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1: Las 6 con 16 minutos.
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3: Javi y Lenin Ramírez, HD.
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1: Número 9.
3: Gloria Trevi, Pompas de Jabón.
5: Voy a resbalarme en pompas de jabón.
1: Número 8.
3: Temper City, Self Aware.
1: Número 7.
3: María José, Respirar.
6: Respirar, aunque me duele el aire.
1: Número 6.
3: Tame Impala, Loser.
1: Número 5.
3: Imael Ángel, Moving to the Sun.
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1: Número 4.
3: Yuridia, Eres mi nada.
8: Eres mi nada, cuando me
1: Número 3.
3: Karol G y Bruno Mars, Still.
1: Número 2.
3: Shakira y Burna Boy, Die Die.
1: Número 1.
3: Ariana Grande, Hey Da That Made You Love Me.
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2: Las 6:32.
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1: Las 6:45.
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2: Ana Laura Romero Basurto, titular de la Secretaría Anticorrupción y Buen Gobierno, ha anunciado que tras dar con los responsables del pago de casi 35 millones de pesos a personas fallecidas, ahora hay un procedimiento en activo para recuperar dichos recursos públicos. Cuando se dio a conocer la noticia sobre estos pagos irregulares en abril pasado, se señaló como la principal responsable a la exsecretaria de Educación Estatal Rosaide Domínguez Ochoa, que también ha sido acusada de provocar un endeudamiento directo con el magisterio, encabezar una red de corrupción dedicada a la venta de plazas docentes y administrativas y de malversar los fondos destinados al pago de sueldos de educadores con más de 20 años de servicio profesional. Sin duda alguna, poner tras las rejas a todos los implicados en este delito no será una tarea sencilla, pero por el momento bien vale la pena reconocer la voluntad política y el compromiso de la funcionaria que está cumpliendo con la encomienda recibida por parte del gobernador Eduardo Ramírez Aguilar de mantener una evaluación constante de la gestión gubernamental y vigilar con lupa el uso de los recursos públicos. De concretarse la recuperación de este dinero, significaría un avance rotundo en el combate a la corrupción y la impunidad. Ya viene siendo la hora de que los que la hicieron, la paguen.
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2: Aparecen con vida dos personas que habían sido secuestradas en Tuxtla Gutiérrez. Docentes se capacitan para poner reglas al uso de la inteligencia artificial en el salón de clases. Servidores públicos podrán pedir licencia 90 días antes de las elecciones. Coordinación entre México y Guatemala permite el retorno seguro de una menor con su familia.

0: ¿Qué tal? Muy buenas noches, qué gusto saludarlos. Ya es viernes, iniciando el fin de semana, viernes 4 de septiembre, y por supuesto vamos a cerrar el día con la mejor información que acontece en Chiapas, en México y en el mundo. Bienvenidos a Chiapas al cierre, mi nombre es Indira Zabaleta y como cada noche voy a hacer que usted quede muy bien informado. Y antes de iniciar de lleno con la información, vamos a recordar dónde nos pueden sintonizar para que usted no se pierda cada detalle de la información. Nos puede escuchar a través de todas nuestras plataformas y de todas nuestras frecuencias de radio. Aquí en Tuxtla Gutiérrez, a través del 97.7 FM, la radio del diario. Tengo una línea disponible para que usted nos haga llegar su comentario o alguna sugerencia, 961-61-228-60. En Tapachula nos escuchamos en el 96.3 FM y de igual manera pongo a su disposición una línea telefónica 962-311-2796. En Palenque nos escuchamos en la 103.7 FM y la línea para que usted se comunique con nosotros 916-28-211-17. Hay un número de WhatsApp porque si usted desea enviarnos algún mensajito escrito, 961-545-8889. Y muy cerca de aquí nos escuchamos en la 106.7 FM Radio Naranjo, ahí en el municipio de Berriozábal, donde ustedes nos pueden sintonizar. Y si también quiere seguir a través de todas nuestras plataformas, minuto a minuto, lo que acontece aquí en el estado, en México y el mundo, nos encuentra en Facebook como Diario de Chiapas Digital, en TikTok, arroba Diario de Chiapas, en Spotify, estamos como arroba Diario Chiapas, nuestra cuenta de Instagram, Diario de Chiapas Oficial, nuestro canal de YouTube, arroba Diario de Chiapas TV, nuestra cuenta de ex, arroba Diario Chiapas, y también tenemos nuestra página de internet www.diariodechiapas.com. Y mire, hoy vamos a iniciar este viernes con una tendencia, capacitación a maestros. Es un tema que más adelante lo vamos a desarrollar de la mano de mi compañera Cintia Ruiz, pero esta capacitación tiene que ver con el uso de la inteligencia artificial en el salón de clases. Ya puede ser una herramienta positiva o negativa, una herramienta que sirva para educar o para que los chicos realicen actividades o trabajos que les ayude, ¿no? Vaya, que sea una herramienta, o bien puede ser un fraude escolar. Pero ya veremos cómo se están capacitando los maestros para poner algunas reglas sobre el uso de la tecnología en el salón de clases. Y ahora sí vamos a entrar de lleno con la información de este viernes, y es que localizaron a dos jóvenes con vida que fueron secuestrados aquí en Tuxtla Gutiérrez. La Secretaría de Seguridad del Pueblo, a través de la Fuerza de Reacción Inmediata PACAL, la Guardia Estatal Preventiva y en coordinación con la Agencia de Investigación e Inteligencia Ministerial de la Fiscalía General del Estado, logró la localización de dos personas de sexo masculino en el municipio de Tuxtla Gutiérrez. Con el fin de hacer cumplir la ley y garantizar el Estado de Derecho de la ciudadanía chiapaneca al realizar patrullajes de prevención, disuasión de delito y proximidad social, mediante un reporte recibido al C5 Escudo Pacal, denunciaron que en el fraccionamiento El Campanario, sobre la calzada Club Campestre de la calle Altadena y Avenida San Marino, sujetos desconocidos portando armas de fuego y a bordo de un vehículo Mazda color gris, privaron de la libertad a Rafael N. y Gamaliel N., quienes viajaban a bordo de dos motocicletas, mismas que quedaron en calidad de abandono. Luego del llamado de auxilio, en reacción inmediata se logró la localización de los masculinos, quienes refirieron haber sido privados de su libertad el 3 de septiembre del presente año, cuando circulaban a bordo de unas motocicletas. Por tal motivo, las personas localizadas fueron presentadas ante las autoridades competentes para determinar lo conducente y dar inicio a las investigaciones correspondientes. En esta nueva era, la Secretaría de Seguridad del Pueblo refrenda su compromiso de mantener acciones coordinadas para combatir todo tipo de delitos y fortalecer la paz y tranquilidad de las familias chiapanecas. Y hablando en temas de seguridad y operativos, la Fiscalía General de la República investiga por aseguramiento de armas, cargadores y cartuchos de Chiapas. inició una investigación derivada de un informe policial homologado, suscrito por personal de la Secretaría de la Defensa Nacional. En él se reportó el aseguramiento de armas en el poblado San Antonio El Puente, municipio de la Trinidad, Chiapas. Al realizar reconocimientos motorizados y al pie con el objeto de inhibir y disuadir actividades ilícitas, los elementos castrenses aseguraron dos armas de fuego tipo fusil, 34 cargadores, 938 cartuchos, 5 chalecos de diversos colores, cada uno con dos placas balísticas, vestimenta castrense, indicios que pusieron a disposición la Fiscalía Especializada de Control Regional en la entidad. El Ministerio Público de la Federación continúa con las indagatorias por los delitos mencionados, previstos y sancionados por la Ley Federal de Arma de Fuego y Explosivos. Con estas acciones, la Fiscalía General de la República reafirma el compromiso con la sociedad para la investigación, persecución de los delitos en materia federal. La denuncia que usted puede hacer es anónima. Hay un correo donde usted puede hacerla, que es ventaunica-chiapas@fgr.org.mx o el teléfono 961-61-796-36 con la extensión 379636. Y mire, en otro cateo fueron aseguradas máquinas tragamonedas. Así como lo escuchó, en atención a una denuncia anónima en la que ciudadanos informaron a la Fiscalía General de la República sobre la probable operación de máquinas tragamonedas ilegales. La Fiscalía Federal en Chiapas ejecutó una orden de cateo en dos locales comerciales en el municipio de Huixla, donde aseguraron 50 unidades de ese tipo de aparatos. En cumplimiento de una orden ministerial, elementos de la Policía Federal Ministerial realizaron actos de investigación para corroborar los hechos denunciados, información con la que el Ministerio Público de la Federación obtuvo de un juez de control del Centro de Justicia Penal Federal para obtener y ejecutar una orden de cateo por delitos violatorios a la Ley Federal de Juegos y Sorteos. Durante la inspección judicial fueron aseguradas 50 máquinas conocidas como mini casinos, 39 máquinas tragamonedas y 11 máquinas conocidas como pinball, localizadas en dos inmuebles, habilitados como locales comerciales, poniendo a disposición de la autoridad ministerial lo asegurado. El cateo fue realizado por elementos de la Policía Federal Ministerial adscritos a la Agencia de Investigación Criminal. Esto con el apoyo de la Seguridad Perimetral de la Secretaría de Defensa Nacional, la Secretaría de Marina, la Secretaría de Seguridad del Pueblo de Chiapas, a través de la Fuerza de Reacción Inmediata PACAL. Y bueno, con estas acciones se refrenda el compromiso de la Fiscalía General de la República. Y en San Cristóbal de las Casas también aseguraron unidades irregulares. Dos unidades de transporte público fueron sancionadas y remitidas al corralón durante un operativo contra el transporte irregular realizado ahí en la ciudad de San Cristóbal de las Casas. Esto debido a que sus operadores incumplieron con la documentación requerida por la Ley de Movilidad y Transporte del Estado de Chiapas. En el operativo fue realizado por personal de la Delegación de Enlace de la Secretaría de Movilidad y Transporte en coordinación con elementos de tránsito, policía municipal, quienes instalaron puntos de inspección y vigilancia en el periférico norte, poniente y sur de la ciudad. Las unidades aseguradas son vehículos tipo colectivo que portaban calcomanías de la SCT y prestaban el servicio en las rutas Comitán San Cristóbal de las Casas y San Cristóbal Chanal. De acuerdo con las autoridades, ambas unidades fueron retiradas de circulación y trasladadas al corralón, y al detectar las irregularidades en su documentación, fue cómo llegaron a este sitio. Se informó que las acciones forman parte de los operativos implementados para combatir el llamado pirataje y verificar que las unidades que presten el servicio público cuenten con los permisos y documentos correspondientes. Las autoridades señalaron que los operativos continuarán en calles y carreteras de San Cristóbal de las Casas, esto con el objetivo de detectar y retirar de circulación unidades que operen fuera del marco legal. Ahí está toda la información en cuestión de seguridad y operativos que se registró en estos días. Y bueno, como le comenté, con la tendencia del día de hoy, se capacitaron a docentes sobre el uso de la inteligencia artificial, ya sea una herramienta que ayude a la educación o bien un fraude escolar. Los detalles con Cintia Ruiz.
1: Ante la incorporación cada vez mayor de la inteligencia artificial en las actividades escolares, es necesario que la regulación de su uso en niñas, niños y adolescentes vaya acompañado de una capacitación dirigida al personal docente, consideró Daniel Cano, docente de tecnologías de la información y la comunicación.
2: Es una capacitación general docente de alguien que tenga ese conocimiento, esa preparación de cómo utilizar la inteligencia artificial, porque también, si entras a un curso de inteligencia artificial, la mayoría de cursos son de introducción a la inteligencia artificial y es un copy-paste de algo que la inteligencia artificial misma dio. Creo que eso es importante, primero que lo sepa el docente, porque si no lo sabe el docente, vamos a tener a niños descontrolados jugando con la inteligencia artificial, no utilizándola, porque tiene un potencial muy grande que no ha sido explotado ni siquiera por la plantilla docente, pues menos que lo haga un alumno.
1: Advirtió que sin una adecuada capacitación existe el riesgo de que la tecnología sea utilizada de manera incorrecta tanto por docentes como por estudiantes.
2: Todo bajo supervisión, porque al final uno como adolescente pues no le importa la vida, ya voy y vivo hoy y mañana vemos, ¿no? Pero pues uno como adulto tiene que tomar esa conciencia, poder regular cosas y evitar también cuestiones que los niños y adolescentes puedan vivir.
1: Explicó que niñas, niños y adolescentes pueden no dimensionar las consecuencias de compartir determinados datos con estas plataformas. De esta manera, la capacitación del personal docente se convierte, desde su perspectiva, uno de los primeros pasos para que la incorporación de la inteligencia artificial en las escuelas sea aprovechada sin generar dependencia y sin desplazar las capacidades humanas. Para Diario Media Group, Cintia Ruiz.
0: Ahí está la información de esta capacitación, que es muy importante que se actualicen los maestros en el uso de la tecnología. Y con esto nos vamos a nuestro primer corte comercial, pero ya volvemos a Chiapas al Cierre con más información.
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4: José María Morelos y Pavón utilizaba siempre un pañuelo en la cabeza, no por moda, sino para ocultar las heridas de una fuerte caída que sufrió en su juventud.
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3: 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San Cristóbal de las Casas cuenta con una presencia étnica y una rica tradición colonial que lo mantienen como uno de los destinos favoritos del turismo extranjero. Su edificación siguió un proceso similar al de otras ciudades coloniales que se crearon en el territorio novohispano. Limita al norte con los municipios de Chamula y Tenejapa y al este con Huixtán. Alrededor de su plaza principal se encuentran joyas arquitectónicas, como la catedral que ostenta una fachada barroca, el palacio municipal de estilo neoclásico, los portales, la iglesia de San Nicolás, cuyo estilo representa la arquitectura religiosa colonial de Chiapas, y la Casa de la Sirena, con una fachada de inspiración plateresca del siglo XVI. Los barrios conservan su identidad expresada en oficios y fiestas, y son parte de una cultura viva que también se manifiesta en textiles, orfebrería, juguetes populares y joyería. Se incorporó al programa de Pueblos Mágicos en el año 2023, antes de la llegada de los conquistadores españoles. El actual Valle de San Cristóbal era conocido como Huaycicatlán, que en náhuatl significa junto al Zacate Grande. Sobresale por su verde paisaje cubierto por la neblina y por sus magníficas construcciones virreinales de estilo barroco, plateresco y neoclásico. San Cristóbal de las Casas ha tenido diversos nombres. El actual hace referencia al santo patrono de los viajeros, San Cristóbal, mientras que de las Casas es en honor al primer obispo de la ciudad, Fray Bartolomé de las Casas. 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
0: 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Y vean ahora que vienen las elecciones para el próximo año, se aprueba una ley donde los servidores podrán pedir la licencia 90 días antes de iniciar las elecciones. Los detalles con mi compañero Marco Alvarado.
6: En el marco del cuarto periodo extraordinario de sesiones, el Pleno de la 69 Legislatura del Congreso de Chiapas aprobó una reforma que resulta clave en la legislación electoral local, y es que con esta modificación los diputados y los integrantes de los ayuntamientos que aspiran a un nuevo cargo de elección popular en las elecciones de 2027 deberán separarse de sus funciones actuales a más tardar 90 días antes de la jornada de votación. Al respecto, el diputado Abundio Peregrino García, presidente de la Comisión de Gobernación y Puntos Constitucionales, destacó los avances de esta iniciativa.
7: Pueda separarse y presentar licencias 90 días antes de la jornada electoral, que se realizará el 6 de junio del próximo año.
6: En ese mismo sentido, el presidente de la Junta de Coordinación Política, Mario Guillén, respaldó la modificación de los tiempos para solicitar licencia.
8: Hoy lo estamos reduciendo a 90 días del día de la elección, con la posibilidad para alcaldes que van a reelección poderse reincorporar inmediatamente a su trabajo como presidentes o presidentas municipales. Esos son los cambios que se están estableciendo. Se le quita para diputados locales, quienes van a participar, se establecía que deberían de renunciar de manera definitiva a sus trabajos donde estaban. Hoy se establece que pidieran licencia.
6: Para Diario Media Group, Marco Antonio Alvarado.
0: Y miren, otros temas, más de 1,000 autoridades indígenas fueron convocadas en la consulta sobre la iniciativa de la ley en Los Altos de Chiapas. En la región de Los Altos se reunirán este sábado para participar en el diálogo y consulta libre, previa e informada sobre la iniciativa de Ley General de Derechos de los Pueblos Indígenas y Afromexicanos. La Asamblea Regional organizada por el Instituto Nacional de los Pueblos Indígenas contará con la participación de representantes de los pueblos tzotziles y celtales de los municipios de Aldama, Santiago El Pinar, Mitontic, San Juan Chamula, Chenaló, Chalchihuitán, Panteló, Teopisca, San Cristóbal de las Casas, La Rainsar, Sinacantán y Tenejapa. Durante el encuentro, las autoridades indígenas discutirán y analizarán propuestas en torno a esta iniciativa de ley que se tiene previsto sea entregada por la presidenta de México, Claudia Sheinbaum, el próximo 12 de octubre en el Congreso de la Unión. La Asamblea Regional se llevará a cabo este sábado a partir de las 8 de la mañana, o sea, el día de mañana, en las instalaciones de la Escuela Secundaria José María Morelos y Pavón, ahí en la ciudad de San Cristóbal de las Casas, donde será la sede. Y de acuerdo con lo previsto, las actividades iniciarán con el registro de participantes y un ritual para posteriormente dar paso a los trabajos de la Asamblea Regional, que se esperan concluyan alrededor de las 7 de la noche de ese mismo día. Ahí está la información en lo que respecta en Los Altos de Chiapas. Y mire, cambiando de tema, del rancho a la mesa, una familia apuesta por los lácteos locales. La información y la historia la tiene mi compañero Eric Bustillo.
9: Del rancho a la mesa, una familia que apuesta por los productos lácteos locales. En tiempo donde los consumidores buscan alimentos más naturales y de origen local, una familia mantiene su apuesta por el campo chiapaneco. Desde hace 17 años, Productos Lácteos Los Flamboyanes combina la crianza del ganado con la elaboración de productos lácteos, en un proyecto que comenzó con una generación y hoy continúa con sus hijos.
10: Pues nosotros empezamos con la crianza de ganado, ya tenemos como unos 17 años más o menos. Empezó con mi papá y ahorita estamos trabajando mi hermano y yo. Mi hermano es ingeniero en industrias alimentarias.
9: La empresa familiar busca mantener el control de toda la cadena productiva, desde la alimentación y crianza del ganado hasta la extracción de la leche y la elaboración de los productos. Para ello, producen sus propios pastos, utilizan forrajes y ensilajes naturales. Entre el ganado destaca la raza Jersey, conocida por producir leche de altos niveles de proteína y grasa, características que favorecen la elaboración de quesos.
10: Nosotros tenemos un ganado que se llama Jersey. El Jersey se caracteriza por tener mucha producción de proteína y de grasa dentro de la leche. Entonces eso facilita y hace que sea de mayor calidad el queso, ya que tiene mayor proteína y mayor cantidad de grasa.
9: Pero el campo también enfrenta nuevos desafíos. La sequía y los efectos del cambio climático han obligado a los productores a buscar alternativas para garantizar el agua y mantener la producción. La familia ha implementado sistemas de captación de lluvia, almacenamiento de aguas y riego en sus terrenos.
10: Pues realmente ya tenemos un poco de tiempo con ese tema y hemos logrado hacer captación de lluvia, retener agua y también tenemos nuestros campos tienen sistema de riego. Entonces, por ese lado hemos logrado como mitigar el riesgo que significan las sequías y todo esto, el cambio climático.
9: Actualmente sus productos llegan a distintos puntos del país, con presencia local y envíos hacia San Cristóbal de las Casas, Puebla, Ciudad de México y otras regiones del norte del país. Para esta familia, producir alimentos también significa fortalecer la economía de su comunidad.
10: Los invitamos a consumir local. Los productos tienen menor huella de carbono, pueden aportar a la economía de sus vecinos y realmente por lo regular son productos de muy alta calidad que pueden serles útiles a ustedes y a su familia.
9: Una historia que demuestra que detrás de cada litro de leche y cada producto lácteo existe el trabajo de familias que siguen apostando por el campo, la producción regional y el consumo local. Para Diario Media Group, Eric Bustillos.
0: Y miren, Comitán, abuelitas y abuelitos concluyeron su curso de piñatas giratorias allá en Casa Díaz. La historia la tiene mi compañero Alejandro Pinto.
11: Adultos mayores de Casa Día de Comitán concluyeron el taller de elaboración de piñatas giratorias que tuvo una duración de 4 semanas. Fueron 20 los adultos mayores los que participaron en el curso realizado en coordinación entre DIF e ICATESH Comitán. Entre cartón, papel y colores, los participantes pusieron manos a la obra para elaborar sus propias piezas. La presidenta del DIF municipal, María Natividad Guillén Domínguez, destacó que continuarán gestionándose nuevos talleres y actividades en beneficio de las personas adultas mayores, porque aprender no tiene edad y cada nueva experiencia es una oportunidad para convivir, desarrollar habilidades y disfrutar esta etapa de la vida. Para Diario Media Group, Alejandro Pinto.
0: Y vea, en otros temas, incendios consumen más de 11 hectáreas de pastizales allá en el municipio de Palenque. Una intensa movilización de elementos de protección civil se registró en la tarde de este jueves en el municipio de Palenque, luego de que se tuviera el reporte de 2 incendios de diferentes puntos del municipio, los cuales arrasaron con más de 11 hectáreas de pastizales. El primer siniestro se registró sobre el camino de terracería que conduce hacia el panteón de la colonia Calná, cerca de una conocida cabaña. Hasta el lugar arribaron 14 elementos de las brigadas antiincendios de protección civil, quienes con la ayuda de pipas y bombas de agua iniciaron con los trabajos de sofocación de incendios, y luego de una labor de intensa de 4 horas, lograron liquidar en su totalidad, no sin que antes hubieran consumido 9.5 hectáreas de pastizales. El segundo incendio se presentó en la colonia Flor de Café, en la zona poniente del municipio. Hasta ese punto arribaron los mismos 14 elementos de Protección Civil, quienes al llegar al lugar observaron un predio cuyo incendio se había salido de control. Por ello, iniciaron con las labores de sofocación y luego de más de 2 horas de intenso trabajo, lograron liquidar en su totalidad, no sin antes haberse quemado más de 2 hectáreas de pastizales. Ante estos siniestros, el secretario municipal de Protección Civil, Héctor Rafael Armendáriz Aquino, reiteró el llamado a la población sobre la importancia de evitar realizar cualquier tipo de actividades que puedan terminar en incendios, sobre todo la quema de pastizales, toda vez que estamos en una temporada de altas temperaturas, las cuales son favorables para que estos incendios se salgan de control rápidamente. Abundó que es muy importante que la ciudadanía haga conciencia sobre lo esencial que es seguir las recomendaciones, pues de esta manera protegemos nuestra vida y la de nuestras familias, recordando que la Protección Civil la hacemos todos. Y vea, en la jurisdicción sanitaria número 7, realizan la capacitación a estudiantes de escuela primaria de la región para combatir la reproducción del mosquito Aedes aegypti, causante de enfermedades del dengue, zika y chikungunya. A través del personal de vectores, la dependencia estatal dio pláticas a las y los alumnos de la escuela primaria Agustín Ñáñez, ahí en Tapachula, sobre las medidas de control larvario para evitar la reproducción del mosquito transmisor de enfermedades. Capacitar a los menores estudiantes es medida de control larvario, sirve principalmente para romper el ciclo de reproducción de mosquitos transmisores de dichas enfermedades, convirtiendo a las escuelas y hogares en entornos seguros y saludables. La jurisdicción sanitaria subrayó que educar para prevenir es también una forma de cuidar la vida, ya que con niñas y niños informados se forman familias y comunidades más comprometidas con el cuidado de la salud. La dependencia de salud puntualizó que prevenir el dengue es una tarea que comienza con el conocimiento y se fortalece con la participación de todas y todos. Ahí está el mensaje para que todos seamos promotores de salud en nuestros hogares y hagamos que este mosquito no se prolifere ahí en su casa ahora que viene la temporada de lluvia. Con esto nos vamos a un corte comercial en Chiapas al Cierre, pero ya volvemos con más información.
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0: La 7:30 de la noche. Gracias por continuar con nosotros aquí en Chiapas al cierre, para que usted termine su día muy bien informado con todo lo que acontece en Chiapas, en México y en el mundo. Y es momento de irnos hasta la Perla del Soconusco para saludar a mi compañera Valeria Córdoba con más información. Valeria, muy buenas noches.
19: Hola Indira, auditorio, muy buenas noches. Les saludo con gusto desde Tapachula. Una noche, bueno, tarde, noche lluviosa en esta localidad. Y justo las precipitaciones registradas en últimas horas provocaron la caída de algunas palmeras en el libramiento sur. Entonces, igual para los que nos están escuchando y pretenden transitar por esa zona, pues bueno, que tomen precauciones. Vamos a la información, porque el presidente de la Asociación de Comerciantes y Empresarios del Centro de Tapachula, es decir, Procentro, César García, reveló que el gremio comercial del primer cuadro de la ciudad está enfrentando una severa crisis económica en lo que va de este 2026. Ha indicado que la situación actual se debe a diversos factores, como la construcción de calles y avenidas aledañas, lo que ha provocado el cierre de vialidades y también caos vial, por supuesto, que esto aleja a los visitantes y consumidores. Destacó que, aunque las obras son importantes y representan desarrollo y beneficio, si no se realizan con una planeación adecuada, generan un impacto pues negativo al entorno comercial en donde se desarrolla. No sé si tenemos por ahí el audio para poder escuchar un poco de lo que mencionó.
20: No hay venta, no hay venta. Lo que hay es el cliente asiduo que te visita y hace el esfuerzo por llegar y llega, pero no son ventas normales, no son ventas. La feria antes era tradicional, que se incrementaran las ventas. Hoy en día es una afectación comercial. ¿Por qué? Porque aún teniendo un Instituto Municipal de Planeación, aún teniendo una Secretaría de Planeación, una Secretaría de Servicios Públicos, es un caos, basura, ambulantaje, inseguridad.
19: Y bueno, también justo hablando esto de las ventas, mencionó que en el último cuatrimestre han colapsado por este mismo tema. El representante de más de 300 comerciantes y empresarios adheridos a esta organización, Procentro, pidió a las autoridades realizar planeaciones adecuadas para que los cierres sean parciales y sobre todo a que se acerquen justo a los comerciantes para buscar estrategias y acuerdos para evitar pues este tipo de afectaciones. Ahora vamos a la zona costera de Tapachula, a Puerto Madero, porque pescadores y comerciantes han solicitado también al gobierno municipal, estatal e incluso federal el apoyo ante las afectaciones que han sufrido por el fenómeno de mar de fondo registrado el pasado 21 de junio y que de hecho ahorita también está prevaleciendo en la zona costera. Mujeres y hombres, la mayoría perteneciente a esta localidad costera de Tapachula, denunciaron que las autoridades únicamente realizaron pequeñas supervisiones tras el fenómeno natural sin llevar a cabo acciones de restauración en palapas, por ejemplo. Manifestaron que desde hace años han solicitado a los tres niveles de gobierno que cierren las llamadas ventanas. ¿Qué son estas? Bueno, pues las aberturas o boquetes naturales y artificiales en la franja de dunas o muros de contención. A veces podemos observarlo con las rocas grandes que se colocan, ¿no?, en la zona costera. Pues bueno, estas son las ventanas y han pedido que se cierren algunas. Y es que las imágenes que se

0: este llamado a los gobiernos. Por supuesto, esta situación también ha impedido que los visitantes locales y extranjeros eviten acudir a la zona del puerto, lo que ha quitado el sustento a la población. Y lo peor, ya para finalizar, pues bueno, el fenómeno de mar de fondo continuará, está ahorita prevaleciendo, como mencioné, e incluso también podría borrar el panteón de la localidad, que se encuentra a pocos metros de donde revientan las olas, ya que el mar ha ido ganando terreno año con año, y como dije, este fenómeno pues va a prevalecer en próximos años.
1: Muy bien, Vale, como siempre la información que nos envías siempre relevante. Ya empezaron las primeras lluvias, por lo que me comentaste al principio.
0: Sí, efectivamente, después de varias semanas sin precipitaciones aquí en Tapachula, en municipios aledaños, yo creo que desde hace 3 días quizá ha llovido de manera diaria. Hoy se ha registrado con mayor intensidad, por lo que comentaba justo lo de las palmeras, y en otros municipios también se registraron con intensidad las precipitaciones. Bueno, estar muy pendientes de lo que indiquen igual las autoridades respecto a estos fenómenos.
1: Gracias, Vale, estaremos muy pendientes y cuídate mucho y que pases un excelente fin de semana.
0: Muchísimas gracias, igualmente, abrazos.
1: Sale, abrazos. Y bueno, ahora nos vamos hasta la meseta comiteca con mi compañero Toño Aguilar, que también nos tiene más información.
2: ¿Qué tal, Indira? Muy buenas noches, te saludamos desde la ciudad de Comitán de Domínguez con mucha información. Déjame comentarte que en el Hospital María Ignacia Gandulfo, el Hospital General de Comitán, pues tiene nuevo director. Es que la dirección del Hospital María Ignacia Gandulfo registró un cambio en las últimas horas luego de que la doctora Montserrat Garduño concluyera su periodo al frente de la institución, donde se destacó por su compromiso y por el trabajo realizado en beneficio de la población. Durante el tiempo que estuvo al frente del hospital, impulsó diversas acciones y proyectos encaminados a fortalecer la atención médica y mejorar los servicios, dejando avances importantes como resultado de una gestión comprometida con pacientes y personal de esta institución. El relevo se concretó durante la visita realizada por el maestro Luis Ignacio Avendaño Bermúdez, quien encabezó la entrega del nombramiento al doctor Roberto Santis Gómez como nuevo director del Hospital General María Ignacia Gandulfo. Y en otro tipo de información, autoridades de México y Guatemala coordinaron el regreso de una niña con sus familiares. La información la tiene completa mi compañera Ada Ivette Morales.
3: Autoridades de México y Guatemala coordinaron el regreso de una niña a su familia. El proceso se concretó en el municipio de Frontera Comalapa bajo medidas de protección y con la intervención de autoridades de ambos países. Fue en Frontera Comalapa donde se llevó a cabo la reintegración familiar de la niña de nacionalidad guatemalteca, cuya identidad está bajo reserva. La alcaldesa de Frontera Comalapa, Marly Trejo Posada, acompañó el procedimiento junto al cónsul de Guatemala, Cástulo Haroldo Amezquita Godínez. También participaron autoridades del DIF municipal y de la Fiscalía de Distrito Sierra Mariscal. De acuerdo con la información, la intervención tuvo como prioridad garantizar la seguridad y la integridad de la menor, además de respetar el principio del interés superior de la niñez. La coordinación entre las instituciones de México y Guatemala permitió establecer las condiciones para concretar su retorno al núcleo familiar de la menor. Este procedimiento pone en manifiesto la importancia de la coordinación binacional cuando se trata de proteger los derechos de la niñez. Para Diario Media Group, Ada Ivette Morales.
2: Y pasando a otro tipo de información, esta madrugada elementos del ejército mexicano realizaron una revisión al penal número 10 de esta ciudad de Comitán. Veamos toda la información completa.
4: Elementos del ejército mexicano participaron en un operativo en el Centro de Reinserción Social para Sentenciados número 10 en Comitán, donde autoridades de los tres órdenes de gobierno realizaron una revisión rutinaria. Se dio a conocer que esta acción es con la finalidad de que no existan prácticas que atenten contra la dignidad e integridad física de los internos y se evite la posesión de objetos ilícitos, consumo de drogas y bebidas embriagantes, así como actos de corrupción y extorsión al interior de referido penal. Con esta estas acciones, el ejército mexicano reafirma su compromiso con la Estrategia Nacional de Seguridad Pública, coadyuvando a mantener el orden, la legalidad y la paz en los centros de reinserción social. Esto mediante revisiones preventivas que fortalecen la seguridad, previenen conductas delictivas y contribuyen a un entorno

0: penitenciario seguro y respetuoso de los derechos humanos, informó para Diario Media Group Toño Aguilar.
1: Y es así como regresamos contigo hasta la capital chiapaneca. Te deseamos que tengas un excelente fin de semana.
2: Gracias, Toño, y también deseo que pases un excelente fin de semana y nos saludamos hasta el día lunes. Y ahora es momento de ir a las recomendaciones culturales del día viernes. Son tan esperadas con mi compañera Carolina Toledo.
3: Muy buenas noches, Indira. Es un gusto saludarte a ti y a toda la audiencia que, como cada viernes, nos ven y nos escuchan a través de todas nuestras plataformas de Diario de Chiapas Digital y, por supuesto, de la Radio del Diario. Es viernes, y si aún no tienes ningún plan para este fin de semana, aquí te dejo algunas recomendaciones. Llegó septiembre con una cartelera cultural llena de cine, literatura y emprendimiento. Para iniciar el fin de semana en el corazón de Tuxtla, en el Museo de la Ciudad, presentan su cartelera y entrada libre. Sábado de jazz y música popular, a las 6 de la tarde, música en vivo. Atentos a todas sus redes sociales para más detalles. Domingo de brigadas, a partir de las 9 de la mañana, la jornada Un Museo para Todas y Todos, sigamos restaurando en comunidad. Y para arrancar este viernes apoyando el talento local en el marco de las fiestas patrias, la cita es en el Bicentenario, Bazar Mujeres Ilustres, segunda edición. La Secretaría para la Igualdad de las Mujeres te invita a celebrar la edición Que Viva la Independencia de las Mujeres, de 4 de la tarde a 10 de la noche en la explanada del Parque Bicentenario. Habrá accesorios, alimentos, moda, arte, productos ecológicos y actividades culturales. Iniciando la próxima semana, si quieres aprender los secretos de nuestra cocina tradicional, hay un taller imperdible. Taller de Gastronomía Soque. Aprende a preparar unos deliciosos ojitos de manjar, impartido por la maestra Yasmín Córdoba. La cita es a partir de las 9 de la mañana en la Casa Cultural Luis Alaminos Guerrero. Avanzando en el mes patrio, la música sinfónica viste de gala el escenario del Teatro de la Ciudad. Concierto Mexicano, la Orquesta Sinfónica de Chiapas, bajo la dirección titular de Enrique Ramírez, presenta una velada única a partir de las 7:30 de la noche en el Teatro de la Ciudad Emilio Rabasa, con una cuota de recuperación. Ahí tienes las mejores opciones para disfrutar este fin de semana y parte de la semana que viene. Regreso contigo, Indira, y nos vemos el próximo viernes con más recomendaciones.
2: Muchísimas gracias, Carolina, y por supuesto que te vamos a esperar con muchas ansias el próximo viernes con estas recomendaciones culturales para que todos disfrutemos en familia o en amigos nuestros fines de semana. Y con esta bonita información nos vamos a nuestro último corte comercial de Chiapas al Cierre, pero ya volvemos con más información.
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7: Las 7 con 44 minutos.
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2: 7:45 de la noche, gracias por continuar con nosotros en la recta final de Chiapas al cierre con la mejor información y ahora lo invito a que veamos y escuchemos la editorial de Diario de Chiapas.
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4: Enrique Insunza salió bravucón, es un cara dura, como se dice en el argot popular. Le valió un cacahuate la sugerencia de la presidenta Claudia Sheinbaum de que separara el cargo para con ello llevar sin ninguna atadura las investigaciones que hay en su contra por el Departamento de Justicia, por sus posibles nexos con el crimen organizado. Es más, no solo no escuchó la sugerencia, sino que con el cinismo que lo caracteriza, se dijo inocente, limpio. Si es así, qué pocas son las autoridades de los Estados Unidos que lo acusan sin razón y eso en México no se tolera. ¿Cómo manchar la imagen de un político pulcro, transparente, productivo? Por favor, no se vale injuriar. Eso por parte de la justicia norteamericana, porque a la fecha no ha registrado pruebas que lo incriminen y si en un principio las exigió, hoy su tono fue más reflexivo al decir que sugería renunciara para ayudar al movimiento de Regeneración Nacional, pero al parecer todo fue dientes para afuera, porque llegó al Senado y quiso dar cátedra de un hombre incólume, cuando en realidad todo México sabe que su integridad está por los suelos. Las denuncias de acoso sexual que pesan sobre él cuando fungió como el presidente del Tribunal de Justicia de Sonora están ahí, presentes. Sin avanzar por el control de la justicia en Sinaloa, sigue siendo del gobierno en el poder, Morena. Sus adversarios políticos lo desnudaron y echaron por cara su disque no participación con el crimen organizado. Carolina Villano, secretaria general del Partido Revolucionario Institucional y senadora, no lo bajó de sinvergüenza. Con una actitud de simulación absoluta, dijo que si se dice transparente y limpio de cualquier delito, ¿por qué no llegó a las sesiones de la comisión permanente? Durante más de 3 meses todo fue una burla, pero nos enseñó que Morena, aún metido en nexos con la delincuencia organizada, no da su brazo a torcer. Su regreso lo resumió con una frase brutalmente política: un independiente que continúa votando a favor de Morena representa lo peor de Morena, y cuestionó la razón de declararse independiente si, en los hechos, mantiene una línea política cercana al partido oficial. La crítica de Villano no apunta únicamente a Insunza. También plantea una pregunta incómoda para Morena: ¿qué significa realmente la independencia política cuando un legislador abandona formalmente una bancada, pero conserva coincidencias sistemáticas con ella? El priista Manuel Añorbe fue más allá. Cuestionó que haya regresado al Senado después de los señalamientos relacionados con el cártel de Sinaloa y consideró que, como mínimo, debería perder la presidencia de la Comisión de Estudios Legislativos. Desde esa posición, Insunza participó en trabajos legislativos de enorme trascendencia, entre ellos la reforma judicial. Por eso, mantenerlo al frente de esta instancia, pese a los cuestionamientos que pesan sobre él, representan para sus adversarios un problema de confianza institucional. Luis Armando Melgar, senador del Partido Verde, utilizó quizás el lenguaje más duro. Calificó de cínico el regreso de Insunza y sostuvo que su reincorporación habría sido avalada desde Palenque. Incluso pidió no solamente retirarle la presidencia de la comisión, sino llevarle el caso hasta sus últimas consecuencias políticas y jurídicas: desafuero y expulsión del Senado. Melgar lanzó además una acusación política explosiva al afirmar que Insunza no representa la República, sino a intereses vinculados con un cártel y con políticos de Morena. Si las acusaciones son falsas, la respuesta debería ser contundente: transparencia, documentos, investigación y claridad pública. Si existen investigaciones formales, entonces corresponde explicar su alcance, qué autoridades la realizan y cuál es la situación jurídica del Senado. El regreso de Insunza no solamente afecta su propia imagen, también coloca a Morena frente a un problema de credibilidad. credibilidad. El partido que durante años hizo de la lucha contra la corrupción, los privilegios y las complicidades una de sus principales banderas, tiene ahora que responder por uno de sus legisladores más cuestionados. Y para la oposición, el caso representa una oportunidad evidente: convertir a Insunza en símbolo de aquello que acusa como una contradicción del régimen. Un senador que formalmente se declara independiente, pero que continúa respaldando las posiciones de Morena. Un legislador cuestionado que vuelve a ocupar una posición de poder. Y una dirigencia que, hasta ahora, debe explicar por qué considera conveniente mantenerlo en una comisión estratégica.
2: Y vamos a la información más amena de este viernes, porque la vida de los famosos también son noticias. Saludo a mi compañera Fernanda Vázquez con los espectáculos. Fernanda, muy buenas noches. Hola Indira, ¿qué tal? ¿Cómo estás? Muy buenas noches, me da muchísimo gusto concluir la semana contigo y con todos los que nos están viendo y escuchando a través de las diferentes plataformas del Diario de Chiapas. Soy su amiga María Fernanda Vázquez y los invito a que tomen asiento y que se sientan bastante cómodos, porque comenzaremos con el mundo de los famosos. La actriz y cantante Carla Jeffrey, conocida por interpretar a Bree en la popular franquicia Zombies de Disney Channel, falleció a los 33 años. La noticia fue confirmada por Alexander's Talent Management, la agencia que representó a la actriz durante más de dos décadas. Carla Jeffrey falleció el pasado 1 de septiembre del 2026, aunque hasta el momento no se ha dado a conocer las causas de su muerte. El inesperado fallecimiento de la actriz provocó una ola de mensajes de despedida entre sus seguidores y compañeros de la industria, quienes recordaron su talento, carisma y la alegría que transmitía dentro y fuera de los sets. La tragedia que golpeó a Camilo VII no solo dejó a la escena musical mexicana de luto, también abrió un periodo de incertidumbre alrededor de la agrupación, luego de que la cuenta de Instagram de Manuel Coe Mendoza, vocalista y bajista de la banda, dejara de estar disponible en redes sociales. La cuenta del músico, identificado como Soy Manuel Coe, actualmente muestra un aviso que impide acceder a sus publicaciones. Hasta ahora, Manuel Mendoza no ha explicado públicamente qué ocurrió con su perfil, por lo que no está confirmado si decidió desactivarlo, si fue eliminado o si se trata de alguna restricción de la propia plataforma. La desaparición de su cuenta ocurre pocos días después del fallecimiento de Jonathan Jonas Meléndez, tecladista y uno de los fundadores de Camilo VII, ocurrido en Atizapán de Zaragoza, Estado de México. Luis de Llano enfrenta un nuevo escenario legal después de haber sido detenido por incumplir las medidas ordenadas en la sentencia que favoreció a Sasha Sokol. Aunque el productor ya recuperó su libertad tras cumplir el arresto administrativo impuesto por las autoridades, el caso no está cerca de terminar. La situación podría complicarse todavía más para el exproductor de Televisa si persiste en su negativa a cumplir con las obligaciones establecidas por la justicia. Podría configurarse un delito que contempla hasta 5 años de prisión, de acuerdo con la representación legal de Sasha. Los abogados de Sasha han advertido que si Luis de Llano continúa desobedeciendo las órdenes derivadas de la sentencia, podría configurarse un delito que contempla hasta 5 años de cárcel. Es decir, el arresto que acaba de cumplir no equivale a una condena de cárcel de 5 años. Se trató de una medida administrativa para presionarlo a cumplir una resolución judicial. Muchísimas gracias por acompañarnos. Les deseo una excelente noche, excelente fin de semana. Nos vemos el lunes aquí en Chiapas al Cierre en punto de las 7 de la noche. Soy su amiga Fernanda Vázquez. Regresamos del otro lado para terminar la noche muy bien informados.
5: Gracias, mi Fer. También nos vemos y nos escuchamos hasta el lunes. Excelente fin de semana. Y bueno, como siempre, vamos a terminar este espacio de noticias enlazándonos hasta la Ciudad de México con mi compañero Luis Carlos Silva con información relevante. Luis Carlos, te saludo de este viernes. Muy buenas noches.
6: Igualmente, Indira, un abrazo cordial para ti y los amigos del auditorio. El país se aproxima a una definición política que puede sentar precedentes en el rumbo que tomará México. En medio de los escándalos por lujos, excesos, trivialidades de los integrantes de la 4T, y precisamente ellos, los morenistas, alzan la voz para acabar con este tipo de situaciones. Empresarios y aspirantes advierten que es necesario cambiar el chip político de la austeridad y la pobreza no aplicada por el de la verdadera honestidad. Archie Samaniego, empresario de Ensenada, aseguró Indira Auditorio que hoy en día la honradez es el camino que se debe de realizar de una manera efectiva, principalmente en el recorrido a pie, el de codo a codo con los electores, con la gente, para conocer de viva voz de los ciudadanos qué es lo que les ocurre y cómo los podemos ayudar. De esta manera, te quiero comentar que previo a lo que está ocurriendo en nuestro país, estamos a unas horas de que la 4T defina quiénes serán los aspirantes a las 17 gubernaturas en cada una de las diferentes entidades. Samaniego, Indira Auditorio, ha empezado a tomar notoriedad en medio de tanto sobresalto y advierte que la decisión está precisamente en cada uno de los mexicanos, en cada una de las personas y las familias que habrán de ir a las urnas en unos días más. Estamos a unas horas de que se defina quiénes serán precisamente, Indira Auditorio, los aspirantes elegidos a encabezar la coordinación estatal de la defensa de la transformación en las regiones diferentes del país, en el norte, en el centro, también en el sur. Y para evitar que los mismos rostros, los mismos funcionarios con altos grados de corrupción sigan adelante, los empresarios del norte advierten que es el momento de cambiar este chip y darle a todos los mexicanos lo que realmente se merecen. Indira Auditorio, rumbo a 2027, que está a la vuelta de la esquina, se espera que en breve se den a conocer los nombres y los rostros precisamente de quiénes serán los candidatos, y en este mismo sentido, Samaniego llamó a ser sinceros, a también buscar el trabajo con los partidos políticos, los aspirantes y los ciudadanos, para que el gobierno pueda dar a todos los mexicanos lo que realmente se merecen. Que pasen todos una excelente noche y un mejor fin de semana.
5: Muchísimas gracias, Luis Carlos. Pues ya se empezarán a voltear las fichas y los colores. Me despido de ti, que pases un excelente fin de semana y nos escuchamos y nos saludamos el lunes.
6: Igualmente, muy buenas noches.
5: Bueno, ahora es momento de conocer los resultados de la encuesta de la semana. La pregunta es, en este regreso a clases, ¿qué preocupa más? La participación obtuvimos con 33.3% los gastos. El 67.7% fue la seguridad, que es el mayor puntaje. La mayoría de las personas reaccionaron con que lo que más preocupa ahorita con el regreso a clases es la seguridad de nuestros hijos y de nuestras hijas. Transporte tuvo un 0%, útiles 0%. Ahí están los resultados tan esperados de la encuesta de la semana y los invitamos a participar en la siguiente semana con la pregunta del día. Y con esto nos despedimos de este espacio informativo de Chiapas al Cierre, a nombre de todos mis compañeros que hacen posible cada noticia. Les agradezco su preferencia. Los invito a seguir disfrutando de la programación de la radio del diario, de Diario de Chiapas. Y si sale, por favor, tome sus precauciones porque está lloviendo aquí en la ciudad. Disfrute su fin de semana y sobre todo, cuídeseme mucho. Soy Indira Zabaleta y los espero el lunes a las 7 de la noche en Chiapas al Cierre.
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0: 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Las 8 en punto.
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5: Ana Laura Romero Basurto, titular de la Secretaría Anticorrupción y Buen Gobierno, ha anunciado que tras dar con los responsables del pago de casi 35 millones de pesos a personas fallecidas, ahora hay un procedimiento en activo para recuperar dichos recursos públicos. Cuando se dio a conocer la noticia sobre estos pagos irregulares en abril pasado, se señaló como la principal responsable a la exsecretaria de Educación Estatal, Rosa Aide Domínguez Ochoa, que también ha sido acusada de provocar un endeudamiento directo con el magisterio, encabezar una red de corrupción dedicada a la venta de plazas docentes y administrativas y de malversar los fondos destinados al pago de sueldos de educadores con más de 20 años de servicio profesional. Sin duda alguna, poner tras las rejas a todos los implicados en este delito no será una tarea sencilla, pero por el momento bien vale la pena reconocer la voluntad política y el compromiso de la funcionaria que está cumpliendo con la encomienda recibida por parte del gobernador Eduardo Ramírez Aguilar de mantener una evaluación constante de la gestión gubernamental y vigilar con lupa el uso de los recursos públicos. De concretarse la recuperación de este dinero, significaría un avance rotundo en el combate a la corrupción y la impunidad. Ya viene siendo la hora de que los que la hicieron, la paguen.
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1: Las 8 con 18 minutos.
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0: 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Número 10.
4: Javi y Lenin Ramírez, HD.
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0: Número 9.
4: Gloria Trevi, Pompas de Jabón.
6: Voy a resbalarme en pompas de jabón.
0: Número 8.
4: Temper City, Self Aware.
0: Número 7.
4: María José, Respirar.
6: Aunque me duele el aire.
0: Número 6.
4: Tame Impala, Loser.
0: Número 5.
4: Imael Ángel, Moving to the Sun.
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0: Número 4.
4: Yuridia, Eres mi nada.
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0: Número 3.
4: Karol G y Bruno Mars, Still.
0: Número 2.
4: Shakira y Burna Boy, Die Die.
0: Número 1.
4: Ariana Grande, Hate That Made You Love Me.
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3: Las 8 con 30 minutos.
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9: El Día de la Botánica y el Botánico se celebra el 4 de septiembre en México para honrar la fundación de la Sociedad Botánica de México en 1941.
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1: Las 8 con 48 minutos.
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0: 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Las 9 en punto.
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2: Ana Laura Romero Basurto, titular de la Secretaría Anticorrupción y Buen Gobierno, ha anunciado que tras dar con los responsables del pago de casi 35 millones de pesos a personas fallecidas, ahora hay un procedimiento en activo para recuperar dichos recursos públicos. Cuando se dio a conocer la noticia sobre estos pagos irregulares en abril pasado, se señaló como la principal responsable a la exsecretaria de Educación Estatal Rosaide Domínguez Ochoa, que también ha sido acusada de provocar un endeudamiento directo con el magisterio, encabezar una red de corrupción dedicada a la venta de plazas docentes y administrativas y de malversar los fondos destinados al pago de sueldos de educadores con más de 20 años de servicio profesional. Sin duda alguna, poner tras las rejas a todos los implicados en este delito no será una tarea sencilla, pero por el momento bien vale la pena reconocer la voluntad política y el compromiso de la funcionaria que está cumpliendo con la encomienda recibida por parte del gobernador Eduardo Ramírez Aguilar de mantener una evaluación constante de la gestión gubernamental y vigilar con lupa el uso de los recursos públicos. De concretarse la recuperación de este dinero, significaría un avance rotundo en el combate a la corrupción y la impunidad. Ya viene siendo la hora de que los que la hicieron, la paguen.
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0: Radio del Diario y de Food Show. Déjale cuento. Buenas noches, primero que todo. Pero ¿sabe qué? Estoy justo con Jeremy Javier, que a partir de mañana a las 6 de la tarde a través de esta frecuencia va a llevar para todos ustedes el fútbol de la Liga Premier. Mañana en esta frecuencia usted escuchará el Jaguares FC contra Montañeses y estamos afinando esos últimos detalles para que usted viva de verdad una transmisión de primera tanto en Tuxtla Gutiérrez como en Tapachula y en Palenque. Así que bueno, para que se vaya dando la idea, se dé su tiempo, mañana a las 6 lo esperamos aquí. Aquí vamos a estar y principalmente estará con ustedes Jeremy Javier, que ya está calentando la garganta para cantar muchísimos goles a través de esta frecuencia. Y nos da mucho gusto que así sea, porque la estación, la frecuencia, el 97.7 de FM, ha hecho esfuerzos importantes para que usted pueda tener una programación variada. Y ahora con el fútbol, con Jaguares. Híjole, si ya llevábamos la delantera, ¿qué les cuento? Van a tener que buscar un mejor combustible para estar a la par, ¿eh? Así que bueno, gente, aquí estamos afinando los últimos detalles y dentro de un ratito vamos a estar en cabina con todos ustedes. Mientras tanto, es viernes y el cuerpo lo sabe y aquí Food Show comienza.
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0: Hola, ¿qué tal? ¿Cómo le va? Muy buenas noches, bienvenidos a Food Show. Los saluda Eduardo Solís. Lalo, para los compas, para los cuates, para los camaradas, para los cuadernos de doble raya, para los que mañana nos van a acompañar en la transmisión del fútbol. Aquí vamos a estar hasta las 10 de la noche. Es viernes de ver golazos y aunque ya nadie los aprovecha, pues aquí estamos para todos ustedes. Está a punto de comenzar el FC Juárez contra los Tuzos del Pachuca, que se los vamos a ir llevando minuto a minuto. ¿Qué? Y que usted no se pierda, juego correspondiente a la jornada 7 del torneo Apertura 2026 de la poderosísima Liga MX. A ver quién mete gol, a ver quién es el valiente, a ver quién de Juárez, a ver quién de Tuzos se atreve a anotar en la portería, a tratar de anotar un gol en un partido que desde lejos luce bastante insípido, pero ya veremos, en una de esas nos sorprende y es un partido de verdad. No les voy a presentar ahora al Jeremy, a pesar de que lo tengo cerca, porque está conservando la voz. Lo necesitamos mañana al 100 y no queremos arriesgarlo, porque como ya escuchó, mañana usted va a poder sintonizar el 97.7 de FM, la radio del diario contigo a todos lados, y escuchar la transmisión del Jaguares FC contra Montañeses, duelo correspondiente a la jornada 2 del torneo 2026-2027 de la Liga Premier. Ahí van a estar los felinos. El 97.7 de FM, la radio del diario contigo a todos lados, a partir de mañana es la casa oficial del conjunto chiapaneco. Y si no, mi gober nos respalda, ¿eh? ¿No vio la foto hoy? Salió bien el equipo, ¿no? Pero bueno, ya veremos que todo esto funcione para bien, que esté contento todo el mundo y mañana podamos ver ganar. Oiga bien, no ande albureando. Veamos el triunfo felino mañana en el Víctor Manuel Reina y que mañana haya comunión con la afición. Y que todos los aficionados se den cita al Reina, que puedan disfrutar de un muy buen partido de fútbol y que empiece un camino que deba conducir a este club a la Liga de Expansión. Porque como mínimo, dice Jeremy que él está listo para Liga MX, pero que con Liga de Expansión se conforma. De momento, está haciendo su progresión paulatina, ya está en Liga Premier, en cuanto ya haya expansión va a estar listísimo y llegará, pero afinadito, cuando ya haya Liga MX, en dado caso, no lo prometo, pero tampoco lo descargo. Así funciona este tema del fútbol, hoy sí, mañana seguramente también, pero mientras tanto, a las 6 de la tarde, ya sabe, mañana sintoniza el 97.7 de FM, la red del diario contigo a todos lados, porque ahí estará Jaguares FC para todos ustedes. ¿Sale? Y pues bueno, va a ver que se está realizando un trabajo bastante profesional para que usted disfrute del partido, Si no puede venir al estadio, para mí, venir al estadio sería lo ideal. El Reina está pletórico. Se lo cuento, se lo confieso. Hoy todo el día estuvimos prácticamente en el Coloso de Tuxtla Gutiérrez y va usted a ver que el pasto está espectacular. Se va a llevar la sorpresa de que la tribuna mañana la va a encontrar ya con los colores felinos. Y lo único que va a faltar es que primero usted asiste y después que el equipo gane. Porque cuando eso suceda, habrá una comunión total. Pero bueno, gente, aquí estamos en Food Show. Ya le dije, 961-61-228-60. Déjenos su WhatsApp para platicar, para charlar. En un ratito más ya estaremos en cabina, porque estamos recorriendo Tuxtla Gutiérrez de oriente a poniente. Todo bien, todo bien, todo verde y bien regado. Mientras tanto, vamos al primer corte del programa y regresamos enseguida.

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1: Las 9:13.
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0: 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San Cristóbal de las Casas cuenta con una presencia étnica y una rica tradición colonial que lo mantienen como uno de los destinos favoritos del turismo extranjero. Su edificación siguió un proceso similar al de otras ciudades coloniales que se crearon en el territorio novohispano. Limita al norte con los municipios de Chamula y Tenejapa y al este con Huixtán. Alrededor de su plaza principal se encuentran joyas arquitectónicas, como la catedral que ostenta una fachada barroca, el palacio municipal de estilo neoclásico, los portales, la iglesia de San Nicolás, cuyo estilo representa la arquitectura religiosa colonial de Chiapas, y la Casa de la Sirena, con una fachada de inspiración plateresca del siglo XVI. Los barrios conservan su identidad expresada en oficios y fiestas, y son parte de una cultura viva que también se manifiesta en textiles, orfebrería, juguetes populares y joyería. Se incorporó al programa de Pueblos Mágicos en el año 2023, antes de la llegada de los conquistadores españoles. El actual Valle de San Cristóbal era conocido como Huaycicatlán, que en náhuatl significa junto al zacate grande. Sobresale por su verde paisaje cubierto por la neblina y por sus magníficas construcciones virreinales de estilo barroco, plateresco y neoclásico. San Cristóbal de las Casas ha tenido diversos nombres. El actual hace referencia al santo patrono de los viajeros, San Cristóbal, mientras que de las Casas es en honor al primer obispo de la ciudad, Fray Bartolomé de las Casas. 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
4: Javi y Lenin Ramírez, HD.
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0: Número 9.
4: Gloria Trevi, Pompas de Jabón.
6: Voy a resbalarme en pompas de jabón.
0: Número 8.
4: Temper City, Self Aware.
0: Número 7.
4: María José, Respirar.
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0: Número 6.
4: Tame Impala, Loser.
0: Número 5.
4: Imael Ángel, Moving to the Sun.
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0: Número 4.
4: Yuridia, Eres mi nada.
6: 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Cuando me dicen que por qué tan seria.
0: Número 3.
4: Karol G y Bruno Mars, Still.
0: Número 2.
4: Shakira y Burna Boy, Die Die.
0: Número 1.
4: Ariana Grande, Heida That Made You Love Me.
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0: Bueno, ya estamos en cabina. Gracias por estar con nosotros a través del 97.7 de FM, la radio del diario contigo a todos lados. Oiga, si anda en la calle, porfa, yo le recomiendo que ande con cuidadito, ¿no? Está lluviosa la noche en Tuxtla Gutiérrez y lo que menos queremos es que usted vaya a tener algún percance, así que maneje con mucha precaución y escuche Food Show porque ya estamos listos. Están en el minuto 24, el Juárez contra los Tuzos. Le decía, ojalá y alguno de estos dos se atreva a meter un golecito, ¿no? Que se atreva a ver mucha actividad y todos estos temas, en fin, estas cuestiones que de repente tiene el fútbol. Así que ahí están, 0-0 al 25 y nosotros pues ya estamos aquí en cabina arropados y saludando como corresponde. Moisés Jurado, buenas noches.
1: No, sí, hay mañana, pues, ¿no? Como venías no, con el niño bro, con el niño, güey, o sea, no, me ignoraste como
0: ya, no, dije, no, bueno, amigo, no. A ver, Moisés Jurado, no me estés poniendo de malas porque perdió el Madrid hoy.
1: Ya lo sé.
0: Perdió el Madrid hoy y la realidad es que hay una situación ahí media rara porque esta época del Real Madrid que se supone debe mantener un estatus y provocar mejores sensaciones, hoy volvió a ser ese Madrid tan inestable de los últimos dos años que pues no le ha permitido al conjunto merengue ganar algo. Y como para venir a andar escuchando berrinchitos de operador celoso.
1: No me saludaste.
0: Bueno.
1: Todavía te puse fondita acá, ya sabes.
0: ¿Violines?
1: Oye, por cierto,
0: oiga.
1: Dame un adelanto. ¿Cómo tienes fotos por lo menos? ¿Cómo quedó el estadio?
0: Sí. Ahorita te voy a pasar a tu WhatsApp algún videíto que tomé hoy de algunas cositas que se hicieron en la Reina. Nosotros andábamos probando audios y todo este tema. Y pues evidentemente tenemos ya todo avanzado. Y pues el tema pasa más por esta situación en la que la gente, ya tienes en tu WhatsApp, te los acabo de enviar, un video y una foto. De verdad se va a llevar una sorpresa mañana cuando vaya el Víctor Manuel Reina porque vale. le han puesto mucho empeño.
1: Preguntas básicas, Milalo, ¿a partir de aquí se abren las puertas?
0: A las 4 de la tarde. Mira, a las 4 de la tarde en la explanada norte del Víctor Manuel Reina van a poner en marcha un concierto de la banda Corceleña. Ahí va a andar en la explanada del estacionamiento norte del estadio a las 4 de la tarde. Y a las 4 también abren las puertas del estadio para el que quiera ya de una vez meterse a desplumar 2-3 por ahí.
1: Sí, mínimo, ¿no?
0: Pues ya va a estar, va a haber servicio. Yo ya vi que todos esos preparativos estaban listos para mañana. Y a las 4 abren las puertas, ¿no? De repente ya 5:30 salen los equipos a calentar, ya se empieza a vivir el ambiente, y el sonido local ya habrá puesto musiquita. En fin, desde las 4 de la tarde. Y el silbatazo inicial del partido es a las 6. A las 6 arranca el compromiso entre Jaguares FC y Montañeses y pues bueno, a partir de ahí ya será una fiesta. ¿Vio la foto del Gober hoy? ¿Viste la foto del Gober hoy?
1: No la vi.
0: ¿No viste la foto del Gober hoy?
1: No.
0: ¿En serio?
1: Vi de la semana pasada del helicóptero, bueno, donde casi...
0: esos amigos que no pueden ver ni un cable de alta tensión, pero bueno. Hoy por la mañana se tomó, yo creo que sí podemos considerarlo así, se tomó el club la foto oficial.
1: Ok.
0: La foto oficial, pero la foto oficial fue en casa de gobierno. Pero ahorita vas a ver, ahorita voy a buscarla porque también anda por ahí, por cualquier lado y ya después de repente ya no me acuerdo ni dónde.
1: Oye, quedó coqueto ese color que le pusieron al estadio.
0: Papá, hombre, qué chuleta, es el color que debe tener.
1: Qué chuleta,
0: Es el color que debe tener, pues, el Víctor Manuel Reina. La tribuna, las cabeceras, que es a lo que está haciendo alusión muy jurado, están ya bien pintaditas de naranja y negro, como debe ser, con los colores felinos. Y en estos momentos te estoy reenviando a tu WhatsApp también el post que puso en redes sociales el gobernador del estado de Chiapas. Ahí está, ya tienes el post para que vayas a Facebook, lo cheques. Y checa el copy, o sea, el post es una cosa, pero el copy ve lo que dice. Ya me los emocionó mucho mi gober, pues, pero bueno, ojalá y y por ahí se consiga.
1: ¿Y si sí?
0: Claro, y si Simón Bolívar. Entonces, pues bueno, ahí está esta situación con el conjunto chiapaneco, que insisto, mañana en punto de las 6 de la tarde pondrá en marcha la actividad de la jornada 2 del torneo 2026-2027 de la Liga Premier. Así que bueno, vamos a ir a la pausa del medio tiempo, señores, otra cancioncita más porque estamos bajando los decibeles, la intensidad, y volvemos con mucho más. Siguen empatados sin goles en Ciudad Juárez, que por cierto, no ustedes estaba para saberlo ni yo para andar chismoso, pero los Bravos Juárez están estrenando técnico y vamos a ver porque uno está estrenando y el otro puede quedarse sin técnico hoy. Vamos al corte y volvemos.
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4: Las 9:31.
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1: Ya estamos de vuelta en Foot Show. Gracias por continuar con nosotros a través del 97.7 de FM, la red del diario contigo a todos lados. Oigan, y pues de recordarle, por supuesto, que nuestro amigo Chuy Gómez, que ayer se ganó un souvenir, pues bueno, hoy vino a recogerlo. Ahí está la foto en las redes sociales de Foot Show. Ahí está la foto del buen Chuy con su bote de InMind, que por cierto, InMind, pues ya se lo hemos comentado, es patrocinador oficial de la radio del diario. Así que bueno, oigan, también nosotros, así como por ejemplo ahorita con mi moicanito, que entre plática y plática hicimos hambre, nosotros le queremos recomendar, porque ya el mes de septiembre lleva 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Así que bueno, ahí está. Y pues bueno, ya nosotros andamos viendo el tema de crear alguna dinámica, porque ya tenemos unos baloncitos ahí que queremos regalarle. Ya tenemos unos baloncitos. 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Híjole, se me antojó un Boeing. Se me antojó un Boeing, pero el Deiser, nada más puras promesas. A ti no te tocó Boeing del Deiser, ¿verdad, Moicano?
2: No, ese día.
1: Bueno.
2: Vacaciones, pues.
1: Y bueno, sí, andabas de vacaciones con el proctólogo.
2: El clásico, ¿no? De que no vienes a trabajar.
1: Sí, como el tren, dice, sí, claro, sí, claro.
2: Yo sabía que no se pasaron.
1: Oiga, gente, pues bueno, siguen empatados sin goles FC Juárez y Pachuca allá en el Benito Juárez de Ciudad Juárez, en Chihuahua. Y pues bueno, insisto, vamos a ver si alguien se atreve a meter un gol. Si alguien se atreve. Mañana.

0: Actividad de la Liga MX, hay pocos partidos esta jornada 7 porque el fin de semana también se juega el partido por el tercer lugar y la final de la Leagues Cup que van a disputar los equipos de Rayados contra Toluca. Dice, informa Carlos Benavides, director deportivo de Piratas de Veracruz, las siguientes precisiones sobre el trágico desenlace de Gael Uscanga, futbolista de 15 años. Porque hoy en Veracruz el equipo de Liga de Expansión desafortunadamente colapsó y sufrió un problema cardíaco que derivó en el desenlace fatal, ¿no? Pero bueno, el suceso ocurrió alrededor de las 8:30 de la mañana y había 28 grados centígrados de temperatura. No habían comenzado el entrenamiento, apenas estaban en estiramientos. Fue atendido por el médico del primer equipo, había un desfibrilador y también un oxígeno de tanque disponible. Había pasado por exámenes médicos el 25 de agosto.
1: ¿Qué?
0: O sea, hace 10 días aproximadamente. Fue llevado por instrucciones de su mamá ahí presente en una camioneta del club a la Cruz Roja. En la camioneta se le suministró oxígeno. Fue un trayecto de 13 minutos desde el estadio Luis Pirata de la Fuente hasta la Cruz Roja Díaz Mirón. Cuando llegó a la Cruz Roja ya no tenía signos vitales. La familia no quiere que se le practique una necropsia. En fin. Ahí está este asunto de Veracruz que vivió claroscuros hoy, entre este deceso de un futbolista y entre otro acontecimiento bastante trágico en esa entidad. Pues bueno, por eso es tendencia Veracruz hoy. Qué desafortunado el tema de este chico de 15 años, Gael Uscanga, que desafortunadamente perdió la vida antes de comenzar un entrenamiento. Hoy con el equipo de la Liga de Expansión, Piratas de Veracruz. De verdad, de esas situaciones que uno desea que nunca sucedan, pero que desafortunadamente están a la orden del día. Sí necesitan ir un poquito más a fondo en el tema, porque para un chico de 15 años que acababa de aprobar exámenes médicos 10 días antes, que previo a un entrenamiento tenga un problema de esta magnitud, significa que probablemente alguien no hizo su trabajo. Alguien omitió situaciones importantes. Y que desafortunadamente hoy pues tienen este trágico hecho que pone en luto de nueva cuenta al fútbol mexicano. En fin, de las cosas que suelen pasar en nuestro fútbol, que a veces en el entendido pueden ser desafortunadas, pero que evidentemente necesitan ser analizadas a detalle para saber qué es lo que sucedió de todas formas. En fin, bueno, gente, aquí estamos totalmente en vivo, es viernes de vergolazo, se lo hemos dicho muchas veces, pero la verdad es que no quiere aprovechar, pero ahí está el 961-61-228-60, el teléfono en cabina para que se comunique con nosotros. Regalamos souvenir, Molcanito.
2: Va a Querétaro, ¿no?
0: Regalamos sí. Un souvenir. Si alguien nos llama, si alguien nos marca al 961-61-2860, ya nuestro amigo Chuy Gómez, que ganó ayer, vino por su botecito muy bonito que nos regaló InMind. Pero bueno, usted está a tiempo. Si quiere, hay que marcar, platicamos. Nos dice si va al partido mañana al Reina. Y pues bueno, que todo quede en las manos de nuestros radioescuchas. Así que mientras tanto, nosotros vamos a ir al último corte del programa y volvemos enseguida.
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4: Las 9 con 45 minutos.
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5: ¡Vámonos, perras!
6: Ya estamos de vuelta en Foot Show. Gracias por continuar con nosotros a través del 97.7 de FM, la radio del diario, contigo a todos lados. Oiga, hoy perdió el Real Madrid y ¿sabe una cosa? Yo, en el caso de cuando el Real Madrid pierde, intento ser más autocrítico con mi equipo que encontrar argumentos para justificar derrotas. Yo creo que hoy el gran villano del Real Madrid se llama Kylian Mbappé. Falló un par de ocasiones que un jugador de clase mundial, un jugador que presume ser el máximo anotador en las Copas del Mundo, no puede fallar. Kylian Mbappé me parece tendría que ser infalible desde los 11 pasos, por ejemplo, y hoy se dio el lujo de fallar un penal. ¿Qué si invadió? ¿Qué si no invadió? ¿Qué si esto? ¿Qué si lo otro? No importa, eso es un extra. Eso es un extra. Entonces, a mí me parece que el conjunto merengue no puede darse el lujo de dejar escapar puntos como lo hizo hoy. Porque más de una ocasión yo he dicho que es aquí en estos campos donde se ganan o se pierden las ligas. Y pues bueno, ya tan temprano sufrir la primera derrota del torneo, pues ya va generando esta desconfianza. En fin, ojalá y todo salga bien. Ojalá y el Guadalajara pueda de alguna manera, ojalá el Real Madrid pueda recomponer el camino pronto, porque sí, hoy, como les decía hace un momento, hoy me parece que vimos una versión del Real Madrid de los últimos 2 años, ¿no? Así que, pues bueno, vamos a ver si a Mourinho le da para recomponer el camino, para estar con un equipo mejor colocado y que, pues bueno, a partir de ahí mejoren. Pero igual, insisto, a mí me parece que vimos hoy la edición del Real Madrid de los últimos dos años en los que de verdad al conjunto merengue no le salía absolutamente nada. Pero bueno,
5: aquí les pregunto,
6: pues no sé, la verdad es que cuando ves el partido y ves las que fallan, insisto, Mbappé en los 11 pasos tendría que ser infalible, no tendría por qué pasar a premio en un penal. Pero bueno, al final del día fue lo que fue, y terminó cayendo el Madrid hoy en Sevilla contra el Betis. Así que sí, es que perdón el suspiro, pero es que la verdad es que uno no espera que eso suceda. Oiga, ¿qué dice por acá? Tras la polémica del América Rayados, Armando Archundia platicó con Récord y aseguró que tanto el árbitro como el VAR, en manos del mexicano Eric Jair Miranda, se equivocaron en contra de las Águilas. Ay, Archundia, ya ese lugar es del Gato Ortiz, no le quieras quitar al Gato su posición de ser el que trabaje por el América, Archundia. Sí, ya, para un poco, hermano, no hay necesidad, ya tiene demasiados defensores el conjunto de Cuapa. Bueno, a ver, ¿quieres alguna otra mención en específico, Moy? Tengo varias aquí, Pues la de Jaguares ya la hemos dicho hasta el cansancio, 2-1 en las localidades.
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6: 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En fin. Bueno, siguen empatados sin goles allá en Juárez. No, ya, la verdad es que no sé. Ojalá ya haya estado gente ahí, que haya gente ahí observando el partido. Está debutando Gustavo Lema. Con Juárez tras la salida de Pedro Caixinha. El conjunto de la frontera norte pues se decidió por Gustavo Lema, aquel que fuera auxiliar de Antonio Mohamed y que tras la salida del turco pues se quedara dirigiendo los Pumas. Él es el entrenador ahora de Juárez, se quedó ahí, están a medio tiempo allá en Juárez empatados sin goles y la verdad es que no sé si alguien vaya a meter un gol hoy. ¿Qué partidos hay para mañana? Dicen por aquí, bueno, les digo en un momento, hay tres compromisos mañana. Empezamos a las 5 de la tarde con el Atlético de San Luis recibiendo al Guadalajara. A las 7 de la noche, Tigres hará lo propio ante el Necaxa. Y a las 9 de la noche, el Atlas se enfrenta al Atlante. Por cierto, están jugando en estos momentos... la Liga Femenil tiene actividad, sí, la Liga Femenil tiene actividad.
8: Mira.
6: Y le cuento, se está jugando una edición del clásico tapatío en estos momentos, sí. Están en el minuto 86 y las Chivas le van ganando 4-0 al Atlas en el Jalisco. Sí. No, Moy, no pasa nada.
7: Ellos sí meten goles.
6: Ellos sí, 4-0 ganando Chivas Femenil, pero bueno. No, gente, tampoco piense que vamos a hacer a la araca. Nos da mucho gusto que el Chivas Femenil también gane los clásicos tapatíos, pero pues entendemos que en el tema de esta competición, al conjunto rojinegro le ha costado mucho trabajo alcanzar un nivel importante como para poder competir de buena forma contra el que, por ejemplo, tiene dos títulos de la categoría y fue el primero en convertirse en campeón de la Liga MX Femenil. Ahí se la dejo nomás, para que después no ande diciendo. Bueno, gente, yo le quiero agradecer el favor de su sintonía esta noche de viernes. Por favor, me parece que toda la noche va a tener este clima... en el que pues va a estar lloviendo. Así que maneje con mucha precaución y si de preferencia no tiene nada que hacer fuera de casa, duérmase temprano. Mañana sábado seguramente el día será tan exigente como para que esté usted en plenitud de facultades. Así que por favor cuídese mucho y manténgase a salvo ante cualquier situación. Moicanito, hermano, muchísimas gracias.
5: Hasta mañana, ¿no? ¿Verdad?
6: No, ¿qué pasó?
5: Hasta el lunes, mi querido.
6: Bueno, gente, gracias por habernos sintonizado en Food Show. Regresamos con ustedes el próximo lunes. Gracias. Bye.

horario por hoy. Gracias por hacer del Food Show el show del 97.7 FM. Nos escuchamos mañana, 9 en punto. Buenas noches.

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0: 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Las 10 en punto.
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5: Ana Laura Romero Basurto, titular de la Secretaría Anticorrupción y Buen Gobierno, ha anunciado que tras dar con los responsables del pago de casi 35 millones de pesos a personas fallecidas, ahora hay un procedimiento en activo para recuperar dichos recursos públicos. Cuando se dio a conocer la noticia sobre estos pagos irregulares en abril pasado, se señaló como la principal responsable a la exsecretaria de Educación Estatal, Rosa Aide Domínguez Ochoa, que también ha sido acusada de provocar un endeudamiento directo con el magisterio, encabezar una red de corrupción dedicada a la venta de plazas docentes y administrativas y de malversar los fondos destinados al pago de sueldos de educadores con más de 20 años de servicio profesional. Sin duda alguna, poner tras las rejas a todos los implicados en este delito no será una tarea sencilla, pero por el momento bien vale la pena reconocer la voluntad política y el compromiso de la funcionaria que está cumpliendo con la encomienda recibida por parte del gobernador Eduardo Ramírez Aguilar de mantener una evaluación constante de la gestión gubernamental y vigilar con lupa el uso de los recursos públicos. De concretarse la recuperación de este dinero, significaría un avance rotundo en el combate a la corrupción y la impunidad. Ya viene siendo la hora de que los que la hicieron, la paguen.
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1: Las 10 con 15 minutos.
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4: Javi y Lenin Ramírez, HD.
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0: Número 9.
4: Gloria Trevi, Pompas de Jabón.
6: Voy a resbalarme en pompas de jabón.
0: Número 8.
4: Temper City, Self Aware.
0: Número 7.
4: María José, Respirar.
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0: Número 6.
4: Tame Impala, Loser.
0: Número 5.
4: Imael Ángel, Moving to the Sun.
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0: Número 4.
4: Yuridia, Eres mi nada.
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0: Número 3.
4: Karol G y Bruno Mars, Still.
0: Número 2.
4: Shakira y Burna Boy, Die Die.
0: Número 1.
4: Ariana Grande, Hey That That Made You Love Me.
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2: Las 10:31.
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1: Las 10 con 47 minutos.
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1: Las 11 con un minuto.
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4: Ana Laura Romero Basurto, titular de la Secretaría Anticorrupción y Buen Gobierno, ha anunciado que tras dar con los responsables del pago de casi 35 millones de pesos a personas fallecidas, ahora hay un procedimiento en activo para recuperar dichos recursos públicos. Cuando se dio a conocer la noticia sobre estos pagos irregulares en abril pasado, se señaló como la principal responsable a la exsecretaria de Educación Estatal Rosaide Domínguez Ochoa, que también ha sido acusada de provocar un endeudamiento directo con el magisterio, encabezar una red de corrupción dedicada a la venta de plazas docentes y administrativas y de malversar los fondos destinados al pago de sueldos de educadores con más de 20 años de servicio profesional. Sin duda alguna, poner tras las rejas a todos los implicados en este delito no será una tarea sencilla, pero por el momento bien vale la pena reconocer la voluntad política y el compromiso de la funcionaria que está cumpliendo con la encomienda recibida por parte del gobernador Eduardo Ramírez Aguilar de mantener una evaluación constante de la gestión gubernamental y vigilar con lupa el uso de los recursos públicos. De concretarse la recuperación de este dinero, significaría un avance rotundo en el combate a la corrupción y la impunidad. Ya viene siendo la hora de que los que la hicieron, la paguen.
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1: Las 11 con 6 minutos.
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6: Hola, hola, bienvenidos, bienvenidas, ¿cómo están? Estamos en un episodio más de Ya Oíste. Yo soy Génesis Sainez y hoy tenemos un tema muy peculiar, un tema que puede pasarle a cualquiera, nadie está exento. En la cocina, en el trabajo o incluso en tu casa, en la calle, que son las famosas quemaduras. Y vamos a hablar sobre qué hacer en un momento difícil que está, porque muchos entramos en pánico en ese momento, es como de, ay, se está quemando, está pasando algo, pero no, a esto nos viene a acompañar nuestro querido doctor Oscar Reyes, jefe del servicio de urgencias. ¿Cómo está, doctor?
7: Hola, buenas tardes, bien, gracias, aquí, gracias por la invitación.
6: Ay, muchas gracias a usted por acompañarnos. Esto se va a poner bueno, porque estamos en una temporada donde justo puede haber muchas, muchas quemaduras, pero vamos a empezar sobre qué son las quemaduras, doctor.
7: Bueno, las quemaduras prácticamente son lesiones causadas por agentes físicos externos, principalmente sea fuego directo, líquidos calientes. Existe también las quemaduras por corriente eléctrica y en menor medida, pero también existen las quemaduras químicas. Entonces, wow, básicamente son lesiones térmicas, básicamente.
6: ¿Cómo son los tipos de quemaduras, doctor, que le han llegado?
7: Bueno, las quemaduras se clasifican, puede ser por, como ya mencionamos, por el tipo de agente que la ocasiona, que ya mencionamos que puede ser por fuego directo, le llamamos por escaldadura, quiere decir por líquidos calientes, quemadura química y quemadura eléctrica. Esa es una clasificación que es de acuerdo al agente físico que lo ocasiona. Y para nosotros como médicos es muy importante clasificarla de acuerdo a la profundidad o la gravedad de la lesión.
6: Ajá. Okay.
7: Hay varias clasificaciones, conforme van pasando los años, se han creado varias clasificaciones. La más usada o la que está más en boga es la que le divide en primer grado, segundo grado y tercer grado.
6: Oh, sí.
7: Ajá, eso es de acuerdo. A nosotros como personal de la salud nos funciona mucho para determinar la gravedad de la lesión y a la vez de saber la gravedad de la lesión, saber si el paciente requiere ser tratado en un hospital o puede ser tratado en su domicilio. La quemadura de primer grado es la que comúnmente cuando vamos a la playa y nos asoleamos.
6: Lo bronceadito.
7: Ajá, acá. Esa es una quemadura de primer grado. Obviamente, pues como la mayoría de la gente sabe, pues no es necesario ir al hospital para tratar eso.
6: Incluso hay gente que se broncea por gusto, ¿no?
7: Ajá, o sea, exactamente. Y es algo irónico, pero las quemaduras de primer grado son dolorosas precisamente porque afectan las capas superficiales de la piel, que se llama epidermis, y es ahí donde están los receptores del dolor.
6: Ya tocamos el de grado 1.
7: Primer grado,
6: ya ven. Nos vamos con el de segundo grado.
7: Okay. Sí, el de segundo grado, ya estamos hablando que ya la quemadura es más profunda. De hecho, la quemadura de segundo grado se divide en superficiales y profundas. Ajá.
6: Okay.
7: El segundo grado ya afecta capas más profundas de la piel, en este caso la dermis. Y este tipo de quemadura es muy importante porque la recomendación es que sí se tenga una atención médica, que ya son más profundas a diferencia de las de primer grado.
6: Uh-huh.
7: ¿Cómo los vamos a identificar? La piel se pone rosa y las famosas ampollas o flictenas. Ajá, ya es una característica de las de segundo grado que ya van a cursar con ampollas. Ajá, entonces este tipo de quemaduras, la sugerencia es que sí se vaya a alguna atención médica, a diferencia de las de primer grado.
6: Sí, sí me ha tocado ver, no me ha pasado, pero sí me ha tocado ver que el aceite creo que es lo más común que vemos, que les cae en la piel e inmediatamente como que empieza a salir la ampollita, o sea, obviamente entre el movimiento y todo, de que te arde, me tocó ver que a mi mamá le salió una enorme, pero no entendía, o sea, yo en mi mente es como, ¿por cómo es que sale o por qué salen las ampollitas? ¿Es como media de protección de la piel o por qué se da?
7: La mayoría de las quemaduras de segundo grado, como bien menciona, está ocasionado por líquidos calientes, ya sea aceite, agua hirviendo, o también por objetos calientes como el clásico, la plancha, la secadora.
6: Yo con mi plancha del peine.
7: Entonces, la ámpula o ampolla, como se le conoce, aflictena, no es otra cosa que se sale líquido de la piel y se acumula ahí. De hecho, más adelante vamos a ver que cuando ya las quemaduras son más extensas, algo que daña mucho al paciente es la pérdida de líquido o de volumen, que le llamamos nosotros.
6: Okay.
7: Ajá. Aquí también es importante mencionar, ya cuando entramos a una quemadura segundo grado, nosotros ya a nivel médico, es muy importante la extensión de la quemadura. ¿Estás de acuerdo que no es lo mismo que te, como bien mencionas, que te quemes una área pequeña de tu mano a que te quemes, por ejemplo, todo el tórax, ¿no? O todo el pecho. Sí.
6: Pero pasemos a la de la quemadura de tercer grado, que esa es la última de la escala, sí, por así decirlo.
7: Es la más grave, por lógica, pues la profundidad es mayor. Aquí es cuando el paciente inclusive ya tiene exposición de hueso, exposición ósea, cuando ya se queman tendones, ya se queman como músculo. Obviamente, pues son pacientes que se exponen a corrientes térmicas o están mucho tiempo expuestos, sobre todo cuando hay fuego directo, ¿no?
6: Claro.
7: Y desafortunadamente, muchas de las veces el tratamiento es quirúrgico. Muchas veces, inclusive si una extremidad está muy afectada, inclusive puede requerir amputación. Entonces ya es una quemadura, pues ya más grave, ¿no?
6: Y hay una pregunta que me gustaría hacerle, porque creo que todos necesitamos saber esas acciones rápidas. Que en dado caso, no sé, estoy en mi casa y veo, o sea, para poder ayudar y también para saber qué hacer yo, ¿no? ¿Qué hacer cuando estás en ese momento que no estás obviamente en el doctor o en lo que llegas? ¿Cómo tratarlo o hacerlo inmediatamente, una quemadura?
7: La principal recomendación es no aplicar ninguna sustancia a la quemadura.
6: Ni la famosa clara de huevo.
7: No, hay veces que le ponen antibiótico en crema, tampoco se sugiere. Clara de huevo, algunas cremas como el tepezcohuite, el aloe. Entonces, la sugerencia es no aplicar nada de eso. Tampoco agua fría. Mucha gente, pues la lógica muchas veces llegaría a pensar, pues si se quema y está caliente,
6: claro,
7: pues échale agua fría, ¿no? Sin embargo, no. Sí se sugiere, obviamente, que se lave la herida con pura agua, pero que el agua sea tibia o templada.
6: Okay. Uh-huh.
7: Tampoco se recomienda poner hielo.
6: ¿Y por ejemplo el agua es en contacto directo o como suavecito?
7: No, directo.
6: Directo, uh-huh. Ok.
7: Ajá, entonces y después taparla con un apósito antiadherente, o sea, evitar que no sea un apósito que se pegue en la piel, y obviamente pues que esté limpia, ¿no?
6: Claro,
7: principalmente. O sugerencia que esté limpia. Y si la quemadura sí se ve que tenga ampollas o todo sugiere que sea de segundo grado, pues sí se sugiere que vaya a atención médica.
6: Y lo que hoy nos comparte, doctor, es muy, muy importante, porque hay cosas que ni siquiera sabemos. O sea, podemos decir que es muy como de, ay, no me va a pasar, o nada más me quemé tantito, pero lo dejamos a la desidia y son cosas que se pueden complicar. Nos ayudó a desmentir muchos mitos. Muchas gracias. Y pues, sin más por el momento, yo le agradezco mucho que nos haya acompañado. Espero que se le haya pasado muy bien.
7: Sí, al contrario, gracias a ustedes.
6: Y pues nada, Easter Lovers, la verdad es que yo estoy muy, muy agradecida. Muchísimas gracias, doctor, por esta compañía, por compartir información tan valiosa. Yo soy Génesis Sainz, fue un gusto tenerlos aquí. Muchísimas gracias, nos vemos en el próximo episodio. Adiós.

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4: Las 11 con 17 minutos.
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3: 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San Cristóbal de las Casas cuenta con una presencia étnica y una rica tradición colonial que lo mantienen como uno de los destinos favoritos del turismo extranjero. Su edificación siguió un proceso similar al de otras ciudades coloniales que se crearon en el territorio novohispano. Limita al norte con los municipios de Chamula y Tenejapa y al este con Huixtán. Alrededor de su plaza principal se encuentran joyas arquitectónicas, como la catedral que ostenta una fachada barroca, el palacio municipal de estilo neoclásico, los portales, la iglesia de San Nicolás, cuyo estilo representa la arquitectura religiosa colonial de Chiapas, y la Casa de la Sirena, con una fachada de inspiración plateresca del siglo XVI. Los barrios conservan su identidad expresada en oficios y fiestas, y son parte de una cultura viva que también se manifiesta en textiles, orfebrería, juguetes populares y joyería. Se incorporó al programa de Pueblos Mágicos en el año 2023, antes de la llegada de los conquistadores españoles. El actual Valle de San Cristóbal era conocido como Huaycicatlán, que en náhuatl significa junto al Zacate Grande. Sobresale por su verde paisaje cubierto por la neblina y por sus magníficas construcciones virreinales de estilo barroco, plateresco y neoclásico. San Cristóbal de las Casas ha tenido diversos nombres. El actual hace referencia al santo patrono de los viajeros, San Cristóbal, mientras que de las Casas es en honor al primer obispo de la ciudad, Fray Bartolomé de las Casas.
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2: Las 11:31.
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2: Las 11 con 45 minutos.
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2: Las 12 con 2 minutos.
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1: Las 12, con 16 minutos.
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2: Las 12 con 32 minutos.
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1: Las 12 con 47 minutos.
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2: La una, con dos minutos.
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Comparamos nuestro amor con las cosas eternas de la vida y fue como las olas que se deshacen con el choque de las rocas, convirtiéndose en gotas al ser transportadas.

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2: La una con 34 minutos.
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0: La una con 51 minutos.
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2: Las 2:04.

0: Las 2 con 20 minutos.
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3: Las 2 con 35 minutos.
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1: 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Las 3 con 4 minutos. 97.7 FM, XHGTC. 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

0: Las 3 con 22 minutos.
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1: Otra más de las cumbias originales, sus compas de Fuerza Régida y Grupo Frontera. ¡Vuélvale a marcar, compa Carlos!

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1: 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Las 3:37. 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

0: Las 3 con 49 minutos.
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1: 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Las 4 con un minuto. 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

las 4 con 17 minutos. 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
2: Las 4:34.
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0: Las 4 con 47 minutos.
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1: 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Las 5 con un minuto. 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

0: Las 5 con 16 minutos.
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2: Las 5 con 32 minutos.
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0: Las 5 con 44 minutos.
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0: Las 6 en punto.
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3: ¿Por cuánto tiempo más los mexicanos tendremos que seguir costeando las deudas y las pérdidas financieras de Pemex? Tan solo en el primer semestre de este 2026, las pérdidas superaron los 28 mil millones de pesos. Con ese dinero se pudieron construir alrededor de 450 kilómetros de autopistas de alta calidad o construir y equipar por completo 11 nuevos hospitales de alta especialidad en zonas con rezago médico del país. Y hablamos de hospitales con 120 camas, quirófanos y tecnología avanzada. O bien, otorgar más de 2.5 millones de becas anuales de 11 mil pesos cada una para estudiantes de nivel medio superior o universitario. Inclusive, habría alcanzado para remodelar infraestructura hidrosanitaria y tecnología de más de 25 mil escuelas públicas de educación básica a través de esquemas directos como la escuela es nuestra. Sin embargo, esos 28 mil millones acabaron en el bote de la basura, en una pérdida muy costosa para los contribuyentes. Se puede tratar de comprender el interés del gobierno de la Cuarta Transformación por querer devolverle a Pemex su antigua gloria, sobre todo cuando esta empresa representa un símbolo histórico de soberanía nacional, independencia económica y control sobre los recursos naturales. El asunto es que seguir invirtiendo dinero para recuperar a Pemex no es costeable. Ahora mismo, cada peso dirigido a Pemex significa menospreciar el trabajo de los mexicanos, quienes al final de cuentas son los que aportan esos recursos que hoy están terminando en la nada.
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Muy buenos días por la mañana. Feliz sábado espectacular. Feliz sábado sensacional. Sábado de sonidero. Sábado de salsa, por supuesto. En esta mañanita ya estamos, pues iniciando tu programa Ritmo Latino a través de la radio del diario. Te saluda Manolo Vázquez y te voy a acompañar hasta las 8 de la mañana con 120 minutos de pura música, de pura salsa, sonidero y aparte lo que tú me puedas pedir, por supuesto, como debe de ser. Pero bueno, le damos la bienvenida a la gente hermosa que ya necesitaría con nosotros a través de la 97.7 FM acá en Tuxtla Gutiérrez. Ya estamos a 5 de septiembre, ¿verdad? Y pues bueno, ya comienza la cuenta regresiva porque pues ya luego viene ya el mes, o sea, viene después la noche mexicana, por supuesto, pero a partir de ahorita recuerda el teléfono que viene 961-612-2860 para que me pidas una canción especial con mucho gusto. Y saludando a la gente hermosa que nos escucha acá en Tuxtla Gutiérrez, allá en lo que es el Cristóbal de las Casas, Teopisca, Río Sábal, Chiapa de Corzo, San Fernando del Parral. Un saludo muy especial también a toda la gente hermosa que ya anda despierto y despierta. Y también saludamos a la gente hermosa de Palenque. Muy buenos días a mis palencanos y palencanas que nos escuchan a través de la 103.7 FM, la radio del diario. Ya saludamos a Olvera, que está en los controles técnicos, por supuesto. Así que a partir de ahorita, si tú quieres felicitar a alguien en especial, si hay cumpleaños el día de hoy, con mucho gusto vamos a saludarlo como debe de ser. Y arrancamos con esta canción de Grupo Carabo, que nos dice El Afilador, por supuesto. Y ya saben, ¿no? También estamos en línea para que nos escuchen en www.laradiodeldiario.com. Así que pues bueno, y también a los que van ahorita en el transporte público, un saludo muy especial. A los amigos taxistas, a los que van ahorita en el Lu, en el Didi, a los señores pasajeros que ya se van al trabajo, por supuesto, un saludo muy especial. Y a los que les tocó descansar el día de hoy y están escuchando la radio del diario, pues igual sean bienvenidos y bienvenidas, ¿verdad? Pero bueno, ¿y qué les parece si ahorita vamos a bailar algo de salsa? Esta canción que se llama Gotas de Lluvia, de Grupo Niche. Son las 6 de la mañana con 10 minutos, arrancamos Ritmo Latino de la radio del diario. Ya sabes, pídemelas y te las pongo.

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0: Las 6 con 14 minutos.
2: La radio del diario, con el reporte del Servicio Meteorológico Nacional, el clima diario te informa. Hoy sábado, San Cristóbal de las Casas. Tormentas eléctricas. Máxima 21. Mínima 12. Suchiapa. Tormentas eléctricas. Máxima 33. Mínima 22. San Fernando. Tormentas eléctricas. Máxima 29. Mínima 20. Berriozábal. Tormentas eléctricas. Máxima 31. Mínima 21. Chiapa de Corzo. Tormentas eléctricas. Máxima 32. Mínima 21. Tuxtla Gutiérrez. Tormentas eléctricas. Máxima 32. Mínima 21. El clima diario te informó. Ante la presencia de huracanes, resguárdate en albergues si vives en zonas de riesgo. Aléjate de arroyos y no intentes cruzar zonas inundadas.
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9: 6:16.

Ok, Maguey, ya estamos de vuelta cuando son las 6 de la mañana con 21 minutos a través de las redes del diario. Escuchamos algo de Gali Galeano con esa canción que se llama La Cita. Y ya sabes, si quieres alguna canción especial, con mucho gusto te la voy a programar al 961-612-2860 para que me puedas marcar a cabina, me puedas mandar tu mensaje de texto, de voz, por supuesto, como debe de ser. Ya sabes que arrancamos Ritmo Latinos en este sábado espectacular. Y el día de hoy, ya saben que es sábado especial de salsa, de cumbia sonidera, más la canción que ustedes me van a pedir en ese momento, por supuesto. Y pues bueno, oigan, estamos en la temperatura de, ahorita estamos a 22 grados, nublado, y la máxima podría ser de 33 grados, o sea que el día de hoy no va a ser tanto calor, pero sí pronostican lluvia. Oye, de veras qué rica lluvia el día de ayer, porque ya, gracias a Dios, se necesitaba la lluvia, por supuesto, ¿verdad? Casi la mayor parte de la noche estaba lloviendo, y qué rico, porque refrescó, la verdad, porque era un caloraje que era Dios para que la luz me tenía encima, por supuesto. Pero bueno, así que bueno, ahorita ya van a empezar las lluvias, y pues bueno, una gran bendición de Dios, por supuesto. 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Y bueno, así es que te recuerdo también que estamos a través de todas las redes sociales, en Facebook, Instagram, en YouTube, como la radio del diario, por supuesto, para que ahí pidan alguna canción en especial, también a través del mensajero oficial. Vámonos con esta canción que a mí me encanta, por supuesto, para que movamos la cuerpa, la esqueleta, y decir salte flojera de este cuerpo chambeador. Vamos a escuchar algo de este grupo G, quien nos dice La Cumbia de los Monjes, cuando son las 6 de la mañana con 23 minutos. Así es que bienvenidos y bienvenidas a Ritmo Latinos a través de la radio del diario 97.7 FM Tuxtla Gutiérrez y 103.3 FM ahí en Palenque. Así es que vamos a bailar, 6 de la mañana, 24 minutos.

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2: Las 6 con 28 minutos.
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7: 5 de septiembre se celebra el Día Internacional de la Beneficencia. 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

Ok, Maguey, ya estamos de vuelta cuando son las 6 de la mañana con 35 minutos a través de las redes del día. Escuchamos algo del grupo Askis con esta canción que se llama Regresa a mí. Esta agrupación fue fundada en 1992 en la Ciudad de México y pues el grupo Askis, bueno, el nombre de Askis significa amigo en idioma toní. Hay que poner, ya estuvo ahí esta canción de música andina, por supuesto. Ya saben, si quieren una canción especial, con mucho gusto yo se las voy a programar. Teléfono en cabina 961-612-2860 para que ustedes pidan alguna canción en especial. Y por supuesto, no sé, ya sea cumbia, salsa, tropical, bachata, merengue. Y pues bueno, mientras tú ahorita estás ahorita en tu casita, estás haciendo el quehacer tempranito, en esta mañana nubladita, por supuesto, o allá estás en el trabajo, y también a la gente hermosa que nos escucha allá en el mercado, un saludo muy especial que todos los días nos sintonizan a través de la radio del diario 97.7 FM acá en Tuxtla Gutiérrez y 103.7 FM allá en Palenque. Y también escuchamos allá en Radio Naranjo a través de la 106.7 FM. Un saludo muy especial a la gente hermosa que nos escucha allá en Berriozábal. Oigan, fíjese que este próximo 12 de septiembre, que ya está unos cuantos días, ya la próxima semana, por supuesto, está el evento a la vuelta de la esquina, por supuesto, la Noche Mexicana. Porque regresan los maestros parrilleros de Tres Fuegos. Y aparte, déjenme decirle que no vienen solo, porque vienen con unos chefs que vienen de Michoacán y de la Ciudad de México. Ya puedes pedir más información al 961-450-7977. Ahí les va, 961-450-7977, para que así, pues igual les digan qué es lo que van a hacer, por supuesto. Y aparte también tienen muchas sorpresas para ustedes. Recuerden que este próximo 12 de septiembre vive y disfruta una noche mexicana ahí con los maestros parrilleros de Tres Fuegos. Recuerda que la radio del diario y maestros parrilleros contigo hasta en los mejores eventos, por supuesto, como debe de ser. Y hay que ir, por supuesto, para que así aprendan algunas cositas ahí que les van a enseñar. Pero bueno, mientras tanto son las 6 de la mañana con 37 minutos. También te recuerdo que estamos a través de las redes sociales, por supuesto, y en línea en www.laradiodeldiario.com. Ahí nos puedes escuchar, por ejemplo. Ahí también nos puedes seguir en el canal de WhatsApp como La Radio del Diario, por supuesto, en esta mañanita bonita. Y pues bueno, ¿qué les parece ahorita? Vámonos con esta canción para que movamos la cuerpa, la esqueleta, por supuesto, del grupo Jalado, que nos dice que le vaya bien, que le vaya bien, que le vaya bien. 6 de la mañana con 38 minutos, así es que escuchad Ritmos Latinos en esta mañanita bonita. Les mando un beso, cachichirris.

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1: Las 6:42.
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3: 6:44.

Ok, ya estamos de regreso, son las 6 de la mañana con 50 minutos. Escuchamos algo de Tito Nieves con esta canción que se llama De mí enamórate, enamórate. Que por cierto originalmente la canta Daniela Romo, pero en esta versión de salsa sí le quedó súper bien, por supuesto, ahí a Tito Nieves. Y pues bueno, oigan, ¿qué creen? Pues ya se fue la primera hora, pero como hilo de media, se fue rapidísima la hora. Pero tenemos otra hora más en punto a las 7 de la mañana para que igual pidan alguna canción especial. Recuerden que este sábado espectacular, ya estamos a 5 de septiembre del 2026. Y pues bueno, ya está la cuenta regresiva, por supuesto, porque luego ya hay que empezar ahí a preparar todo para la fiesta mexicana, ¿verdad? Oigan, no sé si se van a preparar este próximo 3 de octubre. Pues, ¿qué creen? Viene Oscar Maidón acá en Tuxtla Gutiérrez. Y la verdad, la van a pasar espectacular, por supuesto, porque viene con artistas invitados. Y pues bueno. Y aparte de eso, también tienen otras sorpresas. 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Recuerda que ese próximo 3 de octubre viene Oscar Maidón acá en Tuxtla Gutiérrez para que la pasen espectacular en compañía de los amigos, las amigas, por supuesto. Así es que pues están cordialmente invitados, por supuesto, como debe ser. Bueno, mientras tanto, nos pedimos esta primera hora y nos vamos con esta canción de Maluma y Ricky Martin, que nos dice vente pa' acá, a ritmo de salsa, por supuesto, como debe de ser. Son las 6 de la mañana con 52 minutos. Ya sabes, pídemelas y te las pongo.

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0: Las 7 en punto.
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4: ¿Por cuánto tiempo más los mexicanos tendremos que seguir costeando las deudas y las pérdidas financieras de Pemex? Tan solo en el primer semestre de este 2026, las pérdidas superaron los 28 mil millones de pesos. Con ese dinero se pudieron construir alrededor de 450 kilómetros de autopistas de alta calidad o construir y equipar por completo 11 nuevos hospitales de alta especialidad en zonas con rezago médico del país. Y hablamos de hospitales con 120 camas, quirófanos y tecnología avanzada. O bien, otorgar más de 2.5 millones de becas anuales de 11 mil pesos cada una para estudiantes de nivel medio superior o universitario. Inclusive, habría alcanzado para remodelar infraestructura hidrosanitaria y tecnología de más de 25 mil escuelas públicas de educación básica a través de esquemas directos como La Escuela es Nuestra. Sin embargo, esos 28 mil millones acabaron en el bote de la basura, en una pérdida muy costosa para los contribuyentes. Se puede tratar de comprender el interés del gobierno de la Cuarta Transformación por querer devolverle a Pemex su antigua gloria, sobre todo cuando esta empresa representa un símbolo histórico de soberanía nacional, independencia económica y control sobre los recursos naturales. El asunto es que seguir invirtiendo dinero para recuperar a Pemex no es costeable. Ahora mismo, cada peso dirigido a Pemex significa menospreciar el trabajo de los mexicanos, quienes al final de cuentas son los que aportan esos recursos que hoy están terminando en la nada.
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0: Sauer, ya regresé. Estamos arrancando la segunda hora cuando son las 7 de la mañana con 8 minutos a través de la radio del diario y arrancamos con esta canción del grupo La Cumbia, que se llama La Cumbia Buena, por supuesto, para que en esta mañanita espectacular ya empieces a hacer tu lista para que alguna canción que tú quieras, con mucho gusto yo te la voy a programar. Teléfono en cabina 961-612-2860 para que me mandes un mensaje de texto, mensaje de voz, por supuesto, o también puedes marcar a cabina como debe de ser en esta mañanita fresquecita acá en Tuxtla Gutiérrez. Pero bueno, más a rato sí va a salir el solecito, ¿verdad? Pero bueno, al fin ya el mes de septiembre ya empiezan con las lluvias benditas, por supuesto, como debe ser. Bueno, le damos la bienvenida a la gente hermosa que nos escucha a través de la 97.7 FM, la radio del diario. Saludo muy especial a la gente hermosa que nos escucha allá en San Cristóbal de las Casas, Teopisca, Chiapa de Corzo, San Fernando, El Parral, por supuesto, como debe ser. Y también saludamos a la gente hermosa que nos escucha en Palenque. Muy buenos días a través de la 103.7 FM, la radio del diario, allá en la colonia Pacal King. Está la Torre Digital, ahí está, por supuesto, Olvera en los controles técnicos el día de hoy, como todos los sábados, por supuesto, a través de la 103.7 FM. Y allá el teléfono que viene es el 916-282-1117, por supuesto, para que pidan alguna rolita. Con mucho gusto yo te la voy a programar como debe de ser. Y pues bueno, esta canción al ritmo de cumbia, por supuesto, como debe de ser en esta, en este sábado espectacular, ¿verdad? Bueno, te voy a acompañar hasta las 8 de la mañana con 60 minutos de pura música para mover la cuerpa al esqueleto y decir salte flojera de este cuerpo chambeador, por supuesto, ¿verdad? Pero bueno, mientras tanto, sin más preámbulos, vámonos con esta canción que se llama El Gigante de Hierro del Grupo Soñador, que es una clásica que no puede faltar todos los sábados como debe de ser. Bueno, ya saben, son las 7 de la mañana con 9 minutos, así es que a bailar se ha dicho, porque estamos arrancando tu programa de confianza,
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0: Las 7 con 13 minutos.
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2: 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Chincultic, gran ciudad lacustre de los mayas antiguos, muy cerca de los límites con Guatemala y asentada sobre colinas irregulares a las que se adaptan sabiamente los edificios. Tiene un extenso juego de pelota y la plataforma de las Lajas, construida con los bloques de piedra cortada más grandes de toda Mesoamérica. Ciudad maya que tuvo su apogeo entre los años 750 y 900, está cerca de la frontera con Guatemala, en un territorio montañoso rodeado de lagos y cenotes, muy cerca de las lagunas de Montebello y de la población de la Trinidad. En el actual estado de Chiapas. Su nombre en maya significa caverna de descensos o cenote escalonado. La primera ocupación del área data alrededor del año 50, antes de nuestra era. El famoso cenote Agua Azul está 50 metros más abajo y a un costado del elevado templo. 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
7: Pero esta música, 7:17. ¿Por qué no se toca en vivo? A ver, toca en vivo. No, pues ¿quién la va a tocar en vivo? Pues yo la voy a tocar, compadre. Y ahí está. Y ya. Ah, se ven.

ya estamos de regreso con esta canción de Celso Piña, con esta icónica canción que se llama La Cumbia Sobre el Río. No podía faltar aquí en Los Ritmos Latinos en este sábado espectacular. Oigan, quiero mandarle un saludo muy especial que se acaba de comunicar conmigo ahí para los chicos de Superabajote Don Pedro, con escucha allá en Palenque, que ellos como siempre nos apoyan en la radio del diario allá en Palenque. Por supuesto que todo, en todos los eventos ahí está Superabajote Don Pedro, un saludo muy especial para ellos que nos escuchan a través de la radio del diario. Les mando un beso cachichurris a todo el personal, por supuesto, como debe ser, que ahorita están moviendo la cuerpa y la esqueleta allá en Palenque, ¿verdad? Bueno, ya saben que teléfono en cabina 961-612-2860 para que me pidan alguna canción especial, y con mucho gusto yo te la voy a programar como debe ser en este sabadito espectacular. 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Y pues bueno, ay, de veras que se me antojó unos taquitos ahorita, la verdad, ay, qué muy espectacular. Bueno, mientras tanto, cuando son las 7 de la mañana con 25 minutos, por acá dice: hola Manolito, muy buenos días, excelente sabadito, te escuchamos acá en la colonia Centro, en Tuxtla Gutiérrez, un saludo muy especial a la gente hermosa que nos escucha en la colonia Centro. Por acá dice: hola Manolito, muy buenos días, te escuchamos en la colonia Pacalna, en Palenque, allá en la 103.7 FM, un saludo muy especial a la gente hermosa que nos escucha allá en Pacalna, que todos los días a través de las redes del diario, y te deseo lo mejor, dice por acá. Bueno, pero mientras tanto, chuladas, ¿qué les parece si ahorita vamos a girar de la ruleta a ver qué canción nos va a caer en estos momentos? Ay, vamos a bailar con algo de esa canción que se llama La Reina del Swing, pero en versión salsa. Son las 7 de la mañana con 26 minutos.

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2: Las 7 con 30 minutos.
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0: Ok, Maguey, ya estamos de regreso. Cuando son las 7 de la mañana con 38 minutos, escuchamos algo del Grupo Quintana con esta canción que se llama El Final de Nuestra Historia. Oiga, por cierto, un dato de ahí de Grupo Quintana, es una agrupación musical mexicana de cumbia originaria de San Marcos, contra Tlaxcala. Ellos hacen muchas fiestas, por supuesto, y aparte pues ahí de lo que es sonidero y todo eso, Grupo Quintana, por supuesto, lo escuchamos a través de la radio de Diario en el 97.7 FM Tuxtla Gutiérrez y 103.7 FM en Palenque, y escuchamos también allá en Radio Naranjo Voz de Berriozábal a través de la 106.7 FM. Bueno, ya saben que en este sabadito espectacular, ya ven que es sábado sensacional, sábado de salsa, sábado de sonidero, por supuesto, para que bailemos como debe de ser en esta bonita mañana fresquecita acá en Tuxtla Gutiérrez. Bueno, ya saben, el teléfono en cabina 961-612-2860 para que me pidas alguna canción especial, y con mucho gusto yo te la voy a programar como debe de ser. Y bueno, ha llegado el momento que vamos a felicitar a los cumpleañeros y cumpleañeras del día de hoy con la sección de El Anfitrión.
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0: Y por supuesto, le decimos que queremos pastel.

Por supuesto, muchas felicidades. Le mandamos un beso cachichurris a todos los cumpleaños y cumpleaños del día de hoy, que la pasen espectacular. Y nada mejor cuando cae este cumpleaños el día de hoy, por supuesto, más cuando es sabadito, hay que pasarla espectacular. Bueno, vámonos con esta canción de Celia Cruz, que nos dice: ríe, llora. 7:41 minutos.

0: 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Las 7 con 45 minutos. 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

0: Ya estamos de regreso cuando son las 7 de la mañana con 52 minutos. Escuchamos algo de Bad Bunny junto a Víctor Manuel con esta canción que se llama Eres mala, mala, mala y pegrilosa. Claro que sí, escuchamos a las radios del diario. ¿Y qué crees? Pues ya terminamos el programa del día de hoy, sábado espectacular. El día de hoy estamos a 5 de septiembre, pero mañana estamos de vuelta en punto de las 6 de la mañana. Recuerden el ritmo latino de 6 a 8 de la mañana a través de la radio del diario 97.7 FM y 103.7 FM. Pero parece que tenemos una llamada telefónica. A ver a quién tenemos en la línea. A ver, Oli, buenos días.
1: Buenos días, Manolito.
0: Hola, buenos días. ¿Con quién tengo el gusto?
1: Aquí el vecino de Plaza Cristal, Pedro.
0: Ah, hola, Pedrito. Lo bueno que hablaste a tiempo, ¿eh? Porque ya me iba yo a despedir.
1: Es lo que estoy escuchando, pero aquí te estoy escuchando desde las 6 de la mañana.
0: Ah, bueno, me parece perfectamente muy bien. ¿Qué tal, cómo estás?
1: Aquí estamos ya en la trabajación, como dices tú.
0: Me parece perfecta, muy bien, Pedrito. El día de hoy hay que chambearle duro y macizo, ¿eh?
1: Así es, Manuelito, no nos queda otra cosa más que echarle ganas.
0: Exactamente. Qué bueno, me da mucho gusto saludarte. Y pues bueno, ¿a qué debo de tu llamada?
1: Ahí nada más para felicitarte y darte las gracias por el día de hoy al programa.
0: Ay, no, gracias a ustedes por escucharnos todos los días, ¿sale?
1: Ah, gracias, Manolito, ahí estamos pendientes.
0: Me parece bien. Que tengas un bonito día, ¿sale?
1: Sí, ahí me lo saluda la niña de las tierras de las iguanas.
0: Ah, me parece perfectamente bien, lo voy a saludar, ¿sale?
1: Sí, por favor, dile que la queremos escuchar.
0: Me parece muy bien, que tengas un bonito día, ¿sale?
1: Gracias, fíjate, que Dios te bendiga.
0: Perfecto, muy bien, gracias a Pedrito que todos los días nos escucha. Dice pues, como siempre, y no solo él me dice mucha gente, es que fíjate que no te llamo, pero yo te escucho todos los días. Ahí está trabajando en Plaza Cristal como debe ser. Bueno, voy a despedir el programa el día de hoy, pero recuerden que a las 11 de la mañana no se pierdan Trébol de Damas. Viene la lista de éxitos con Rosalía Salim. Viene también Mejora Tu Vida, Cerrando la Madeja, y para cerrar con broche de oro, pues viene Radio Mix. Verá que tengo un bonito sábado espectacular, que Dios me los bendiga, y vámonos con esta canción que se llama Aeo, el paso del champú, champú, champú. Soy Manolo Vázquez, les mando un beso cachichuris hasta el día de mañana, como debe de ser, por supuesto, hasta el día de mañana. Bye, cariños.

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1: Las 8 en punto.
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6: ¿Por cuánto tiempo más los mexicanos tendremos que seguir costeando las deudas y las pérdidas financieras de Pemex? Tan solo en el primer semestre de este 2026, las pérdidas superaron los 28 mil millones de pesos. Con ese dinero se pudieron construir alrededor de 450 kilómetros de autopistas de alta calidad o construir y equipar por completo 11 nuevos hospitales de alta especialidad en zonas con rezago médico del país. Y hablamos de hospitales con 120 camas, quirófanos y tecnología avanzada. O bien, otorgar más de 2.5 millones de becas anuales de 11 mil pesos cada una para estudiantes de nivel medio superior o universitario. Inclusive, habría alcanzado para remodelar infraestructura hidrosanitaria y tecnología de más de 25 mil escuelas públicas de educación básica a través de esquemas directos como La Escuela es Nuestra. Sin embargo, esos 28 mil millones acabaron en el bote de la basura, en una pérdida muy costosa para los contribuyentes. Se puede tratar de comprender el interés del gobierno de la Cuarta Transformación por querer devolverle a Pemex su antigua gloria, sobre todo cuando esta empresa representa un símbolo histórico de soberanía nacional, independencia económica y control sobre los recursos naturales. El asunto es que seguir invirtiendo dinero para recuperar a Pemex no es costeable. Ahora mismo, cada peso dirigido a Pemex significa menospreciar el trabajo de los mexicanos, quienes al final de cuentas son los que aportan esos recursos que hoy están terminando en la nada.
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1: Las 8 con 15 minutos.
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2: La radio del diario, con el reporte del Servicio Meteorológico Nacional, el clima diario te informa. Hoy sábado, San Cristóbal de las Casas, tormentas eléctricas, máxima 21, mínima 12. Suchiapa, tormentas eléctricas, máxima 33, mínima 22. San Fernando, tormentas eléctricas, máxima 29, mínima 20. Berriozábal, tormentas eléctricas, máxima 31, mínima 21. Chiapa de Corzo, tormentas eléctricas, máxima 32, mínima 21. Tuxtla Gutiérrez, tormentas eléctricas, máxima 32, mínima 21. El clima diario te informó. Ante la presencia de huracanes, resguárdate en albergues si vives en zonas de riesgo. Aléjate de arroyos y no intentes cruzar zonas inundadas.
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2: Las 8:30.
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1: Las 8 con 45 minutos.
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0: 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Las 9 en punto.
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2: ¿Por cuánto tiempo más los mexicanos tendremos que seguir costeando las deudas y las pérdidas financieras de Pemex? Tan solo en el primer semestre de este 2026, las pérdidas superaron los 28 mil millones de pesos. Con ese dinero se pudieron construir alrededor de 450 kilómetros de autopistas de alta calidad o construir y equipar por completo 11 nuevos hospitales de alta especialidad en zonas con rezago médico del país. Y hablamos de hospitales con 120 camas, quirófanos y tecnología avanzada. O bien, otorgar más de 2.5 millones de becas anuales de 11 mil pesos cada una para estudiantes de nivel medio superior o universitario. Inclusive, habría alcanzado para remodelar infraestructura hidrosanitaria y tecnología de más de 25 mil escuelas públicas de educación básica a través de esquemas directos como La Escuela Es Nuestra. Sin embargo, esos 28 mil millones acabaron en el bote de la basura, en una pérdida muy costosa para los contribuyentes. Se puede tratar de comprender el interés del gobierno de la Cuarta Transformación por querer devolverle a Pemex su antigua gloria, sobre todo cuando esta empresa representa un símbolo histórico de soberanía nacional, independencia económica y control sobre los recursos naturales. El asunto es que seguir invirtiendo dinero para recuperar a Pemex no es costeable. Ahora mismo, cada peso dirigido a Pemex significa menospreciar el trabajo de los mexicanos, quienes al final de cuentas son los que aportan esos recursos que hoy están terminando en la nada.
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1: Las 9:17.
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2: Las 9 con 29 minutos.
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1: Las 9:45.
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1: Las 10 en punto.
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4: ¿Por cuánto tiempo más los mexicanos tendremos que seguir costeando las deudas y las pérdidas financieras de Pemex? Tan solo en el primer semestre de este 2026, las pérdidas superaron los 28 mil millones de pesos. Con ese dinero se pudieron construir alrededor de 450 kilómetros de autopistas de alta calidad o construir y equipar por completo 11 nuevos hospitales de alta especialidad en zonas con rezago médico del país. Y hablamos de hospitales con 120 camas, quirófanos y tecnología avanzada. O bien, otorgar más de 2.5 millones de becas anuales de 11 mil pesos cada una para estudiantes de nivel medio superior o universitario. Inclusive, habría alcanzado para remodelar infraestructura hidrosanitaria y tecnología de más de 25 mil escuelas públicas de educación básica a través de esquemas directos como la escuela es nuestra. Sin embargo, esos 28 mil millones acabaron en el bote de la basura, en una pérdida muy costosa para los contribuyentes. Se puede tratar de comprender el interés del gobierno de la Cuarta Transformación por querer devolverle a Pemex su antigua gloria, sobre todo cuando esta empresa representa un símbolo histórico de soberanía nacional, independencia económica y control sobre los recursos naturales. El asunto es que seguir invirtiendo dinero para recuperar a Pemex no es costeable. Ahora mismo, cada peso dirigido a Pemex significa menospreciar el trabajo de los mexicanos, quienes al final de cuentas son los que aportan esos recursos que hoy están terminando en la nada.
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2: Las 10 con 14 minutos.
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3: La radio del diario, con el reporte del Servicio Meteorológico Nacional, el clima diario te informa. Hoy sábado, San Cristóbal de las Casas, tormentas eléctricas, máxima 21, mínima 12. Suchiapa, tormentas eléctricas, máxima 33, mínima 22. San Fernando, tormentas eléctricas, máxima 29, mínima 20. Berriozábal, tormentas eléctricas, máxima 31, mínima 21. Chiapa de Corzo, tormentas eléctricas, máxima 32, mínima 21. Tuxtla Gutiérrez, tormentas eléctricas, máxima 32, mínima 21. El clima diario te informó. Ante la presencia de huracanes, resguárdate en albergues si vives en zonas de riesgo. Aléjate de arroyos y no intentes cruzar zonas inundadas.
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4: El virreinato de la Nueva España era tan rico en comercio global que sus monedas de plata circulaban e inspiraron el diseño del dólar estadounidense.
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3: Las 10 con 31 minutos.
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9: 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Fue establecido por la Organización de las Naciones Unidas para reconocer el papel de la caridad en la reducción de la pobreza.
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1: Las 10, con 45 minutos.
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0: 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Las 11 en punto.
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3: ¿Por cuánto tiempo más los mexicanos tendremos que seguir costeando las deudas y las pérdidas financieras de Pemex? Tan solo en el primer semestre de este 2026, las pérdidas superaron los 28 mil millones de pesos. Con ese dinero se pudieron construir alrededor de 450 kilómetros de autopistas de alta calidad o construir y equipar por completo 11 nuevos hospitales de alta especialidad en zonas con rezago médico del país. Y hablamos de hospitales con 120 camas, quirófanos y tecnología avanzada. O bien, otorgar más de 2.5 millones de becas anuales de 11 mil pesos cada una para estudiantes de nivel medio superior o universitario. Inclusive, habría alcanzado para remodelar infraestructura hidrosanitaria y tecnología de más de 25 mil escuelas públicas de educación básica a través de esquemas directos como La Escuela Es Nuestra. Sin embargo, esos 28 mil millones acabaron en el bote de la basura, en una pérdida muy costosa para los contribuyentes. Se puede tratar de comprender el interés del gobierno de la Cuarta Transformación por querer devolverle a Pemex su antigua gloria, sobre todo cuando esta empresa representa un símbolo histórico de soberanía nacional, independencia económica y control sobre los recursos naturales. El asunto es que seguir invirtiendo dinero para recuperar a Pemex no es costeable. Ahora mismo, cada peso dirigido a Pemex significa menospreciar el trabajo de los mexicanos, quienes al final de cuentas son los que aportan esos recursos que hoy están terminando en la nada.
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0: Muy buenos días. Pues ya estamos aquí, señores, sabadito 5 de septiembre, 11 de la mañana. 11-11, Maika. Así que, bueno, aquí trébol de damas, la suerte en todos lados y con nosotros en cabina. Muy buenos días, Maika. Te saludo desde cabina. Ay, discúlpame, es que la emoción me ganó de ver el 11-11.
1: Muy buenos días, mi queridísima Fabi. Pues bueno, yo también los saludo a la distancia. Y pues bueno, ¿qué crees hoy? Pues nosotros, o sea, los que nos están viendo en redes sociales, porque pues ya tiene ratito que estamos en transmisión, que quizá no te habías dado cuenta, ya te vimos en el pachangón y empezando la mañana baile y baile y cantando y de todo. Así es que nosotros encantadas, Fabi. Y pues bueno, un abrazo para todos, un saludo a Palenque. Y pues bueno, empezando con este sabadito así, con esa actitud y con ese ánimo, a mí me fascina.
0: Así es, Maika, pues el día de hoy, ¿qué creen? Digo, pues no estoy tan bien acompañada en cabina. Ah, no es cierto. Pero tenemos un invitado el día de hoy con un gran tema, y pues ya tú sabes, a nosotras el deporte nos sigue, y aunque nos pongamos rejegas, pero bueno, que ya te pusiste las pilas. Déjame decirles, te voy a balconear, Maika. Maika ya se puso las pilas, señores, así que ella ya está con todo, haciendo ahí ejercicio y ya pronto la vamos a ver. Y bueno, ya con la boca abierta nos vas a dejar, Maika. Yo lo sé. May, pues el día de hoy vamos a hablar de una actividad que para muchos es como un hobby, como un simple paseo. Pero, ¿sabes? A mí me encanta cuando conocí a nuestro invitado el día de hoy. Me encanta que pues para él es su pasión y al final terminó convirtiéndose en más que un hobby. Y me encanta porque lo que nos va a platicar toda su historia, pues vaya, es sorprendente y yo quiero ser como él cuando yo sea grande. Pues bueno, yo quiero darle la bienvenida a nuestro invitado del día de hoy. Él es el ciclista Francisco Flores. Buenos días, bienvenido, Francisco.
2: Hola, ¿qué tal? Muy buenos días, Fabi, muchísimas gracias por la invitación. Maika, igualmente desde lejos les saludo. Bonito día a todos los radioescuchas que nos sintonizan en este momento. Saludos Palenque, Chiapas, Los Gutiérrez. Y pues aquí estamos para platicarles un poquito acerca del deporte, del ciclismo y cómo llega a ser parte de mi vida.
0: Así es, eso es lo que quiero que nos platiques. ¿Cómo se hizo parte de tu vida? ¿Cómo te apasiona tanto? Digo, de lo poquito que hemos platicado, me encanta cómo llevaste este deporte a la disciplina y que pues es tu vida, totalmente es tu vida. Pero a ver, antes de eso, platícanos, ¿quién es Francisco Flores? ¿De dónde es? ¿Qué haces allá? ¿Dónde estás y qué haces allá? A ver, queremos saberlo todo. Y exagera.
2: Yo soy chiapaneco, paisano suyo, con orgullo, turulo de corazón. Pues iniciamos en el deporte del triatlón y poco a poco nos fue llevando hasta llegar al tema del ciclismo. Nos enfrascamos en el ciclismo, nos llegó a apasionar tanto y pues nos quedamos aquí, ¿no? Estoy en Cancún por temas de trabajo y pues nos quedamos por acá a vivir la experiencia y en el Caribe mexicano, y pues que nos cultivó aquí también el sureste del país, muy bonito todo por acá. Y pues ya nos quedamos en esta zona, ¿no? Y pues aquí a practicar igual, continué con el triatlón y posteriormente ya nos dedicamos más al 100% el ciclismo como tal.
0: Bien sufrido tú, de veras, bien, bien sufrido. Oye, a ver, es que, ¿sabes? Nosotros también queremos conocer cómo este deporte, este hábito ya, de qué manera lo disfrutas, porque cuando yo te escuché la primera vez y la manera en que tú lo platicaste, dije yo, wow, o sea, es increíble cómo este hombre disfruta su vida en esas dos ruedas.
2: Sí, claro, disfruto un poquito del sufrimiento sobre las dos ruedas, ¿verdad?
0: El sufrimiento.
2: Pues se llegó a convertir en, al principio, pues un deporte como cualquiera que lo hacemos. Muchas personas practican el ciclismo como salud, por más mantenernos en forma, luego como reto. Quizás empezó ahí un tema que a lo mejor inició como vamos a hacer los primeros 100 kilómetros, posteriormente vamos a probar probar un gran fondo de 160 kilómetros, y poco a poco, ¿no? O sea, fuimos incursionándonos un poquito más, luego empecé a ver el tema de la competitividad y empezar a participar en ciertos eventos, hasta que pues, posteriormente fuimos agarrándole ahí amor, y pues claro, es un trabajo bastante fuerte, disciplina, constancia, mucho trabajo, ¿no? Pero pues resultó que fue algo muy bonito, muy placentero para mí, pues llegó a apasionarme tanto que pues ahorita pues ya la parte, creo que dejo de entrenar y en lugar de que suceda otra cosa, termino a enfermarme, me empieza a doler todo el cuerpo si no entreno. Se convirtió totalmente lo contrario, ¿no? De lo que sucedía al principio. Al principio recuerdo por ahí con muchos compañeros, iba al aeropuerto en la ciudad de Tuxtla Gutiérrez a hacer los fondos que me invitaban a hacer 60 kilómetros de Tuxtla al aeropuerto y de regreso. Pues yo terminaba con tremendas calenturas y ellos iban a trabajar y yo decía, ¿cómo es posible eso, no? Y pues poco a poco es acostumbrar al cuerpo a eso, y pues ahora pues hago esto todos los días y pues ya se convierte en un hábito, como mencionaste.
0: Sorprendente.
1: Fíjate, Fabi, que déjame confesarles que yo en algún momento inicié también en fuerte del ciclismo, y le mando un saludo a dos amigas que fueron las que me impulsaban a esto, a Mónica Cancino y Bianca Gamboa, que pues que lo hacíamos, ¿no? Y sí, con la bici nos preparábamos, y no, o sea, se los prometo, o sea, yo no sé, recorríamos un tramito y ahí quedábamos, ¿no? Pero bueno, nos vamos a ir un pequeño corte y les sigo contando esta anécdota.
0: Me parece muy bien.
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4: Las 11 con 15 minutos.
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0: 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Damas, con nuestro invitado del día de hoy, el ciclista Francisco Flores. Y bueno, Maika, antes de que empieces con tu anécdota, porque yo sí la quiero escuchar, señores, porque nos estaba platicando Maika, perdón, ando muy distraída, más de lo normal el día de hoy, disculpen. Nos estaba platicando Maika una anécdota, pero ¿qué creen? Como estamos en esto del deporte y así, pues bueno, tenemos, para todos los que nos están escuchando, tenemos cortesía doble para el partido de Jaguares contra Montañeses. El día de hoy a las 6 de la tarde, señores, no se lo pueden perder. Para todos aquellos aficionados al fútbol, solo tienen que mandar un mensajito al 961-61-228-60. Un mensajito por WhatsApp. ¿Qué pasa? Llamada, ok, es que Manolito me está diciendo, me está indicando, él es el de las indicaciones, ahorita con esto de las cortesías. Entonces, bueno, llamada, al que llame el 961-612-2860, se lleva su cortesía doble, su pase doble para Jaguares Montañeses, hoy a las 6 de la tarde. Y ahora sí, Maika, yo ya te quiero escuchar.
1: Bien, pues les contaba que en alguna etapa de mi vida, creo que pasando un poquito la pandemia, cuando todos buscábamos algo que hacer, ¿no? Y recuerdo que estas dos amigas, Mónica y Bianca, ya las veía siempre en redes, en la bici, que los fines de semana y que se iban, ¿no? Y pues dije, pues bueno, o sea, yo creo que también voy a empezar con ellas, y ellas entonces me impulsaban y fuimos ahí por la escuela de veterinaria, ¿no? Que está por Terán, que hay unos caminos así muy bonitos y hay un río y eso. Y pues la experiencia era muy padre, ¿no? La cosa es que ya nos fuimos, o sea, no podía yo subir una parte que realmente estaba muy leve. O sea, y me tuve que bajar de la bici y empujar todo ese tramo y después subirme cuando estaba arriba. Y para el regreso, igual, porque me daba pavor, o sea, venirme empinada. Pero pues fue una experiencia bonita que la verdad solo la hice como dos veces, y que mis compañeras mejor cada vez les echaba yo porras y les decía, sí, vayan y vamos y esto y busquemos lugares, pero pues siempre buscaba un pretexto para que, ay, es que no voy a poder. Pero sí, se me hace un deporte bastante, que se ve fácil, porque dices, bueno, la bicicleta, todos lo jugábamos en la infancia, ¿no? Se ve fácil, pero sí cuesta muchísimo, o sea, cuesta muchísimo las piernas, la coordinación, el equilibrio, o sea, todo es un tema, ¿no? Entonces sí me impresiona así como Francisco, que le tienen tanta pasión y que lo disfrutan tanto, porque como dice, o sea, ya cuando no lo hace, ya también se le hace un poco tedioso el decir, bueno, es que me siento que me falta algo, ¿no? Como nosotros el deporte, Fabi, o sea, definitivamente, tú la natación y yo con todo lo demás que hago, ¿no? Entonces, así, esta situación se me hace bastante bonita, porque pues el que te dediques a una pasión que tú tienes, siempre hemos mencionado y hemos dicho que es lo mejor de la vida, ¿no? O sea, que puedas disfrutar lo que haces y que lo hagas con el corazón y que lo compartas con las personas y que todo eso te refleje, yo creo que es la mejor parte que te puedes tener saludable para ti.
0: Así es, Maika, y digo, ya ahorita que nos platicas tu anécdota y tú cómo lo disfrutabas, tú, Francisco, cuando estás arriba de la bicicleta, ¿qué es lo que más disfrutas? Platícanos.
2: Ay, pues hay cosas que a veces le toca sufrir, ¿no? Hay entrenamientos muy fuertes que nos toca literal sufrir un poquito, porque pues es un entrenamiento bastante fuerte, pero pues también, lógico, hago cicloviajes, he hecho cicloviajes de varios días, que me he ido a recorrer Quintana Roo, Yucatán, he disfrutado paseos como visitas a varias ciudades, que me ha tomado 7 días, 10 días en bicicleta, y pues me despejo, me quito celular, tiempo, trabajo, me desconecto, sí. Y me conecto solamente con la naturaleza, el paisaje y un encuentro personal, ¿no? Eso es, creo, es una de las cosas que más disfruto cuando hago ese tipo de cicloviajes.
0: Qué bonito. Qué bonito que dices que es una manera de estar contigo, y tienes razón, ¿sabes? No lo había pensado, esto de que te quitas esto del celular y todo y vas disfrutando, y bueno, paisajes así como los lugares que tú mencionas, no, hombre, excelente, digo, qué sufrido. Oye, Francisco, y al momento que tú empiezas con todo esto del ciclismo, o sea, que el hábito, la disciplina, que ya los empiezas a incorporar pues como parte de tu rutina, ¿hay algo en tu rutina anterior, en tu hábito anterior, que te haya costado soltar? Por ejemplo, a mí me cuesta mucho levantarme temprano y yo sé que tú te levantas temprano. ¿Qué es lo que más te costó soltar?
2: Sí, justo es una de las cosas con las que más batallo y me cuesta, ¿no? La cuestión de que todos los días, Fabi, todos los días, prácticamente diario me toca levantarme antes de las 5 de la mañana y se convierte en algo a lo mejor pesado, una cuestión de que tienes que antes disfrutar un poquito más de la cama, ¿no? Levantarme 7, 8 los domingos, los sábados, que según es para relajarnos. En el ciclismo les quiero compartir que en el ciclismo los días sábados y domingos, que son los fines de semana, ¿qué creen? Son los días que aprovechamos a hacer distancia y estamos más tiempo sobre la bici y hay que levantarse aún más temprano, ¿no? Entonces, eso lo convierte aún todavía más pesado, ¿no?

0: generando. Y los fines de semana tenemos que echarle un poquito más.
1: Ay,
0: no. Entonces toca, para que no nos lastime tanto el sol y todo eso, pues procuramos salir incluso una hora antes.
2: Fíjate que esa parte que mencionas, Francisco, sí se me hace, yo creo que comentarle a la audiencia que realmente es eso, yo creo que la parte de la disciplina es algo que nos cuesta a todos en cualquiera de los ámbitos, pero cuando haces un deporte, el principal es levantarte súper temprano, ¿no? O sea, sacrificar tu sueño, sacrificar tu comodidad, ¿no? Pero fíjate que es, digo, yo los admiro mucho porque sí, a nosotros nos ha costado mucho con Fabi, siempre que hemos querido ir a correr o ir a hacer alguna actividad a la que nos invitan, pues es muy complicado, ¿no? Pero pues allá cuando lo vives, que en este momento que yo lo estoy viviendo, el de ejercitarme temprano y el de que a veces realmente no tengo ganas de ir, o sea, no tengo ganas de levantarme y amanezco así con muchísimo cansancio, pero ¿sabes algo que siempre pienso? Es eso de decir, bueno, no debo de fallarme a mí misma, porque obviamente es muy fácil decir, ay, bueno, voy mañana, ¿no? Pero digo, no debo fallar en nada y ir haciendo como ese hábito de disciplina. Y yo creo que sí, sí se logra, porque digo, ya lo estoy logrando yo. Y el ver a ustedes que están más dedicados se me hace todavía aún más admirable, porque pues sí sacrificas todo, como tú dices, los convivencia con tus seres queridos, alguna convivencia de noche porque usted duerme temprano, o sea, muchísimas cosas sí las van acomodando, pero pues te vas dando esa satisfacción, ¿no? Esa satisfacción de sentir el sol, sentir el aire, sentir la naturaleza en algo que tú estás logrando. La verdad, y te súper felicito, o sea, el decir que estés dedicado a esto, o sea, y que más adelante nos cuentes cómo nos vas a entrenar a nosotros, pues también se me hace padrísimo.
1: Ah, sí, porque él es coach, así que ya va a ser coach de aquí de Trébol de Damas. Oye, algo muy importante que mencionaron los dos, que sí, yo creo que le agregaría a esto, claro, es disciplina, pero algo también muy importante es la constancia, ¿no? Disciplina y constancia, como ya lo dijo Francisco, o sea, es sábado, domingo y fin de semana es mucho más fuerte el entrenamiento. Ahora, Francisco, dime tú, yo creo, digo, todo está muy bonito, los paisajes y así, chalala, ¿no? Pero me imagino que ha de haber alguna rodada fácil. Pero platícanos, cuando es fácil, perdón, y difícil. Pero cuando es difícil, ese tipo de, ¿cómo es? ¿Rodada? O no sé si estoy bien llamarle así. Pero a ti, ¿qué te ha enseñado? ¿Qué te ha enseñado? Porque después de que eres disciplinado, de la constancia, de que entrenas y todo, y no sale como tú esperabas.
0: Sí, lógico, hay temas, sobre todo en competencia, ¿no? Pues entran otros sentimientos como la frustración, el enojo, el que pues te entrenaste tanto, te sacrificaste, hiciste esfuerzos que normalmente no haces. Y déjame platicarles un poquito, o sea, de verdad, a veces cuando me toca entrenarme para un evento muy fuerte, o sea, sacrifico desde la alimentación, la Coca-Cola, los refrescos, el azúcar y muchas otras cositas que de repente se me antoja una cerveza o una cosa así, ¿no? Y tengo que cerrar todo eso, ¿no? Y pues es difícil, ¿no? Y contar

0: con los otros compañeros ciclistas, y pues cuando las cosas, justo lo que tú dices, no salen como uno quiere, pues ahí vienen otros sentimientos, ¿no? Ahí entra la frustración, el que sientes que fallaste y todo, pero pues después haces una retroalimentación de eso y dices, no, lo hiciste bien. Simplemente también hay que reconocer el esfuerzo que también nosotros competidores hacen. Yo sé que, de verdad, yo sigo a mis rivales y digo, wow, contra ese hombre me estoy enfrentando, o sea, es difícil, ¿no? Sé toda la dedicación, todo lo que él también hace y cómo se prepara, y al contrario, hasta me quedo así, ¿no? De cuatro, y que digo, él está haciendo mucho más de lo que yo estoy haciendo para este evento, ¿no? Pero es un gran trabajo, ¿no? Me hablabas de las rodadas suaves, por supuesto, hay días que incluso aquí en Cancún tenemos la oportunidad de sacar un grupo, y yo soy alguien que soy pionero de impulsar a las personas que se quieren impulsar al ciclismo, pues los apoyo con organizo el grupo, saco la rodada, pues tenemos que ir custodiados con vehículos, hidratación, ir a un ritmo controlado, de baja intensidad, para que pues las personas que están iniciando se animen a entrar al deporte.
1: Oye, yo no sabía, ahorita que dices rodada y competencia, entonces son cosas diferentes, ¿verdad?
0: Sí, definitivamente, son dentro del ciclismo, pues hay personas que ruedan, creo por ahí te había comentado que algunas solamente ruedan porque pues por recomendación médica, por salud, por estar bien, pero hay personas que se meten al ciclismo y pues les empieza a apasionar como servidor y empiezan con el tema de las competencias, y pues es ahí donde empieza un poquito lo pesado y los esfuerzos más grandes que pueden haber, ¿no? Pero pues el ciclismo como tal es para todos, ¿no? Es para quien lo quiera hacer, hasta por salud, como te mencioné. Es muy bonito el deporte, muy bonito.
1: Me encanta, Mike.
2: Así es, pues la verdad está súper interesante eso, pero yo creo que ya nos comente ahorita, después de este corte, ya todos, para todos los que se quieren interesar también en hacerlo.

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1: Las 11 con 31 minutos.
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2: Bueno, ya estamos de regreso aquí, señores. La dopamina que su cerebro necesita. Así es, Trébol de damas. Y pues bueno, el día de hoy estamos con nuestro invitado. El día de hoy, el ciclista Francisco Flores. Que bueno, él nos está platicando todas sus anécdotas, parte de cómo llegó el ciclismo a su vida y cómo lo ha hecho esto, cómo lo apasiona. Me encanta. Ya platicábamos que, pues bueno, es disciplina, constancia. ¿Qué más, Maika? Recuérdame, por favor.
3: Exactamente, yo creo que esa parte de disciplina, constancia, pasión por todo lo que haces, ¿no? Y el entrenamiento, pues yo creo que no es nada fácil, yo creo que todo tiene su paso a paso, y lo que mencionaban hace ratito, ¿no? De que esa parte de la frustración, que quizá hay cosas que no nos van saliendo, pero pues sí, también es parte del proceso y la satisfacción de irlo logrando, ¿no? Pero pues me imagino, Francisco, que has de tener técnicas, o sea, técnicas diferentes, equipo, no sé, zapatillas diferentes, no sabemos, o sea, cómo podría ser.
2: Platícanos.
4: Sí, me querían ventanear, eso era, para allá iba. El equipo adecuado de seguridad que utilizamos: casco, lentes, guantes, zapatillas. Pero creo que quieren enfocar el tema del zapato. Se llama zapatilla. Cuando salimos en las madrugadas, pues parece que estamos llegando a la casa porque se escuchan los tacones, pero no. No es un tacón normal, es un tacón que enclipa en el pedal de la bicicleta, que hace que tengas una mayor eficiencia en el pedaleo. Por eso utilizamos ese tipo de zapatos, ¿no? Es el tema de las zapatillas.
3: Pero sabes que yo creo que... Te vamos a recomendar un podcast que tenemos en Spotify que hablamos sobre la zapatilla. Yo creo que se lo tendrías que escuchar y entonces vas a entender nuestro chiste local que traemos con Fabi. Yo creo que toda la audiencia puede ir a Spotify y busque así. Creo que ese es el primer episodio, segundo episodio que teníamos. Y sí, está buenísimo, ¿eh? Entonces sí, ahí le vas a agarrar un poquito más a este chiste que traemos.
4: Ok, paso el link para que lo pueda yo ver y vea yo cuál. Porque Fabi, mira, está muerta de la risa, ¿eh?
2: Me estoy conteniendo, me estoy comportando. Oye, sí es cierto, Maika, tenemos ese podcast de la zapatilla. Vayan y búsquenlo, está ahí en Spotify. Sí es cierto, tenemos que subir, sí, bueno, ya pronto. Y sí tienes que escucharlo, Francisco. Por ti vamos a buscarlo y te vamos a mandar el link para que lo escuches. Te vamos a compartir esto. También tenemos un podcast que hablamos ahí de la depilación. Pero yo quiero que me platiques.
4: Es que se me hace que no lo tienes.
2: No, sí lo tenemos, claro que sí. Pero por ahí yo sé que ustedes también tienen que estar bien depilados. O sea, como por qué, a ver, platícanos.
4: Bueno, voy a dar la razón, que es que dentro del ciclismo profesional dicen que al estar depilado pues se ahorra ciertos vatios, ¿no? Que creo que es la excusa más ilógica, pero bueno, ningún ciclista profesional tiene ningún tipo de belleza. Más bien asumo que el tema de la depilación es por el tema de que nosotros sufrimos muchas caídas en competencia y resbalones en la bici y todo, y pues en cuanto hay una caída, lo primero que hacen al llegar a un hospital, a que te van a atender, es hacer justamente la depilación, aparte de que en el vello pues siempre tenemos la probabilidad de infección es mucho más grande, ¿no? Entonces es una de las razones por las cuales no depilamos, ¿no?
2: Es que sí se me hace muy interesante el dato también, o sea, aparte de molestarte, también quería yo saber que nos platicaras, más que nada, que nos platicaras el
4: por qué. Por ahí he escuchado ahí algún podcast de un personaje muy muy popular dentro del medio que hace énfasis de la depilación, del perfume, que tenemos que salir perfumados y todo ese tipo de cosas, pero no le hagan mucho caso, ¿eh?
2: Ah, perfumado, y eso, a ver, eso no lo sabía.
4: ¿Y qué? Sí, también nos echamos un poquito de perfume para salir, ya está de más, pero...
2: Es secreto,
3: no, sí, porque si salen muy temprano. Salen desde muy temprano y me imagino que, pues, ya entre todo eso no saben qué se les puede atravesar en el camino, ¿no?
4: De ahí hay una gran contradicción entre el ciclismo de ruta y el MTB, ¿no? Pues nosotros salimos casi siempre de asfalto, pero pues no es algo que solamente nos tira ahí, que el perfumado, que el depilado, pero no, también le entramos duro al ciclismo de montaña y todo.
2: Okay, pues la verdad que está muy interesante la plática, la charla, pero pues bueno, nosotros nos vamos a un corte y regresamos aquí a Trébol de Damas.
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0: 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Las 11 con 45 minutos.

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0: están escuchándonos y viéndonos en redes sociales, pues yo creo que es igual, si tienen algún interés, si tienen saber cómo prepararse y dedicarse a esto, o simplemente por esa parte de relax, de tener fin de semana de ir, yo creo que pues igual lo pueden buscar en redes sociales, pueden buscar un poquito más sobre él para que tengan la facilidad de que les cuente alguna anécdota o pues que lo vayan a ver, porque yo estoy stalkeando sus redes, el día de mañana van a tener una rodada, ¿no es así, Francisco?
1: Sí, todos los días prácticamente tenemos rodadas y hago la invitación. Si alguien alguna vez visita Cancún, se puede poner en contacto conmigo y vámonos a conocer Cancún en bicicleta.
2: Oye, ¿y qué pasa si yo no sé manejar bicicleta? ¿Tienes esas de la canacita de atrás? ¿Qué?
0: Acuérdate, Fabi, que no debes de dejar que nadie maneje tu bicicleta.
2: No. Por eso, aunque sea mi estacionaria, pues ahí yo la manejo. Oye.
1: Bicicleta asistida. Sí, Fabi.
2: Oye, habíamos dicho, porque antes de que se nos termine el tiempo, quiero que nos platiques así rápido sobre lo que nos platicabas, vaya, la redundancia, ayer, sobre el entrenamiento, ¿cómo era? No me acuerdo.
0: Entrenamiento de rodillo.
2: De rodillo, exacto.
1: Ok, el entrenamiento de rodillo es virtual, ¿no? Es la nueva tecnología que hay, es un entrenamiento que se hace desde tu casa. Ya actualmente en esos rodillos le llamamos dentro del ciclismo, lo instalas en tu casa, descargas una aplicación y puedes entrenar, buscar tu ruta dentro de la aplicación, la ruta que desees, la ciudad que quieras, y pues es un simulador virtual que te hace, si nos toca subida, pues entrenar subida. Si quieres subir el cañón del sumidero desde tu casa, puedes hacerlo, descargas en la aplicación la ruta y ya lo puedes hacer desde tu casa.
0: Oye, eso está padrísimo, porque bueno, ya sabemos que la tecnología en algún punto, ¿no? Ya nos da esa apertura de hacer muchas cosas, ¿no? Platicamos en nuestro programa pasado sobre la educación dentro de esta modalidad y pues bueno, ahora también dentro de esta parte de diversión y que también podamos hacerlo de esa forma virtual, digo, bueno, para todo aquel que quiere ir al Cañón del Sumidero y no se encuentra en la ciudad, pues está padrísimo porque puede tener esas experiencias, ¿no? Esos recorridos que, pues bueno, yo creo que tardaríamos mucho en ir y venir y todo ese sentido, ¿no? Y aparte para nosotros, como Fabi, yo creo que en casa nadie vería que estamos casi sacando la lengua a los primeros

0: segundos.
1: No, pues Revol de Damas, yo creo que esa es su rodada, va a ser su rodada favorita. Así que ya lista para competir, May. Digo, tú traes un poquito más de condición, pero bueno, ahí vamos a ir. Y con nuestro coach Francisco, pues ahí, tú nos tienes que decir, tú nos vas a guiar. Oye, pues ya casi se nos termina el programa, pero antes, yo quiero que nos contestes así rapidito. Te voy a hacer unas preguntas con dos opciones y tú me tienes que contestar rápido, ¿va, Francisco? ¿Listo, preparado?
2: Ok.
1: Ok, vamos a empezar. Va. ¿Rodar de día o de noche?
2: De día.
1: De día. ¿Montaña o carretera?
2: Carretera.
1: ¿Solo o con amigos?
2: Con amigos.
1: Ay, mira, ¿rodada corta o larga?
2: Rodada larga.
1: ¿Subida o bajada?
2: Ay, claro.
1: ¿Qué? Subido acá. Claro. Maika, ya sé por qué te estás riendo. No, ya lo sé, ya lo sé.
2: Sí. Por eso aclaré, Maika, ¿eh? Por eso aclaré. Mira, hasta se puso roja, Maika, ¿eh? ¿Qué cosa?
1: Se puso colorada, colorada.
2: Por eso aclaré y dije rodada.
0: No, qué bueno que no estoy en cabina, porque si no, ya estuviéramos sí, atacándote entre las dos con Fabi.
1: Bueno, así como que tú sabes que esto del doble sentido no muy se me da, así que... Bueno, Francisco, a ver, dinos, ya para ir cerrando, ¿tu bicicleta favorita?
2: Ok, salió una... nueva modalidad que es entre bicicleta de montaña y bicicleta de ruta, se llama gravel. Es mi bicicleta favorita, gravel.
1: Ok. A ver, ¿tu lugar favorito para rodar?
2: Siempre en la playa.
1: Ay, ¿cómo eres? Qué envidia te tengo, lo tengo que confesar y lo tengo que decir. Pero bueno, está bien. A ver, ya para ahora sí, para ir cerrando, platícanos, dinos una palabra que define para ti el ciclismo.
2: Pasión.
1: Pasión, muy bien. Muy bien, muchas gracias. Y sabes, me encanta, Maika, que siempre tenemos a invitados, que es una de las características que los define y que coincide con Trébol de Damas. Porque también aquí en Trébol de Damas nos gusta, nos apasiona lo que hacemos y sobre todo nos encanta encontrarnos con este tipo de personas que les apasiona lo que hacen. Y pues bueno, Francisco, te deseamos mucho éxito. Y pues bueno, vamos a estar esta semana, ya que platicamos con este entrenamiento de rodillo, vamos a estar esta semana haciendo unas pruebas ahí, así que no se lo pueden perder. Maika, ya estamos comprometidas con Francisco.
0: Así es, Fabi, pues fíjate que así te voy a reiterar también desde Francisco las felicitaciones, porque como dice Fabi, nosotros como Trébol, pues siempre gracias a Dios nos hemos encontrado con personitas que inspiran a cosas buenas, que ayudan a esa parte del bienestar, ¿no?, de una sociedad, y esto pues es parte de eso, ¿no?, que muchos niños se inspiren contigo, que muchos jóvenes se inspiren contigo, el tomar este deporte, el tomar esta disciplina y hacerlo parte de eso, ¿no? Entonces te super felicitamos, te deseamos todos los éxitos y pues sí, este próximo miércoles, esta semana, pues yo creo que nos vamos a ver en el podcast y entrenar ahí contigo de forma virtual.
2: Muchísimas gracias, chicas, estén bien, felicidades por tu programa y por el bonito espacio. Saludos a todos los radioescuchas.
1: ¿Algún saludo que quieras mandar, Francisco?
2: Muchísimas gracias a todos mis compañeros ciclistas en Tuxtla Gutiérrez y Chiapas.
1: Excelente, muchas gracias.
2: Hasta pronto, estaré por ahí. Bye.
1: Gracias y bueno, pues nosotras somos Trébol de Damas y nos vemos y nos escuchamos el próximo sábado en punto de las 11 de la mañana aquí por la 97.7. Y saludos a Palenque, claro que sí, que nos sintonizan por la 103.7 FM. Gracias. Maika, un abrazo.
0: Así es, muchísimas gracias a todos por escucharnos y pues a Palek igual y felicidades por el programa de 100 palecanos, dijeron algo así, yo creo que ya lo vamos a checar.
1: Así es, ya estamos en eso, ya estamos en eso, así que bueno, con el tercer aniversario de Trébol de Damas, bueno, pues ya, ¿qué dijeron? Ah, ya no van a ser, no, esto se está cocinando, así que espérenlo muy pronto, y pues bueno, muchas gracias, gracias porque cuando volteas a ver y estas cosas bonitas y todo lo que Trébol de Damas en estos tres años, pues hemos avanzado muchas experiencias, bueno, a mí me encanta y así como casi me entra la basurita en el ojo, pero bueno, pues aquí estamos, señores, ya con tres años de Trébol de Damas, muchas gracias, gracias a todos los que nos siguen, a todos los que nos sintonizan, a todos los que nos escuchan, a todos los que nos motivan, porque también tenemos ahí a personitas que nos motivan, que de repente, pues dijera Manolito, andamos bajoneadas, y pues claro que sí, un mensajito ahí de cuando menos te lo esperas, Maika, y de las personas que menos te lo esperas, es cuando dices, sí, vale la pena todos estos tres años, el esfuerzo que hemos hecho, ¿no? Porque bueno, ya poco a poco les vamos a platicar, porque pues Maika es diseñadora de modas, yo soy diseñadora gráfica, y bueno, entonces ha sido un gran reto, pero cuando las cosas se hacen con pasión y cuando te gustan, pues aquí estamos, señores. Así que ya me están corriendo, ya, párale, me dice Manolito. Bueno, muchas gracias, Francisco. Gracias, gracias. Y pues bueno, ya vamos a estar haciendo el podcast. Vamos a platicar. Y ahora sí te voy a balconear bien, vas a ver. No se lo pueden perder ahí en el podcast porque vamos a balconear a Francisco. No es cierto. Muchas gracias.
2: Gracias,
1: nos vemos y nos escuchamos el próximo sábado.

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0: 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Parque Nacional Lagunas de Montebello se localiza en los municipios de La Independencia y La Trinitaria, en el estado de Chiapas, frontera sur, Istmo y Pacífico Sur. Fue decretado el 6 de diciembre de 1959. Su clima es templado húmedo con lluvias todo el año. Esplendorosas tonalidades turquesas y esmeraldas son los que integran a más de 60 lagunas que forman parte de esta maravillosa área natural protegida. Es una región de alta riqueza biológica, gracias a sus características. Es considerada un área para la conservación de la flora y fauna de la región. ¿Cómo llegar? Desde Tuxtla Gutiérrez por la carretera 190, en la ruta San Cristóbal de las Casas Comitán, y de ahí a la Trinitaria. En el kilómetro 15 hay un entronque con señalamientos claros, la carretera Trinitaria Palenque, hasta llegar al kilómetro 36, donde se encuentra la caseta de acceso al Parque Nacional. 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
2: Las 12 en punto.
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4: ¿Por cuánto tiempo más los mexicanos tendremos que seguir costeando las deudas y las pérdidas financieras de Pemex? Tan solo en el primer semestre de este 2026, las pérdidas superaron los 28 mil millones de pesos. Con ese dinero se pudieron construir alrededor de 450 kilómetros de autopistas de alta calidad o construir y equipar por completo 11 nuevos hospitales de alta especialidad en zonas con rezago médico del país. Y hablamos de hospitales con 120 camas, quirófanos y tecnología avanzada. O bien, otorgar más de 2.5 millones de becas anuales de 11 mil pesos cada una para estudiantes de nivel medio superior o universitario. Inclusive, habría alcanzado para remodelar infraestructura hidrosanitaria y tecnología de más de 25 mil escuelas públicas de educación básica a través de esquemas directos como la escuela es nuestra. Sin embargo, esos 28 mil millones acabaron en el bote de la basura, en una pérdida muy costosa para los contribuyentes. Se puede tratar de comprender el interés del gobierno de la Cuarta Transformación por querer devolverle a Pemex su antigua gloria, sobre todo cuando esta empresa representa un símbolo histórico de soberanía nacional, independencia económica y control sobre los recursos naturales. El asunto es que seguir invirtiendo dinero para recuperar a Pemex no es costeable. Ahora mismo, cada peso dirigido a Pemex significa menospreciar el trabajo de los mexicanos, quienes al final de cuentas son los que aportan esos recursos que hoy están terminando en la nada.
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0: Bueno, pues ahora sí una parte muy especial del show, porque tenemos la oportunidad de compartir escenario con unos músicos de los cuales somos fans desde hace pues muchísimo tiempo, desde antes de ser Rake, de hecho. Muy bien.
1: Así es, y grandes amigos aparte. Los honro su presencia aquí en el escenario, por favor, muchachos, démosles un fuerte aplauso. Natalia y la Forquetina.
0: ¡Un aplauso!

0: Nos falta uno, nos falta uno. Natalia, ¿por qué no presentas tú la canción que vamos a cantar ahorita?
1: ¿Cómo están? Estamos muy contentos de estar aquí con nuestros amigos de Rake. Y pues, hace como unas 4 semanas nos invitaron a cantar con ellos. Nosotros pensábamos que íbamos a cantar una canción de Rake, pero nos salieron con la sorpresa de que querían cantar una de nosotros. Así que bueno, esto que sigue es Amarte Duele. Y es una canción que hicimos para una película y pues échale de su ronco pecho.
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Muchas gracias. Buenas noches. ¿Cómo se están sintiendo? ¿Listo para pasar? ¿Listos para pasar una muy, muy, muy buena noche? A ver, ¿sí o no? Eso.

0: Buenas noches.
1: Buenas noches.
2: Sin bandera. Muchas gracias. Un aplauso para Sin Bandera, por favor.
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4: Las 12 con 18 minutos.
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5: La radio del diario, con el reporte del Servicio Meteorológico Nacional, el clima diario te informa. Hoy sábado, San Cristóbal de las Casas, tormentas eléctricas, máxima 21, mínima 12. Suchiapa, tormentas eléctricas, máxima 33, mínima 22. San Fernando, tormentas eléctricas, máxima 29, mínima 20. Berriozábal, tormentas eléctricas, máxima 31, mínima 21. Chiapa de Corzo, tormentas eléctricas, máxima 32, mínima 21. Tuxtla Gutiérrez, tormentas eléctricas, máxima 32, mínima 21. El Clima Diario te informó. Ante la presencia de huracanes, resguárdate en albergues si vives en zonas de riesgo. Aléjate de arroyos y no intentes cruzar zonas inundadas.
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0: Muchas gracias.
1: Muchísimas gracias.
0: Veo lleno el lugar, me encanta eso. Veo toda la gente arriba ahí también súper prendida. No veo a ninguna persona sentada que me alegra. Gracias por eso.
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0: Muchísimas gracias. Muchas gracias. Un aplauso, por favor. Julio, ¿qué rola sigue?
1: El segundo sencillo, ¿cómo va? Cántales.
0: Díselo así como: que viva, que viva.

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2: Las 12:33.
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0: Muchas gracias. Es un honor que nos estén acompañando gente tan talentosa y tan buenos amigos. Jesús, ¿quién sigue?
1: ¿Quién sigue? Es que me da no sé qué decir, porque cuando diga todo el mundo va a gritar como locos.
0: Se van a llevar a nuestros fans.
1: Queremos invitar a este escenario, en nuestro primer Metropolitan, a un amigazo que ha estado ahí también, particularmente en un video, ¡Les Kalimba!
2: Ande, rico. Gracias por los gritos, gracias por estar aquí con la banda de Rey. Y gracias a ellos porque estoy aquí, vamos a darle a la música.
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0: Muchas gracias.
1: Gracias a todo el mundo por venir. En serio, nos estamos haciendo increíble. Puede sonar como a cliché, pero en serio, son las mejores dos noches de nuestras vidas. Gracias por hacerlo realidad.
2: Bueno, yo quiero platicarles algo. Estábamos sacando las cuentas ayer, digo, hace ratito en el camerino. Hace exactamente un año y cinco días estábamos abriendo el Auditorio Nacional para Sin Bandera. Y en su honor queremos cantar esta canción que es suya. Dos de las personas más talentosas que conocemos, y esto es Que Lloro.

0: Un beso grande a toda la banda. ¡Arriba, Rey!
1: Muchas gracias. Muchas gracias por estar aquí,
2: maestro.
0: Gracias a toda la banda. ¡Arriba el Metropolitan! ¡Venga!
3: Gracias a todos. Gracias.
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5: Las 12 con 49 minutos.
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0: Muchas gracias. Muchísimas gracias.
1: Esta siguiente canción fue una de las primeras canciones de Rake con la que nos dimos a conocer por allá en nuestra tierra. Esto es Levemente.

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2: La una en punto.
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6: ¿Por cuánto tiempo más los mexicanos tendremos que seguir costeando las deudas y las pérdidas financieras de Pemex? Tan solo en el primer semestre de este 2026, las pérdidas superaron los 28 mil millones de pesos. Con ese dinero se pudieron construir alrededor de 450 kilómetros de autopistas de alta calidad o construir y equipar por completo 11 nuevos hospitales de alta especialidad en zonas con rezago médico del país. Y hablamos de hospitales con 120 camas, quirófanos y tecnología avanzada. O bien, otorgar más de 2.5 millones de becas anuales de 11 mil pesos cada una para estudiantes de nivel medio superior o universitario. Inclusive, habría alcanzado para remodelar infraestructura hidrosanitaria y tecnología de más de 25 mil escuelas públicas de educación básica a través de esquemas directos como La Escuela es Nuestra. Sin embargo, esos 28 mil millones acabaron en el bote de la basura, en una pérdida muy costosa para los contribuyentes. Se puede tratar de comprender el interés del gobierno de la Cuarta Transformación por querer devolverle a Pemex su antigua gloria, sobre todo cuando esta empresa representa un símbolo histórico de soberanía nacional, independencia económica y control sobre los recursos naturales. El asunto es que seguir invirtiendo dinero para recuperar a Pemex no es costeable. Ahora mismo, cada peso dirigido a Pemex significa menospreciar el trabajo de los mexicanos, quienes al final de cuentas son los que aportan esos recursos que hoy están terminando en la nada.
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1: La una con 15 minutos.
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0: 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Chincultic, gran ciudad lacustre de los mayas antiguos, muy cerca de los límites con Guatemala y asentada sobre colinas irregulares a las que se adaptan sabiamente los edificios. Tiene un extenso juego de pelota y la plataforma de las Lajas, construida con los bloques de piedra cortada más grandes de toda Mesoamérica. Ciudad maya que tuvo su apogeo entre los años 750 y 900, está cerca de la frontera con Guatemala, en un territorio montañoso rodeado de lagos y cenotes, muy cerca de las lagunas de Montebello y de la población de la Trinitaria, en el actual estado de Chiapas. Su nombre en maya significa caverna de descensos o cenote escalonado. La primera ocupación del área data alrededor del año 50, antes de nuestra era. El famoso cenote Agua Azul está 50 metros más abajo y a un costado del elevado templo. 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
2: La una con 32 minutos.
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2: Las 2 con un minuto.
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4: ¿Por cuánto tiempo más los mexicanos tendremos que seguir costeando las deudas y las pérdidas financieras de Pemex? Tan solo en el primer semestre de este 2026, las pérdidas superaron los 28 mil millones de pesos. Con ese dinero se pudieron construir alrededor de 450 kilómetros de autopistas de alta calidad o construir y equipar por completo 11 nuevos hospitales de alta especialidad en zonas con rezago médico del país. Y hablamos de hospitales con 120 camas, quirófanos y tecnología avanzada. O bien, otorgar más de 2.5 millones de becas anuales de 11 mil pesos cada una para estudiantes de nivel medio superior o universitario. Inclusive, habría alcanzado para remodelar infraestructura hidrosanitaria y tecnología de más de 25 mil escuelas públicas de educación básica a través de esquemas directos como La Escuela Es Nuestra. Sin embargo, esos 28 mil millones acabaron en el bote de la basura, en una pérdida muy costosa para los contribuyentes. Se puede tratar de comprender el interés del gobierno de la Cuarta Transformación por querer devolverle a Pemex su antigua gloria, sobre todo cuando esta empresa representa un símbolo histórico de soberanía nacional, independencia económica y control sobre los recursos naturales. El asunto es que seguir invirtiendo dinero para recuperar a Pemex no es costeable. Ahora mismo, cada peso dirigido a Pemex significa menospreciar el trabajo de los mexicanos, quienes al final de cuentas son los que aportan esos recursos que hoy están terminando en la nada.
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5: La radio del diario, con el reporte del Servicio Meteorológico Nacional, el clima diario te informa. Hoy sábado, San Cristóbal de las Casas, tormentas eléctricas, máxima 21, mínima 12. Suchiapa, tormentas eléctricas, máxima 33, mínima 22. San Fernando, tormentas eléctricas, máxima 29, mínima 20. Berriozábal, tormentas eléctricas, máxima 31, mínima 21. Chiapa de Corzo, tormentas eléctricas, máxima 32, mínima 21. Tuxtla Gutiérrez, tormentas eléctricas, máxima 32, mínima 21. El clima diario te informó. Ante la presencia de huracanes, resguárdate en albergues si vives en zonas de riesgo. Aléjate de arroyos y no intentes cruzar zonas inundadas.
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6: Muy buenas tardes, Tuxtla Gutiérrez. Bienvenidos a la lista de éxitos de la radio del diario. Encantadísima de estar con ustedes en esta calurosa, calurosa tarde del sabadito 5 de septiembre. Ya estamos. Primer fin de semana de septiembre. ¿Cómo les ha ido? ¿Cómo los ha tratado septiembre? Ya vienen fiestas patrias, así que espero que estén ya organizando todo para dar el grito. No sé por qué me escucho un poco. poquito ronca. Pero bueno, espero que le estén pasando muy, muy bien. Bienvenidos todos los que nos sintonizan a través del 97.7, la radio del diario en Tuxtla Gutiérrez, a quienes lo hacen también a través del 96.3 desde la Perla del Soconusco. Un abrazote a todos mis amigos de Tapachula, Chiapas. También a quienes nos ven y sintonizan a través del 103.7 desde Palenque y a quienes lo hacen a través del 106.7 desde Berriozábal. ¡Bienvenidos todos! Les recuerdo nuestro teléfono en cabina 961-612-2860 para que ustedes puedan interactuar con nosotros, mandar mensajito y votar sobre todo por las propuestas que tenemos para ustedes esta semana. Así que vámonos, DJ, a mostrarles a ellos cuáles son las propuestas por las que pueden votar el día de hoy. ¡Vámonos!
1: 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Y recuerda que la tendencia la haces tú.
6: Y ahí está ya. Nos vamos con la propuesta número uno. Ella es Kenia Oz, acompañada de Xavi. Y esto que se titula Malas Mañas.
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6: La propuesta número dos. Ellos son los chicos de Lazo. Y esto que se titula Tu Lunar. Y la propuesta número 3. Ella es Miley Cyrus con su más reciente sencillo, Vas Persuade. Así que ahí están, señoras y señores, las tres propuestas de la semana. Kenia Oz y Xavi, Lazo o Miley Cyrus. Así que a votar al 961-612-2860. Así que escojan y voten por la propuesta que más les guste. Así que vámonos nosotros a conocer ya las 10 posiciones de nuestro conteo. Y comenzamos. Número
1: 10.
6: Ella es Dana, acompañada de Belinda, con esto que se titula Dolce Vita. Vámonos.
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1: Estamos de vuelta a 961-612-2860, nuestro teléfono en cabina para que ustedes voten por las propuestas de esta semana. Kenia Oz y Xavi con Malas Mañas, Lazo con Tu Lunar y Miley Cyrus con Vas Persuades. Así que a votar 961-612-2860. También a quienes nos están viendo y escuchando a través del TikTok, que les mando un saludote. Ustedes también pueden votar, ahorita me asomo ahí a ver qué comentan. Pónganos ahí por quién quieren votar, por cualquiera de las tres opciones que tenemos el día de hoy. Nosotros nos vamos con la posición número 9. Y quiero mandar un saludote, un saludazo a mi queridísimo Manolo Vázquez. Amigo, te mando un besote y aquí va tu rola. Ella es Gloria Trevi con esto que se titula Pompas de Jabón y lo escuchas aquí en la lista de éxitos de la radio del diario.

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1: Las 2 con 15 minutos.
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8: Estamos de vuelta a través de la lista de éxitos de la radio del diario cuando son las 2 de la tarde con 17 minutos. Les recuerdo nuestro teléfono en cabina 961-612-2860 para que ustedes voten por la propuesta de la semana entre Kenia Os y Xavi con Malas Mañas, Lazo con Tu Lunar y Miley Cyrus con Vas Persuades. Así que a votar 961-612-2860. Y nosotros nos vamos con la posición número...
0: Número 8.
8: Y esta canción que casi duplicó la audiencia mensual de Burn a Boy en Spotify, mientras que la audiencia de Shakira superó los más de 100 millones de oyentes tan solo en el mes de julio. Y esta canción marca el cuarto himno mundialista en la carrera de Shakira, que ya había participado con Hips Don't Lie en el 2006, con Waka Waka en el 2010 y con La La La en el 2014. Según esta agencia, este tema fue coescrito junto a John Bellion, aparece también Ed Sheeran y el propio Burna Boy. Nosotros nos vamos con la posición número 8.
0: Número 8.
8: Ella es Shakira y Burna Boy con Die Die. Vámonos.

0: 2 de la tarde con 22 minutos. ¿Cómo me gustan esos números? Así que quedan en secuencia 2:22. Y nosotros vamos con la posición número...
1: Número 7.
0: Y esta canción que salió el 3 de septiembre del 2025 y que se ha hecho popular a fechas recientes, ya que esta canción alcanza popularidad al aparecer en la película Spider-Man Brand New Day. Esto es de Tame Impala y se titula Loser. Dentro de las cosas curiosas es que actúa también dentro del video el músico y actor Joe Carey, que también conocemos como DJ O. Y también hace una aparición especial como un guiño al propio éxito de 1993, que también tuvimos uno que se llamaba Loser, pero era del músico Beck. Así que aquí tienen la posición 7 el día de hoy, Tame Impala con Loser, aquí en la lista de éxitos de la radio del diario.

0: 2 de la tarde con 26 minutos a través de la lista de éxitos de la radio del diario. Les recuerdo, 961-612-2860 para que ustedes puedan votar por su propuesta de la semana. Malas mañas, tu lunar o vas persuadas. Así que no lo olviden, antes de llegar a nuestro top 3, conocemos la propuesta ganadora de la semana. Así que a votar. Nosotros nos vamos con la posición número...
1: Número 6.
0: Y este lanzamiento, esto que forma del, parte del más reciente sencillo de Hugel contra Ultranate y Aimed Angel, esto que forma parte de este su más reciente disco titulado 21, que es su álbum debut. Esto se titula Moving to the Sun y lo escuchas aquí en la lista de éxitos de la radio del diario.

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2: Las 2 con 31 minutos.
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9: Dos de la tarde con 34 minutos a través de la lista de éxitos de la Radio del Diario. Estamos llegando también a la mitad de nuestro conteo, así que quedan muy pocos minutos también para que conozcamos las propuestas de la semana. Kenia Os y Xavi con Malas Mañas, Tu Lunar de Lazo y Miley Cyrus con Bass Personals. Así que a votar 961-612-2860. Ahorita vemos por ahí si ya escribieron algo los chicos de TikTok que nos están viendo y nos están escuchando. Pongan ahí por quién están votando para que tomemos en cuenta también sus votos. Nosotros nos vamos con la posición número...
0: Número 5.
9: Ella es María José y esto que es su más reciente material titulado Alma de Mujer, del cual se desprende este sencillo que se llama Respirar. Esta canción que busca pues mostrar la resiliencia, la liberación y los nuevos comienzos. Nos vamos, posición número 5.

0: Estamos de vuelta a través de la lista de éxitos en la radio del diario. Les recuerdo que después de la posición número 4 y antes de conocer las tres primeras posiciones de nuestro conteo, conocemos la propuesta ganadora de la semana, así que queda muy poquito para que ustedes puedan votar. 961-612-2860. Quiero mandar por ahí un saludote hasta Palenque a mi queridísimo Enio Huerta, que nos está viendo y escuchando y que ya puso por ahí saludos hasta Palenque. Un saludote y un abrazo a todos nuestros amigos de Palenque, a todos los que forman parte de la radio del diario en Palenque, que nos están escuchando, que nos están sintonizando. Mi queridísimo Enio, un abrazo muy, muy grande. Nosotros nos vamos con la posición número...
1: número 4.
0: Y ella es Ariana Grande, con esto que se titula Hey That I Made You Love Me, y tú lo escuchas aquí en la lista de éxitos de la radio del diario.

0: tarde con 43 minutos. Ya ha llegado, señoras y señores, el momento de conocer la propuesta ganadora de esta semana.
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0: Ella es Kenia 2, acompañada de Xavi, con esto que se titula Malas Mañas. ¡Vámonos!

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1: Las 2:46.
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3: Dos de la tarde con 49 minutos a través de la lista de éxitos de la radio del diario. Y ahora sí nos vamos con las primeras 3 posiciones de nuestra lista. Que esta semana la verdad es que esta canción en especial ha dado mucho de qué hablar. Porque la verdad es que vemos cosas medias raras en las redes, ¿no? Subieron el video oficial, se estrenó el 2 de septiembre. O sea, del 2 para hoy, que son 3 días. Ha dado muchísimo de qué hablar porque lo sube Karol G a sus redes el video. Y antes había puesto Bruno Mars que él se estaba enamorando de una latina, ¿no? Y sobre el video también le pone a Karol G que, Carolina, esto no parece una actuación, ¿no? Entonces, si ustedes ven el video, pues el video sí demuestra como mucha familiaridad y complicidad entre Karol G y Bruno Mars. Así que no sabemos si estamos viendo los inicios de un nuevo romance entre estos cantantes. Mientras, nosotros los podemos disfrutar ahorita en la posición número...
0: Número 3.
3: Bruno Mars y Karol G con esto que se titula Still. Vámonos.

la tarde con 53 minutos a través de la lista de éxitos de la radio del diario. Y nosotros nos vamos rápidamente con la posición número 2. Ella es Yuridia y esto se titula Eres mi nada. Y lo escuchas aquí en la lista de éxitos de la radio del diario.

Ya, señoras y señores, ha llegado el momento de despedirnos esta tarde. Muchísimas gracias a quienes nos sintonizaron a través del 97.7 en Tuxtla Gutiérrez, a través del 96.3 desde Tapachula, a quienes nos sintonizaron a través del 103.7 desde Palenque y a través del 106.7 desde Berriozábal. Un abrazo a mi queridísimo Enio por allá que nos mandó por ahí saluditos hasta Palenque. Y bueno, yo los voy a dejar con la posición número 1. Pero les recuerdo que nos sintonizamos, nos escuchamos el próximo sábado en punto de las 2 de la tarde, por supuesto, aquí en la lista de éxitos de la Radio del Diario. Yo soy Rosalía Salim, nos escuchamos la próxima semana, se quedan con más de la frecuencia de la Radio del Diario, contigo a todos lados. Y la posición número 1, ella es Karol G, con esto que se titula Baby Wow, y lo escuchas aquí en la lista de éxitos. ¡Vámonos!

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1: 5 de septiembre se celebra el Día Internacional de la Mujer Indígena. Se conmemora para recordar la lucha y resistencia de las mujeres de los pueblos originarios.
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0: 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Las 3 con un minuto. 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
4: ¿Por cuánto tiempo más los mexicanos tendremos que seguir costeando las deudas y las pérdidas financieras de Pemex? Tan solo en el primer semestre de este 2026, las pérdidas superaron los 28 mil millones de pesos. Con ese dinero se pudieron construir alrededor de 450 kilómetros de autopistas de alta calidad o construir y equipar por completo 11 nuevos hospitales de alta especialidad en zonas con rezago médico del país. Y hablamos de hospitales con 120 camas, quirófanos y tecnología avanzada. O bien, otorgar más de 2.5 millones de becas anuales de 11 mil pesos cada una para estudiantes de nivel medio superior o universitario. Inclusive, habría alcanzado para remodelar infraestructura hidrosanitaria y tecnología de más de 25 mil escuelas públicas de educación básica a través de esquemas directos como La Escuela Es Nuestra. Sin embargo, esos 28 mil millones acabaron en el bote de la basura, en una pérdida muy costosa para los contribuyentes. Se puede tratar de comprender el interés del gobierno de la Cuarta Transformación por querer devolverle a Pemex su antigua gloria, sobre todo cuando esta empresa representa un símbolo histórico de soberanía nacional, independencia económica y control sobre los recursos naturales. El asunto es que seguir invirtiendo dinero para recuperar a Pemex no es costeable. Ahora mismo, cada peso dirigido a Pemex significa menospreciar el trabajo de los mexicanos, quienes al final de cuentas son los que aportan esos recursos que hoy están terminando en la nada.
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0: bienvenidos, bienvenidas, bienvenides a Desenredando la Madeja, nuestro programa aquí en la Radio del Diario, que nos funciona como una plataforma para hablar sobre prevención y atención en problemáticas relevantes relacionadas con la salud mental, de la mano de diferentes expertos, expertas, expertas que nos vienen a dar información científica, veraz y oportuna. Mi nombre es Enrique García, un gusto saludarte nuevamente a las 3 de la tarde como todos los sábados. Bueno, de vez en cuando me voy de vacaciones, pero porque es un derecho laboral. Y el día de hoy tenemos un tema muy importante. ¿Te has dado cuenta que en los últimos días se han empezado las lloviznitas? Finalmente, porque estábamos en sequía en Chiapas. Bendita sea la lluvia, gracias a nuestros dioses de la lluvia. Sin embargo, es importante también hablar sobre justamente qué sucede durante una inundación. Y como, por ejemplo, las inundaciones también tienen que ver con la salud mental, porque en este programa todo tiene que ver con salud mental, por supuesto que sí. Y entonces, antes de empezar, te vamos a dar una pequeña introducción. Las inundaciones son los desastres naturales más frecuentes a nivel mundial. Se prevé que estas aumenten en frecuencia e intensidad debido al cambio climático. El desplazamiento de las personas a las grandes urbes y ciudades también agrava este riesgo. Infraestructuras tales como edificios, caminos y espacios asfaltados en las áreas urbanas impiden que las precipitaciones y las crecidas fluviales o costeras se infiltren en el suelo, aumentando así el riesgo de inundaciones. Los sistemas de desaguaderos, cloacas, represas escasas y en mal estado agravan el riesgo. Las personas, familias, las redes sociales y las comunidades pueden hacer frente y adaptarse a estos desastres siempre que se reciba el apoyo y los servicios adecuados. La mayoría de las personas se recuperan con el apoyo familiar, de amigos o comunidades, las que a menudo encuentran sus propias soluciones para hacer frente a este tipo de crisis. Otras personas requieren de un apoyo mental y psicosocial comunitario más exhaustivo, y una pequeña proporción, incluyendo aquellas personas con trastornos mentales ya diagnosticados previamente, necesitará derivación para una atención y tratamiento en salud mental más especializados. ¿Qué tal? Muy bien, genial. Y bueno, para hablar de este tema el día de hoy, vamos a estar aquí con Luis Ley.
1: Bravo, bravo, bravo.
0: Hola Luis, ¿cómo estás?
1: Hola, ¿qué tal? Muy buenas tardes. Pues aquí su biólogo de confianza, su biólogo de cabecera. Ya el día de hoy, fíjate que que cuando me hiciste la invitación para venir, los primeros días voy a llevar el logotipo de mi organización, la playerita, voy a ir bien vestido. Pero ahora dije, no, ya estoy en mi casa, ya con más de dos programas invitados, ya me siento en confianza y pues aquí estamos nuevamente.
0: De hecho, me encantaría en algún momento tener como 10 micrófonos y hacer como un focus group cada sábado.
1: Y que nos agarremos de las greñas o algo.
0: No sé, una persona abogada, una persona defensora de derechos humanos, así como, todos agárrense.
1: No, pero es que eso está genial porque, mira, las problemáticas se resuelven de manera interdisciplinaria. Exacto. Nunca una sola especialidad va a ser suficiente para resolver cierto problema, ¿no? Así es. Y bueno, recordarles que pues vengo desde la organización Tierra Verde, Naturaleza y Cultura. Yes. Y una de las cosas principales de las que les vengo a platicar el día de hoy, que está relacionado con las inundaciones, pues tiene que ver con la visión de cuenca.
0: Genial.
1: Sí. ¿Cómo quieres que empecemos?
0: Pues, ¿qué es una cuenca?
1: Bien, fíjate que, bueno, entonces, aquí en la ciudad sabemos que en ciertos puntos de la ciudad, cada vez que llueve, hay problemas de inundación, ¿no? Crecen los cuerpos de agua, crecen los ríos, el escurrimiento que hay sobre las calles provoca estas inundaciones. Uh-huh. Pero tenemos que entender que esto se debe a un manejo del agua, a cómo se está distribuyendo el agua. Uh-huh. A la hora que cae, ¿no? Entonces, todo esto sucede dentro de un territorio. Uh-huh. Este territorio le decimos que es una cuenca. ¿Qué es la cuenca? Es el espacio del territorio delimitado por las montañas hacia donde escurre el agua cuando llueve. Uh-huh. De hecho, mira, en la parte superior, yo creo que así nos está viendo la gente, ¿verdad?
0: Sí, si nos ven en TikTok, ven que tenemos un mapa.
1: Ajá, en esa parte de arriba, uh-huh, aquí arriba podemos ver las montañas. Uh-huh. Y entonces, cuando empieza a llover, ¿hacia dónde va a escurrir toda esa agua?
0: Hacia abajo, gracias
1: hacia
0: a la
1: abajo
0: gravedad.
1: Por la gravedad, exactamente. Ajá. Y por lo regular llegan a escurrir, ajá, hacia un cuerpo de agua, que en este caso es el río Sabinal. Entonces, sí, la visión de cuenca y la cuenca, perdón, no te preocupes, es todos los territorios están de esa manera. No conocen límites políticos ni nada. Son las montañas, es la orografía, es el relieve. Es
0: la madre tierra que le vale.
1: Es la madre tierra, claro, ¿no? Sí, ajá. La cuestión está en qué estamos haciendo los seres humanos en esos territorios que afecta pues la distribución de esta agua, ¿no?
0: Sí.
1: O sea, cómo está cayendo.
0: Sí.
1: ¿Cuándo empiezan a haber problemas?
0: Genial.
1: ¿No? Pues estos problemas es cuando empiezan a haber crecimientos desordenados, no hay infraestructura pluvial suficiente, y pues empiezan a ver lo que son las inundaciones. Okay. ¿Sí? Entonces, y miren cómo se va uniendo una cosa con otra, ¿no? Yes. Por eso es importante que los municipios tengan sus cartas urbanas. Sus cartas urbanas les dicen hacia dónde van a crecer y de qué manera van a crecer. Y cada municipio tiene su área de desarrollo urbano, que es el que debe de ir ordenando el crecimiento de la ciudad.
0: Énfasis, ¿no?, en la palabra debe.
1: Debe, ¿no? Y este, y hay otro aspecto muy importante, que es el tema de que pues que las calles estén suficientemente equipadas para dar desfogue a toda esta agua. Entonces, actualmente hay otra tendencia muy de moda, o que queremos poner sobre la mesa, que es el tema de la infraestructura verde y la infraestructura azul.
0: Ah, sí.
1: ¿No? Entonces, eso nos va a ayudar a poder hacer un mejor manejo dentro de la ciudad, sobre el manejo del agua.
0: Ok, entonces me estás diciendo que las inundaciones, en particular en las áreas urbanas como Tuxtla Gutiérrez, están interrelacionadas con cómo distribuimos el agua una vez que baja de los cerros o que nos cae directamente sobre la cabeza.
1: Así es.
0: ¿Ves? Mis capacidades de análisis y síntesis.
1: Súper rápido, buenas. Muy bien.
0: Es el autismo, no te preocupes. El caso es de que una vez que llega a la tierra, no tenemos manera de que sea absorbida por tierra a tierra.
1: Exacto.
0: Es lo que decíamos la vez pasada con el director del Jardín Botánico. Ya no hay espacios donde tocar tierra con tus patas.
1: Exacto.
0: Todo cae sobre cemento, todo cae sobre asfalto. Y entonces, como buenos humanos que somos, tendríamos que tener un sistema para sacar toda esa agua de manera eficiente, para que no nos ahoguemos, para que no se nos junten enfermedades, para que la basura esté bien distribuida, para que todo esté bonito y padre y no sé qué, ¿no?
1: Sí.
0: Genial.
1: Exacto.
0: Ahora, pequeño detalle de lo que yo sé, Tuxtla tapó durante un buen rato ríos, ¿no?
1: Embovedó.
0: Entonces, sí, es como si tuviéramos los ríos tapados.
1: Así es, como que las arterias les hubieran puesto mucho colesterol.
0: Ajá, ajá. ¿No? Y luego terminamos con un maldito infarto cardíaco, como por ahí por la Cabeza Maya, como por allá por el Indeporte, como por allá en muchos lados.
1: La situación está en que el agua va a buscar su cauce,
0: sí, o sea,
1: y va a buscar la manera de salir, ¿no? Uh-huh. Entonces, lo que se hizo por muchos años fue que todos o varios arroyos que escurrían de la parte norte, que es del Cañón del Sumidero, el Cerro de las Ánimas, y de la parte sur, que está la meseta de Copoya, pues al momento de que la ciudad creció, pues puso cemento encima de estos cauces.
0: Sí.
1: Entonces, ¿qué es lo que hace el agua? Empieza a solvar esos espacios y empieza a rascar por dentro.
0: A erosionar,
1: y entonces llega un momento en el que lo que quedó en la parte de arriba ya no soporta el peso.
0: Y luego socavón.
1: Exacto. Y son cosas que vemos en Ciudad de México, pero aquí ha pasado. En Tuxtla. Alrededor de la Novena Sur también ha llegado a pasar por esta misma situación.
0: Así,
1: ¿no?,
0: es. Pausa. Tenemos que irnos a un primer corte. Creo que ya quedó bastante clara cuál es la problemática que vamos a analizar el día de hoy un poco. Sin embargo, al regresar, me gustaría más que le entráramos a el aspecto emocional y los perjuicios que trae a la salud el hecho de que toda esta agua pues se quede estancada y nos terminemos aquí pasando hasta por la rodilla.
1: Va, todo. Me late lo interseccional.
0: Muy bien, claro, interseccionalidad y interdisciplinaridad en este programa, claro que existe. Muy bien, entonces, ahorita regresamos. Esto es Desenredando la Madeja, no te vayas.
2: 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Las 3 con 14 minutos. 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
2: 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Chincultic, gran ciudad lacustre de los mayas antiguos, muy cerca de los límites con Guatemala y asentada sobre colinas irregulares a las que se adaptan sabiamente los edificios. Tiene un extenso juego de pelota y la plataforma de las Lajas, construida con los bloques de piedra cortada más grandes de toda Mesoamérica. Ciudad maya que tuvo su apogeo entre los años 750 y 900, está cerca de la frontera con Guatemala, en un territorio montañoso rodeado de lagos y cenotes, muy cerca de las lagunas de Montebello y de la población de la Trinitaria, en el actual estado de Chiapas. Su nombre en maya significa caverna de descensos o cenote escalonado. La primera ocupación del área data alrededor del año 50, antes de nuestra era. El famoso cenote Agua Azul está 50 metros más abajo y a un costado del elevado templo. 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
0: Regresamos a Desenredando la Madeja. Estamos aquí hablando con Luis Ley, justamente fuera del aire, sobre el cambio climático. Y creo que este sería como nuestra siguiente pestaña del día de hoy, porque justamente estábamos hablando de la cuestión de las inundaciones en el área urbana, ¿no? Particularmente aquí en Tuxtla suceden muchas cosas. En San Cristóbal obviamente también suceden muchas cosas. Uh-huh. Yo viví ahí 6 años y Dios mío, cuando llueve, llueve. Entonces, ahora me gustaría como expandirlo un poquito, como nuestra lente, por así decirlo, hacia el estado en Chiapas, ¿no? Y lo que estábamos diciendo es que justamente el cambio climático, particularmente en este año, se notó bastante, ¿no?
1: Sí, bueno, lo que nos menciona el Programa Estatal de Cambio Climático, uh-huh, y lo que se espera en los escenarios de acuerdo a las lluvias es menos meses de lluvias, uh-huh, menor cantidad de agua, uh-huh, pero concentrado, esa poca cantidad de agua concentrada en ciertos meses, okay, ¿no? Entonces, el problema está en que esos meses que llueva, como septiembre de los más lluviosos, ándale, el agua nos cae de sopetón. En vez de que el agua esté distribuida entre toda la temporada de lluvias, se concentra nada más en cierto par de meses, mm, y entonces toda esa agua cae sopetón, y lo que va a pasar, porque no estamos preparados, la ciudad no está preparada para eso, es que toda esa agua escurra, uh-huh, ¿no? Escurra causando inundaciones, uh-huh, y pues también las afectaciones, todas las afectaciones que lleve consigo.
0: Sí.
1: Y un aspecto importante es el desaprovechar esa cantidad de agua.
0: Sí, claro, ¿sí? Porque no hay captadores, no hay
1: no
0: nada
1: hay captadores,
0: de eso.
1: Entonces, uh-huh. Recordemos el ciclo del agua, ¿no? Uh-huh. Entonces, cuando llueve, una parte debe de infiltrarse y luego sale por ojos de agua y muchas comunidades nos alimentamos de esos ojos de
0: sí,
1: agua.
0: De y pozos
1: todo.
0: Y así.
1: Pozos uh-huh. y todo. Pero, ¿qué pasa si no está lloviendo como debería. Regularmente debería? ¿No? Entonces, esos cuerpos, esos ese manto freático, esos aguas subterráneas uh-huh. no logran como ¿sale? Reabastecerse, ¿no?
0: Sí,
1: como
0: ni entra volverse. Ni sale agua.
1: Ajá, uh-huh. y entonces imagínate lo que va a ser en temporada de secas, ¿no?
0: Ay, o déjate tú en 20 años, qué horror.
1: No, horrible, ¿no? Si no nos ponemos las pilas.
0: Sí, sí.
1: ¿No? Uh-huh. Entonces, por eso es que vienen estas propuestas. Fíjense que uh-huh. el municipio de Tuxtla es el único municipio en el estado que dentro de su reglamento de construcción tiene un reglamento de infraestructura verde.
0: Oh, okay.
1: Ya hay un reglamento de infraestructura verde en Tuxtla y lo pueden encontrar en la página del ayuntamiento. Uh-huh. Y lo importante es que lo conozcamos
0: sí.
1: para que exijamos también como ciudadanos que se implementen esa infraestructura verde en la ciudad, pero no solamente para echarle la bolita al gobierno, no, aquí, sino que sí, tú, exacto. como ciudadano, ¿qué puedes construir de esa infraestructura verde?
0: ¿A qué nos referimos con infraestructura verde?
1: La infraestructura verde son obras ajá. que nos ayudan a dar un mejor manejo, a hacer un manejo del agua. Puede ser infraestructura verde o infraestructura azul.
0: Azul también.
1: Tiene muchos beneficios la infraestructura verde porque, de entrada, lo más importante es ayuda a la retención de agua, a la acumulación también dentro de tu vivienda del agua, y también nos ayuda a captar gases de efecto invernadero, liberación de oxígeno, uh-huh. atrae fauna local, uh-huh. Disminuye la temperatura, uh-huh. ¿no? Entonces tiene un chorro de beneficios porque hay distintos tipos de infraestructura verde, uh-huh. Ollas de captación, jardines de infiltración, uh-huh. Pozos de infiltración.
0: Los techos verdes también son.
1: Techos verdes, genial. Sistemas de captación de agua de lluvia, etcétera, ¿no?
0: Tuberías y todo eso para que el agua que cae arriba de mi casa la pueda yo administrar en botes o en una cisterna o yo qué sé, ¿no?
1: Sí.
0: Ok.
1: Y entonces, fíjense, ya iba más al rato a hablar de eso, pero pues las cuencas se dividen en distintos tamaños, ¿no? Está las cuencas, subcuencas y las microcuencas. Entonces, todo depende del tamaño. Nosotros, el río Sabinal está dentro de la subcuenca de Tuxtla Gutiérrez y cada subcuenca tiene sus propias microcuencas. Entonces, sí. aquí en Tuxtla, en la ciudad, hay distintas microcuencas y ya hay investigaciones, por ejemplo, en la subcuenca de la 24 de junio, que es de las más problemáticas.
0: Sí.
1: Sobre lo que pasaría si la gente cada vez que llueve captara agua en sus viviendas. Entonces
0: okay.
1: se hizo una estimación, algo así, no recuerdo cuál es el resultado, pero no lo traigo fresco.
0: Ajá.
1: Pero ya hay investigaciones así, entonces la idea es soñar, ¿no? Y sí. bueno, en algún momento materializarlo, sí. pero imagínense que desde nuestras viviendas pudiéramos hacer esa captación uh-huh. Y evitar que todo eso se fuera a la calle, y ahí es donde, en la calle es donde suceden estos
0: sí,
1: problemas.
0: Sí, justo. De hecho, lo que, bueno, ya experiencia personal, ¿no? En mi casa tiene dos vertientes, como dos techos inclinados, y justamente donde terminan los techos inclinados hay una pared. Entonces, no te creas, o sea, mi mente ambientalista sí le ha estado dando vueltas así como, estos pueden ser captadores de agua en el futuro. Uh-huh. O sea, y estoy como pensando cómo reforzar justamente como todo para que pueda sostener quién sabe cuántos litros de agua, ¿no? Entonces, supongo que así también se pueden hacer muchas cosas en la ciudad, como por ejemplo lo de la 24 de junio. Yo siempre me he quedado, bueno, estas son bajadas súper mega importantes. Sí hay un sistema pluvial en donde termina todo esto, pero termina súper inundado, ¿no? Otra experiencia ha sido lo de, con lo del puente este que pusieron enfrente de la Torre Chiapas, que hubo un montón de inundaciones como por la Patria Nueva, con ese, la baja de la Patria Nueva, según tengo entendido. Entonces, sí, o sea, ¿cómo le hacemos para, con lo que ya tenemos, hacer algo más? Porque luego también me pongo a pensar, captadores en el techo de agua, pues suena muy, o sea, como captadores de agua en el techo, suena muy chido, pero la infraestructura de una casa podría soportarlo, o sería mejor como tener tuberías que capten toda esa agua y mejor tener toda la acumulación del agua en primer piso. ¿Qué podríamos hacer?
1: Si sí, los sistemas de captación de agua de lluvia, uh-huh, lo tienes en la parte baja de tu, okay, de tu casa, uh-huh, y lo que haces es que le pones estos canales, estas, uh-huh, tuberías que conducen el agua hasta ahí.
0: Ya.
1: Se compone por un primer cribado, que es una malla, uh-huh, y eso sostiene las hojas de los árboles, por ejemplo, o tierra más grande.
0: Materia grande.
1: Uh-huh. Sí. Después viene el filtro de primeras aguas, uh-huh, que es la materia más fina, uh-huh, es la que queda en ese filtro de primeras aguas, y ya después pasa a tu cisterna, y sí, ya con eso.
0: Porque luego he visto, ¿sabes qué? Ya sabes, TikTok y todas estas redes, ¿no? Donde uno termina aprendiendo muchas cosas. Una chava hizo uno con un garrafón y le puso diferentes tipos de piedras y arenas y no sé qué cosas, y justamente cuando llovía, pues, lo tenía arriba de su cisterna y ya nada más caía, oh, de toda la tubería que tenía arriba en su casa. Y eso me parece maravilloso porque estás reciclando justamente agua de lluvia y ya está con un como sistema de filtrado inmediato, ¿no?
1: Claro, sí, todo va a depender también,
0: claro,
1: cómo, tampoco
0: cómo quieras. Claro, es osmosis inversa.
1: Claro, ¿no? Exacto. Sí, o sea, ¿para qué lo vas a utilizar, no? O sea, yo lo capto directamente de la lluvia y lo uso para lavar mi cochera.
0: Entonces, ajá, exacto. O para las tazas de los baños.
1: Sí, o sea, no es que necesita cumplir con cierta norma o algo, sí, claro, ¿no? Sí, para esas alturas. Pero entonces, regresando precisamente a la parte de la, uh-huh, de la visión de cuenca, tiene que ver con el manejo de la microcuenca.
0: Sí.
1: No es solamente lo que pasa dentro de la ciudad, sino, uh-huh, que también lo que pasa a los alrededores.
0: Alrededor, claro.
1: Entonces, por ejemplo, en el año 2005, uh-huh, el huracán Stan chocó contra, bueno,
0: nos vino a afectar.
1: Nos vino a afectar.
0: Vino a darnos un besito y fue horrible.
1: Sí, la cantidad de agua que trajo y todo, pero pues también esta situación de cómo hacemos el manejo del territorio, uh-huh, y entonces lo que hacemos es quitar los árboles, que una de las funciones de los árboles,
0: claro que sí,
1: es sujetar el suelo, ¿no? Y bueno, infiltrar el agua,
0: infiltrar
1: también.
0: Infiltrar el agua y captar el agua, los árboles, sí, amén a los árboles, sí, reforesten. El programa pasado hablamos de reforestación.
1: Ajá. Bueno, y entonces cuando estás en una ladera y le quitas el arbolado, uh-huh, y llueve, pues ¿qué va a pasar?
0: Toda la tierra, se va a deslavar.
1: Pues se va a deslavar.
0: Sí,
1: ¿no?
0: Como muchas cosas que están pasando en las comunidades del norte de Chiapas, como decíamos.
1: Ajá. Pues entonces ahí está también la situación. Entonces, ¿qué es lo que proponemos o lo que hemos hecho también como Tierra Verde, Naturaleza y Cultura? Es que nos pongamos de acuerdo entre las comunidades que habitamos la microcuenca para ver qué hacemos con nuestro territorio, ¿no? Uh-huh. ¿Qué acciones hacemos para que hagamos un buen manejo del territorio y no tengamos todo este tipo de problemas?
0: Sí. Muy bien, incluso creo que esto de andar reportando fugas es importante, ¿no? Porque justamente creo que viniste el año pasado o el antepasado y hablábamos de esto, ¿no? Que una fuga nunca es un problema hasta que empiece a escasear el agua, ¿no? Y justamente ahorita que estamos en época de lluvias, mucha gente no reporta sus fugas porque es como, va a llover al rato, está lloviendo, no pasa nada, pero después tu cisterna o tu tinaco ya todo bien seco y ni modos.
1: No, pues no.
0: Entonces, la cultura de la denuncia también, ¿no? Como
1: sí,
0: en esta onda de reportar a los sistemas y también de hacernos responsables de nuestras propias cosas, ¿no?
1: Sí.
0: Sí.
1: Sí, lo comentamos hace rato también. Uh-huh. No exclusivamente, pero también esta problemática de las personas que están tirando residuos en las calles,
0: sí,
1: que tapan las coladeras. Entonces también ahí hay un trabajo que hacer de manera individual, ¿no? De, oye, ten conciencia de no tirar eso, guárdala en tu mochilita y, uh-huh, ya llegando a tu casa lo dispones.
0: Yo me la paso levantando basura, honestamente.
1: Gracias, gracias.
0: Luego me regañan de, ay, ¿sabes dónde estuvo eso? Yo precisamente y no sé dónde va a terminar.
1: ¿Y dónde va a terminar?
0: Entonces,
1: exacto,
0: yo lo voy a mover,
1: ¿no? Ajá. Y entonces, no se tratan también de echar culpas por echar culpas, ¿no?
0: ¿No? Ni andar prejuiciando gente.
1: Prejuiciando, no. Ajá. ¿No? Hay mucho trabajo que hacer a nivel educativo, a nivel de conciencia, y es trabajo de todas
0: de
1: y
0: todo el mundo.
1: Sí.
0: Estoy de acuerdo. Muy bien. Ay, con qué tono tan bonito nos vamos a la segunda parte de este programa. Cuando regresemos, mitos y realidades sobre las inundaciones. Y después, bueno, ¿y qué tiene que ver todo esto con la salud mental? Porque luego me han dicho, Enrique, luego te desvías mucho del tema y hablas de muchas cosas menos de salud mental. Pues sí, el día de hoy lo vamos a revisar. Tengo como 5 hojas de información. No, no es cierto, como menos, como 20. Y ahorita regresamos, ¿sale? Entonces, no te vayas. Ya venimos. Esto es Desenredando la Madeja.
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2: 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Las 3 con 29 minutos. 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
0: Regresamos a Desenredando la Madeja. Estamos aquí hablando con Luis Ley sobre las inundaciones y nos vamos a mitos y realidades. Una sección que existe en este programa desde el primero. Ya, este es nuestro programa 120. ¿Qué? 126. 136. No, yo qué, la gente que nos escucha, la verdad, muchas gracias por apoyarnos. Número uno, mito número uno. Solo ocurren las inundaciones en zonas bajas, costeras o cerca de los ríos.
1: Bueno, aquí quiero que entendamos que las problemáticas de manera... Y la vida misma, miren, la vida misma es compleja. Entonces, lo veamos desde un pensamiento complejo y desde un pensamiento analítico y crítico.
0: No tan
1: sencillo. Inundación no es por sí sola la inundación,
0: sí,
1: ¿no? Sino se compone de varios factores. El escurrimiento pluvial sí va a dar a las zonas bajas, y es probable que las zonas bajas sean las que más sean afectadas por,
0: claro,
1: por la cantidad de agua que se llegue a acumular en ahí, ¿no? Pero las zonas altas también pueden verse afectadas por la cantidad de lluvia, por ejemplo.
0: Sí.
1: Entonces, comentábamos que en las zonas altas puede ser que hayan deslaves, y esos deslaves se lleven a tu pueblito, a tu localidad, ¿no?
0: Que sí ha pasado, creo, me puse a pensar, digo, no fue por una inundación, pero fue más o menos lo de Oaxaca, ¿no? Con el terremoto del 2017, creo, hubo muchas comunidades que se hicieron como socavones y ¡pum!, para abajo.
1: O bueno, no vayamos muy lejos, lo de Nepal, pues.
0: Ah, Nepal, claro. Que dicen que no fue por el cambio climático, pero sí, claro que sí fue por el cambio climático.
1: Ay, yo también me pongo, o sea, porque no lo mencionan.
0: Fue por el cambio climático.
1: Hace mucho calor y está derritiendo los...
0: No, y además el Iztaccíhuatl, el volcán, ya tiene cada vez menos nieve en la puntita. Ya al rato no vamos a tener volcanes nevados ni nada nevado. Aquí. Horrible. Cambio climático es malo. Okay. Entonces, o sea, digamos que no solo en las zonas bajas de las montañas y todo este rollo va a haber percances. También puede haber en las zonas de arriba, ¿no?
1: La acumulación se va a dar,
0: o sea, en
1: la
0: tanto en la cima con C como en la cima con S. No, sí, me confundí de cimas. Sí.
1: Esta. Ah, sí, esa.
0: Es que las dos son cimas.
1: Ya te entendí.
0: Ya me entendiste.
1: La cima y la cima.
0: Exacto.
1: Sí, no. Okay. Pero bueno, la parte de abajo es la que va a tener la acumulación del agua,
0: sí,
1: ¿no?
0: Uh-huh.
1: Pero la parte de arriba puede tener otras problemáticas derivadas del mismo fenómeno, pues.
0: Sí, estoy de acuerdo. Y con esto de lo costero, creo que se refiere, por ejemplo, a los huracanes, los ciclones, todo este rollo. O sea, sí hay inundaciones, obviamente, en donde hay playas, ¿no? Cuando hay estos fenómenos. Incluso se podría considerar como las mareas, cuando no están bien planeadas, una causa de inundación.
1: Pues está en los principios de este año, el mar hubo mar de fondo más muy frecuente,
0: fondo. Es
1: y se estuvo metiendo a Puerto Arista.
0: Sí,
1: ¿no? Pero no creo que sea un nivel que
0: alcance para eso, pero sí, ¿no?, para que algún gringo despistado termine por ahí.
1: Oye, fíjate que se me olvidó mencionar hace rato que precisamente la cuenca se divide en tres partes, es la cuenca alta, la cuenca media y la cuenca baja.
0: Tiene que
1: entonces,
0: ver con este mito.
1: La más afectada, o sea, en cuestión de escurrimiento, pues va a ser la cuenca baja, porque es la que va a concentrar todo ese escurrimiento, ¿no?
0: Junto con todos los troncos, tierras,
1: sí, lodo,
0: etcétera. Y cerca de los ríos puede afectar, o sea, por ejemplo, que aquí en tu Chiapa de Corzo maravilloso haya tanta lluvia que el río, eso sería como una inundación también.
1: Sí.
0: Entonces, medio que sí, medio que no. Solo no hay que generalizar, por así decirlo. Cualquier área donde haya lluvias intensas, deficiencia en el sistema de drenaje o pues justamente el escurrimiento pluvial sea muy fuerte, se va a ver afectada.
1: Claro, sí.
0: Pensemos en San Cris, que está súper altísimo en la montaña y aún así terminan todos jodidos a veces. Muy bien, número 2. Conducir un vehículo todoterreno o grande es seguro para pasar por una calle inundada.
1: Aquí enciendan las
0: alarmas.
1: Alarmas. No, por favor, no.
0: No lo hagan.
1: No lo hagan, aunque se vea chiquito, así, no. Ahí mismo mencionabas que solo basta una
0: 30 altura de
1: 30 centímetros para
0: que
1: pueda
0: se lleve
1: arrastrar
0: tu carro.
1: ¿No?
0: 30 centímetros, que es como media llanta, poquito más arriba.
1: Yo creo que sí, ¿eh?
0: Sí. O sea, sí, si el nivel llega a media llanta, mejor regrésate y vete a un lugar más seguro.
1: Sí, hace poco hubo un incidente en la costa, precisamente, y se lo grabaron y...
0: Lamentable.
1: Lamentablemente se llevó el coche, pero yo lo que pienso es que como este coche estaba hasta adelante y había fila, se sentía presionado por los
0: presión social, venían, psicología, ¿ves?
1: Ajá. Exacto, sí. Entonces, ese es otro aspecto importante. No le hagan caso al que viene pitándoles.
0: No le hagan caso a su masculinidad asesina.
1: No,
0: obliga a quedar bien frente a otra gente.
1: No.
0: Protéjanse, resguárdense.
1: Preferible aguantar la mentada del que viene atrás, sí. A arriesgarte, sí. Y que pase este tipo de situación.
0: Manejar la defensiva también, por favor.
1: Sí, en verdad, no.
0: Y número 3, ¿puedes caminar por el agua si solo te llega a los tobillos?
1: Aquí otra alarma. Por favor, tampoco lo hagan, no se expongan. Si es un terreno que no conocen, si es una zona de la ciudad que desconocen, por favor, mejor quédense resguardados en algún espacio, en un área donde no se mojen, donde no les llegue más arriba del tobillo, porque esa es otra cosa que pasa dentro de la ciudad, es que hay coladeras abiertas, hay registros abiertos.
0: Hay baches.
1: Y si no conoces el terreno, pues fácilmente te puedes caer en una de esas. Y esas son accidentes que pasan en la ciudad y más frecuentemente de lo que quisiéramos.
0: Sí.
1: Yo creo que al año al menos una persona pasará por esta situación.
0: Sí, y ¿sabes qué? Número uno, echas a perder tu tenis, tu calzadito. Porque pues 15 centímetros de agua, no manches, ya lavada segura. Número 2, no sabes de dónde salió esa agua, porque estaría padrísimo que nada más fuera agua de lluvia maravillosa, limpia, con tantito ácido de las nubes que están arriba de nosotros, claro que sí, pero no, o sea, igual ya es agua puerca, aguas grises, aguas negras, ahí vienes a ver un popodrilo en la calle, ¿no? Y pues tu patita te puede dar otras cositas, otras enfermedades, y finalmente lo que dices, ¿no? Un hoyo que no hayas calculado bien, incluso conociendo bien tu colonia.
1: Incluso conociendo.
0: Pues sí, tenemos una nuestra conocida que le ha pasado ese tipo de cosas. Entonces, mejor resguárdate en un techito, no espera que pase la lluvia. Ayuda a hacer ahí comunidad de una vez, hazle caso
1: plática,
0: a la señora, la
1: tendita. Sí,
0: ay,
1: plática,
0: qué bárbaro, cómo está lloviendo.
1: Comunidad,
0: haga comunidad, hablen entre ustedes, platiquen, chismoseen, está padrísimo.
1: Buen momento para conocer a tus vecinos.
0: Además, por ejemplo, porque luego ni sabemos con quién vivimos. Exacto. Cerca.
1: Sí.
0: Y, ay, usted es mamá de Juanita.
1: Ah, claro, resulta.
0: Sí, ay, mire, y ahí te echas el café de una vez con pan,
1: vez.
0: Que siempre se antoja con la lluvia.
1: Sí.
0: Muy bien. Y ahora, Luis, pues, ¿qué tiene que ver todo esto con la salud mental? Pues ahí es donde yo entro.
1: A ver.
0: ¿Sale? Y pues bueno, las necesidades en salud mental y psicosociales tienden a aparecer mucho después de que haya pasado una amenaza inicial, particularmente hablando de desastres naturales. Sin embargo, es importante mantener los servicios y el apoyo para las catástrofes activas, porque pues justamente cuando suceden inundaciones o cualquier tipo de desastre natural en general, suceden desplazamientos, ¿no? La gente está desorientada. La gente luego puede vivir cuestiones de alienación, por ejemplo, estar lejos de tu familia, estar solo. Tuxtla es una ciudad muy universitaria, siempre he dicho, ¿no?
1: Sí.
0: Sí, ¿no? Pues hay un chorro de universidades aquí. Mucha gente que renta cuartos y estudiantes.
1: Bueno, sí, que
0: y
1: viene así de fuera.
0: Que viene de fuera, que no conoce y pues está solita. Y a veces también se puede perder como la comunicación durante este tipo de desastres, ¿no?
1: Uh-huh.
0: Y finalmente, y no menos importante, durante una inundación pues hay pérdidas materiales múltiples, ¿no? Puede ser del hogar, de recuerdos, la sensación de pertenencia, puedes perder a un ser querido o tu medio de vida. No sé, se llevó tu moto el río y ahora ya no puedes repartir, o el agua llegó a un nivel de tu carro que ya no puedes salir a ofrecer el servicio, ¿no? Porque se tronó el motor y luego es un gasto y suceden muchas cosas, ¿no? Entonces, además, después de una inundación, los lugares que te parecían conocidos pues pueden ya no serlo tanto, pues arrasó, ¿no? Todo esto. Y finalmente, pues en muchas ocasiones perdemos todo, la casa, la familia, todo, y tenemos que refugiarnos de emergencia o permanentemente en otros lados, y eso lleva un proceso adaptativo.
1: Oye, pues esta parte precisamente de interseccionalidad y pensar en quién es, qué sector de la población es el más afectado ante estas situaciones, ¿no? Entonces, las colonias con mejor nivel económico, por ejemplo, están en zonas con menos riesgo.
0: Ajá.
1: Y precisamente las zonas más marginadas, con población más vulnerable, son las personas que se encuentran con mayor...
0: Claro, riesgo, que estamos, ¿no?, hablando de personas, por ejemplo, que habitan terrenos baldíos abandonados,
1: por ejemplo,
0: o que viven laderas, en casas abandonadas, laderas, en las partes más lejanas del centro de la ciudad, ¿no? Como ya tirándole al cerro, donde igual y las casitas pues son de lámina, son de cartón, los materiales mismos de construcción pues no son muy resistentes, y aparte también pues la cimentación no va a ser la misma, ¿no?
1: Claro.
0: Y justamente en donde hay colonias pues más pudientes, por así decirlo, pues también hay mejores servicios urbanos, la gente está como más al tiro, ¿no? Y aquí lo que sirve mucho es justamente una aproximación comunitaria, ¿no? Uh-huh. Si sé que mi colonia se inunda continuamente cuando llueve, pues mínimo hacer una red de apoyo entre vecinos, un grupo de WhatsApp si tenemos el privilegio de tener internet, o mínimo pues un grito, ¿no? Una señal de humo, algo de que estamos bien o de que algo está pasando, pues prevenir, ¿no?, sí, toda esta situación.
1: Sí. Uh-huh. ¿Estamos en tiempo todavía?
0: Sí. ¿Sí? Tenemos, sí.
1: Ah, bueno, no nos vamos a ir a comercial todavía.
0: Sí, mejor vámonos a un corte de una vez y ya le echamos.
1: Ah, bueno, perfecto. ¿Sale? Para
0: genial.
1: Que yo comente.
0: Entonces, ya al regresar, pues te vamos a dar unas pequeñas propuestas preventivas para las inundaciones. No te nos vayas. Esto es Desenredando la Madeja.
9: 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Las 3:44. 97.7. 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
0: Regresamos a Desenredando la Madeja, último bloque, últimos 10 minutos. Sí, este programa se va volando. Y bueno, Luis, ¿qué podemos decir sobre prevención y toda esta situación alrededor de las inundaciones?
1: Bueno, les comentaba y les comentamos fuera del aire que hay una aplicación que se llama No Compres Riesgos, que es de aquí de Tuxtla, fue impulsado por el ayuntamiento también en su momento. Lo pueden buscar en iOS o en Android. Y lo que hace es que tú ubicas un punto dentro de esa aplicación y te dice si estás, si por ejemplo quieres comprar un terrenito. Uh-huh. y lo buscas ahí en el mapa que te aparece, y entonces le das clic ahí y te dice si ese terrenito está dentro de un área natural protegida, si es zona ejidal, qué parte de la qué categoría tiene en la carta urbana, te da todos esos detalles, porque muchas veces nos quieren ver la cara, chamaquear. O no nos dicen, nos quieren chamaquear o no nos dicen todos los peligros.

0: tener su programa de desarrollo urbano. Es importante que lo conozcamos, pero no solamente eso. Otra de las cosas que están obligados los municipios es a que cuenten con su atlas de riesgo. Cada municipio debe tener su propio atlas de riesgo y seguramente es muy probable que el de Tuxtla sí esté en línea, en la página del ayuntamiento. Ustedes lo buscan y les va a decir, les va a mostrar este atlas y les va a decir todos los riesgos a los que Tuxtla puede, que los que Tuxtla puede sufrir, ¿no? Y uno de esos pues es el tema de la inundación. Y entonces estos mapitas ya tienen identificada como las zonas que son más probables que sufran de inundación, ¿no? Entonces eso nos puede servir a nosotros también como, como a tomar decisiones, ¿no? Justo. ¿Me voy por ahí? ¿No me voy por ahí? ¿Compro ahí o no compro ahí? ¿No? Entonces eso te puede ayudar. Y otra de las cosas es recordar que precisamente cada cuerpo de agua, 20 metros del margen del río, pues es la zona federal y se deben de respetar esos 20 metros porque después nos ponemos de problemas, nos metemos de problemas con agua, sí. ¿Verdad? Entonces, estos 20 metros precisamente ayudan a que pues la creciente no nos vaya a afectar.
1: Alcanzar, claro. Muy bien, ok. Y bueno, desde el lado psicosocial, cosa importante, una vez que ya has hecho como todo este, pues qué sería, como recolección de información respecto al área y los riesgos que pueden haber alrededor de tu comunidad, pues justamente hacer una red comunitaria, como te decía, ¿no? Con tus vecinos puede ser una muy buena idea. Número dos, también ver de qué tipo de ayuda disponemos en caso de este tipo de desastre natural, a quién nos tenemos que dirigir para solicitar ayuda y cómo obtenerla, o sea, tengan contacto con sus diputados locales en sus nucas, no los dejen ir, que les resuelvan, ¿sale? Y finalmente, pues elaborar paquetes de ayuda o de emergencia donde puedas, por ejemplo, guardar tus documentos importantes, pues que será como bolsitas de plástico resellables, ajá, ¿no? Cosas que sean materiales importantes, tener una maleta o algún tipo de pues mochila o algo con ropa de emergencia, cuestiones que sean de este tipo de importancia y también estar capacitado. Según sé, me desmentirán ya después. Protección Civil te puede capacitar, ¿no? Para saber qué hacer en caso de que haya algún tipo de desastre natural. Según yo sé.
0: No, estás completamente. ¿Sí?
1: Ah, genial.
0: Estás bien.
1: Puedes llamar y pueden capacitar.
0: No, lo que pasa es que cada colonia, incluso cada colonia, cada comunidad, localidad, debe tener sus propias brigadas de Protección Civil.
1: Así es.
0: Entonces, sí es importante que nos mantengamos en contacto con Protección Civil del estado y municipal para ser capacitados y capacitadas en temas de riesgo, ¿no? En distintas situaciones que puedan presentarse.
1: Y también es muy importante estar sobre la nuca también de las instituciones y los servicios que nos dan en las diferentes pues zonas del estado. ¿En qué sentido? Si yo ya reporté una fuga y veo que la fuga lleva ahí una semana, pues darle seguimiento a ese folio, ¿no? Si estoy viendo que hay un problema de cualquier lado, como un deslave o el cerro se está empezando a escurrir o ese tipo de cosas, comunicarnos también con las instituciones que nos puedan ayudar, porque sí está bien padre la participación ciudadana, pero hay límites también, claro, de las personas. No somos todólogos y hay gente que se supone se dedica específicamente para tratar con estas cosas, para estar preparadas. Entonces busquemos ese tipo de ayuda justamente para que aprovechemos mejor los recursos familiares y comunitarios que tenemos a nuestro alcance.
0: Estar atentos a las fuentes oficiales
1: también, ¿no?
0: A los comunicados, a lo que nos diga la autoridad y estar pendientes. Otra de las cosas es que tenemos que conocer cuáles son los albergues que tenemos más cercanos. Sí. Eso es importante desde Protección Civil para que pues en algún momento esperemos que no llegue, pero si llega a pasar una situación, pues ya sabemos también a dónde
1: acudir. Esto implica también servicios de atención mental pública. ¿Por qué? Pues porque imagínate que ya pasó, bueno, esperemos que nunca pase, pero ya nos pasó, ya sufrimos una inundación.

0: Y pues obviamente las inundaciones suponen un serio factor de estrés que a menudo conlleva factores secundarios, los cuales son más duros de afrontar. O sea, digamos, ya sobreviviste a la inundación, ya de por sí eso puede ser un trauma, ¿no? Bueno, aparte, después tienes que lidiar con un montón de cosas. ¿Como cuáles? Pues el duelo por la pérdida de tu entorno, o de algún familiar, o de tus recuerdos, o de tus cositas, ¿no? Luego hay un proceso de aceptación de la pérdida, ¿no? Y el esfuerzo de alcanzar una nueva normalidad, que eso tampoco se habla mucho, ¿no? Es necesario entonces establecer vínculos con el nuevo lugar, con los nuevos vecinos y amigos en caso de que haya un desplazamiento, y adaptarnos a las nuevas estructuras sociales, participar también en ritos de antiguos al lugar. Por ejemplo, hay gente que hace ceremonias de despedida, ¿no? Porque su casita se fue con el agüita, y pues es como darle un adiós. A veces también psicológicamente es necesario, además de pensar en una reconstrucción y sanación psicológica ante los cambios en el entorno físico, para satisfacer principalmente las necesidades de las poblaciones más afectadas, que pueden ser infancias, mujeres, adolescencias, personas de la tercera edad y colectivos con necesidades especiales, incluyendo a los neurodiversos, diversas, diverses.
1: Bien. Oye, y aquí, bueno, antes de cerrar, ya queda poquito. Dime. Pero, ¿tú tienes una experiencia de inundación?
0: ¿Yo?
1: Sí.
0: No. Afortunadamente, yo no he pasado por una inundación. ¿Tú sí?
1: Yo sí.
0: Cuéntanos.
1: En el año... Corría el año 1998.
0: Todo esto era monte. Ajá, claro. Ajá.
1: En el 98, rebalsó el río Sabinal. Mi familia vivía a un costado del río Sabinal, y pues se perdieron las cosas. Yo estudiaba en la escuela primaria Ángel Albino Corzo, que está en la Quinta Norte y Calle Central, y también pues tuvimos que dejar la escuela. Esta es otra de las afectaciones, ¿no?
0: Claro.
1: El tema de la educación. Tuvimos que pausar un rato la educación porque pues se inundó completamente la escuela, ¿no? Entonces, sí, pasamos por esos duelos también.
0: Imagínate, entonces sabrás de lo que estoy hablando, ¿no?
1: Sí, llegamos a la escuela, llegué a la casa de mi abuelita y todo el suelo lleno de fango, de lodo, unos 10 centímetros.
0: Una capota de mugre.
1: Sí, y bueno, y en ese entonces no habían como plantas de tratamiento también, entonces era mucha agua negra, ¿no? Entonces, pues todo este tema de la salud, ¿no? Que ya ni lo
0: contamos. Sí, claro, las enfermedades, hay que tener una... Y antes había tu vida suero oral para el cólera, nada más, ¿no? También, entonces... Sí, o sea, ya hay muchas afectaciones. Y qué bueno que te animas a contarnos de eso.
1: Sí, sí, no estoy, si fue como muy traumante, pero aquí estoy contándolo.
0: Ah, gracias, te daremos contención emocional, tranquilo, Luis.
1: Gracias.
0: Y bueno, nos quedan un par de minutos, Luis. ¿Cómo podemos contactar contigo? ¿Cómo? ¿Qué onda?
1: Bien, contacto, recuerden que nos pueden encontrar como Tierra Verde, Naturaleza y Cultura. Ahí estamos a la orden. Yo quiero que ustedes se lleven que tenemos que vivir en comunidad, porque de manera colectiva es como vamos a sacar las cosas adelante con todas las problemáticas que tenemos encima. Solo de manera colectiva vamos a salir de eso. Entonces, de la misma manera, que nos pongamos de acuerdo, platiquemos sobre esta visión de Cuenca, que las afectaciones que hagan en la cuenca alta va a repercutir en la cuenca baja. Entonces, las comunidades que están allá arriba nos van a estar viniendo a afectar en la parte de abajo. Entonces, pues pongamos de acuerdo. Oye, manito, no seas malito, no estés aventando eso por ahí, porque después me
0: hablémonos
1: afecta.
0: Con calmita.
1: Con calmita, con cariño, no hay problema, no hay bronca. Pero nos pongamos de acuerdo, ¿no?
0: Sí.
1: Entonces, y invitarles a que conozcan el reglamento de construcción de infraestructura verde del Ayuntamiento de Tuxtla. Vean, por favor, qué pueden poner en su vivienda, qué pueden poner en su casa. Y también exijamos a las autoridades que implementen esta infraestructura verde en la ciudad.
0: ¿Hay un porcentaje de área obligatoria que se haga área verde en las casas?
1: Oficialmente no lo sé, podemos
0: averiguarlo,
1: seguramente sí hay un monto.
0: Sí, porque yo he visto que ahora construyen muchos edificios y ya ni área verde tienen, que un jardín o algo.
1: Bueno, las colonias sí tienen un área verde, una cantidad.
0: Ah, como un parque.
1: Sí, pero no sé cuánto.
0: Pero no todas las colonias tienen parque también.
1: No,
0: Ahí está, ¿ya lo vieron? Infórmense. Muy bien, y bueno, pues yo soy Enrique, esto fue Desenredando la Madeja, una vez más. Pues un tema bastante importante e interesante, más porque nos afecta directamente aquí en la ciudad. Tal vez no al nivel de una inundación por un ciclón o algo así, pero yo he visto como las chinampas flotantes de por ahí, por el donde está toda la plaza Bonampak. Que ahora va a ser un parque ahí.
1: Ajá.
0: Yo sí. No sabía.
1: Sí, sí, de mascotas, de hecho.
0: Ah, mira, qué padre. ¿En dónde está la cabeza maya?
1: Maya.
0: Y, sí, vamos. Ah, yo pensé que era el terreno de enfrente.
1: No, ahí donde está.
0: Ah, qué chido. Uh-huh. Ah, y espero que pongan un monumento bien padrísimo feminista para que le podamos seguir rayando la cara al.
1: Sí, creo al que no lo van a mover la cabeza.
0: ¿Sí?
1: Creo que va a seguir, creo.
0: Estaría padrísimo.
1: Pero hay una obra que estaban comentando aquí en Tuxtla, de un parque, y que iba a tener como infraestructura
0: verde,
1: azul.
0: Y así.
1: Creo, no sé, no he visto el diseño. Pero
0: hay que preguntarle a José Linio.
1: Sí, no sé ni siquiera en dónde lo iban a poner, pero fue trending topic ya hace poquito por toda la situación de que no han avanzado con el
0: proyecto. Ah, bueno, pues ya saben, en este programa también hablamos de esas cosas. Muy bien, bueno, pues muchas gracias por habernos escuchado. Nos vemos el próximo sábado y cualquier onda, aquí andamos.
1: Adiós, bye, gracias.
0: Bye, bye.
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0: 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Las 4 con un minuto. 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
2: ¿Por cuánto tiempo más los mexicanos tendremos que seguir costeando las deudas y las pérdidas financieras de Pemex? Tan solo en el primer semestre de este 2026, las pérdidas superaron los 28 mil millones de pesos. Con ese dinero se pudieron construir alrededor de 450 kilómetros de autopistas de alta calidad o construir y equipar por completo 11 nuevos hospitales de alta especialidad en zonas con rezago médico del país. Y hablamos de hospitales con 120 camas, quirófanos y tecnología avanzada. O bien, otorgar más de 2.5 millones de becas anuales de 11 mil pesos cada una para estudiantes de nivel medio superior o universitario. Inclusive, habría alcanzado para remodelar infraestructura hidrosanitaria y tecnología de más de 25 mil escuelas públicas de educación básica a través de esquemas directos como la escuela es nuestra. Sin embargo, esos 28 mil millones acabaron en el bote de la basura, en una pérdida muy costosa para los contribuyentes. Se puede tratar de comprender el interés del gobierno de la Cuarta Transformación por querer devolverle a Pemex su antigua gloria, sobre todo cuando esta empresa representa un símbolo histórico de soberanía nacional, independencia económica y control sobre los recursos naturales. El asunto es que seguir invirtiendo dinero para recuperar a Pemex no es costeable. Ahora mismo, cada peso dirigido a Pemex significa menospreciar el trabajo de los mexicanos, quienes al final de cuentas son los que aportan esos recursos que hoy están terminando en la nada.
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3: La Radio del Diario, con el reporte del Servicio Meteorológico Nacional, el Clima Diario te informa. Hoy sábado, San Cristóbal de las Casas. Tormentas eléctricas. Máxima 21, mínima 12. Suchiapa, tormentas eléctricas. Máxima 33, mínima 22. San Fernando, tormentas eléctricas. Máxima 29, mínima 20. Berriozábal, tormentas eléctricas. Máxima 31, mínima 21. Chiapa de Corzo, tormentas eléctricas. Máxima 32, mínima 21. Tuxtla Gutiérrez, tormentas eléctricas. Máxima 32, mínima 21. El Clima Diario te informó. Ante la presencia de huracanes, resguárdate en albergues si vives en zonas de riesgo. Aléjate de arroyos y no intentes cruzar zonas inundadas.
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0: Las 4 con 16 minutos.
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7: Dana y Belinda, Dolce Vita. La Dolce
1: Vita. Número 9.
7: Gloria Trevi, Pompas de Jabón.
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1: Número 8.
7: Shakira y Burna Boy, Die Die.
1: Número 7.
7: Tame Impala, Loser.
1: Número 6.
7: Imael Ángel, Moving to the Sun.
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1: Número 5.
7: María José, Respirar.
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1: Número 4.
7: Ariana Grande, Hate That Made You Love Me.
1: Número 3.
7: Karol G y Bruno Mars, Still.
1: Número 2.
7: Yuridia, Eres mi nada.
9: Eres mi nada. 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
1: Número 1.
7: Karol G, Baby Wow.
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1: 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Las 4 con 35 minutos. 97.7 FM. 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

0: Las 4:49.
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2: ¿Por cuánto tiempo más los mexicanos tendremos que seguir costeando las deudas y las pérdidas financieras de Pemex? Tan solo en el primer semestre de este 2026, las pérdidas superaron los 28 mil millones de pesos. Con ese dinero se pudieron construir alrededor de 450 kilómetros de autopistas de alta calidad o construir y equipar por completo 11 nuevos hospitales de alta especialidad en zonas con rezago médico del país. Y hablamos de hospitales con 120 camas, quirófanos y tecnología avanzada. O bien, otorgar más de 2.5 millones de becas anuales de 11 mil pesos cada una para estudiantes de nivel medio superior o universitario. Inclusive, habría alcanzado para remodelar infraestructura hidrosanitaria y tecnología de más de 25 mil escuelas públicas de educación básica a través de esquemas directos como La Escuela Es Nuestra. Sin embargo, esos 28 mil millones acabaron en el bote de la basura, en una pérdida muy costosa para los contribuyentes. Se puede tratar de comprender el interés del gobierno de la Cuarta Transformación por querer devolverle a Pemex su antigua gloria, sobre todo cuando esta empresa representa un símbolo histórico de soberanía nacional, independencia económica y control sobre los recursos naturales. El asunto es que seguir invirtiendo dinero para recuperar a Pemex no es costeable. Ahora mismo, cada peso dirigido a Pemex significa menospreciar el trabajo de los mexicanos, quienes al final de cuentas son los que aportan esos recursos que hoy están terminando en la nada.
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0: bendiciones. Saludos y bendiciones a todos los que nos escuchan por la 97.7 de la radio del diario. Gracias por estar con nosotros. 5 de septiembre, ya estamos arrancando el mes patrio, Pastor Ángel, y vamos arrancando este programa Mejora Tu Vida.
1: Sí, buenas tardes a todos los radioescuchas que se toman el tiempo de 5 a 6 cada sábado para escucharnos. La verdad que nos da muchísimo gusto. Y bueno, esperamos que este tema del día de hoy sea un tema pues que edifique, que fortalezca el conocimiento de aquel que nos esté escuchando. Y bueno, yo quiero decirles que el tema de hoy se llama Independencia y Libertad. ¿Y por qué decidimos tocar este tema el día de hoy? Porque estamos en el mes de la patria y todo mexicano celebra este día de una manera diferente. Y bueno, vamos a ver por qué se celebra el Día de la Independencia y la Libertad, y cómo lo hacemos, si verdaderamente estamos conscientes de la importancia de la independencia y de la libertad, y cómo podemos relacionar este tema con la palabra de Dios, Pastor.
2: Bueno, ahí analizando el tema, Pastor Ángel, hay una libertad que todos conocemos, una libertad física, una libertad natural, pero también hay una libertad espiritual que vamos a profundizar sobre ese tema. Está muy interesante, de mucha bendición, y bueno, también es parte de nuestra cultura esta celebración de la libertad, de la independencia. En este mes de septiembre estamos analizando, Pastor Ángel, que es conocido así como el mes patrio en todo México, porque se conmemora varios acontecimientos históricos y muy importantes relacionados con la lucha de la independencia y la soberanía nacional.
1: Sí, fíjate que tenemos cuatro fechas importantes aquí, y una de ellas es el 13 de septiembre. Se recuerda la heroica defensa del castillo de Chapultepec por los niños héroes que pelearon por nuestra patria en 1847. Y por ahí hay algunos monumentos que están edificados en su nombre de ellos. Uno de ellos está en Chapultepec, y yo creo que así cada uno de los diferentes estados tienen también algo que recuerde a estos niños héroes. También el día 15 de septiembre se celebra la noche del tradicional grito de independencia, ¿verdad?, de 1810. También un día muy pero muy importante, sí, que se pega el grito de independencia, ¿va? Y el día 16 de septiembre se conmemora también oficialmente el inicio de la independencia de México, algo grandioso, ¿no? Sí. Cuando ya México es totalmente independiente de todos aquellos situaciones que vivió en aquel tiempo nuestro país, y que estuvimos esclavizados por algunos países, como cuando se luchó con Francia, y bueno, finalmente fuimos a independientes el 16 de septiembre. Y el otro es el día 27 de septiembre, que se recuerda la consumación de la independencia en 1921. Entonces son cuatro fechas sumamente importantes por las cuales se celebra nosotros aquí en nuestro país a septiembre como el mes de la patria, ¿verdad, Pastor?
2: Fíjese, Pastor, que definitivamente que un reconocimiento especial, y qué bonito que sea parte de la cultura, la cultura de México, el poder celebrar estas fechas conmemorándolas y reconociendo que esas personas que participaron en esos eventos, Pastor, implicó también pues dar la vida, ¿no? Luchar por esa independencia. Y qué bonito. Yo creo que no es poco, es poco lo que se les pueda hacer como un recordatorio en memoria de ellos. Y la verdad que gracias a Dios por la vida de cada uno de ellos que participaron. Y bueno, ya se hace fiesta, se celebra, se hace reuniones, se come antojitos, ¿verdad, Pastor? Se hace una gran fiesta. Bueno, ahí
1: se hace pozole. Listo.
2: Por cierto, que vamos a tener una noche mexicana, Pastor, día miércoles, ¿no?
1: Sí, el miércoles. El miércoles es 16 de septiembre y vamos a tener una noche mexicana en la iglesia. Muchas congregaciones también se dan a la tarea de hacer un convivio, de hacer una cena mexicana, con los antojitos, particularmente de estos tiempos, ¿no? Que son, pues, pozoles, chiles en nogada, riquísimos también, taquitos, tostadas y todo eso, ¿no?
2: Aguas frescas.
1: Invitados todos aquellos que...
2: Ahí están invitados también.
1: Sí, ¿verdad?
2: Hablemos un poquito, Pastor Ángel, de qué dice la Biblia acerca de la libertad. Y este tema vamos a profundizar bastante en esto. Pero, ¿qué dice la Biblia acerca de la verdadera libertad?
1: Fíjate que en Juan 8:36, en Reina Valera, dice: así que si el Hijo os libertare, seréis verdaderamente libres. Una persona puede vivir en libertad exterior y al mismo tiempo estar esclavizada por el miedo, por ejemplo, por el rencor, las adicciones, la culpa, la ansiedad, el pecado o las heridas del pasado. Y Dios quiere que seamos libres por fuera y por dentro.
2: Es correcto.
1: La libertad que se habla comúnmente ahorita, que iniciamos platicando de ella, es un tipo de libertad. Es una libertad física. Es una libertad física que cada uno de nosotros debemos de celebrar también, porque estamos fuera, no estamos ya esclavizados físicamente, no estamos ya esclavizados también materialmente, pero sin embargo espiritualmente algunos tienen ciertas esclavizaciones, llamémoslo así, por ejemplo con el miedo, por ejemplo con las adicciones, están esclavizados ahí, no pueden dejar el alcohol, no pueden dejar el temor, por ejemplo, no pueden dejar la ansiedad, no pueden dejar el pecado y cosas de esas que están ahí y permanecen ahí en la vida del ser humano y le cuesta trabajo separarse de ella. Y bueno, la palabra nos dice aquí en Juan 8:36, ¿verdad? Que si así que si el Hijo os libertare, seréis verdaderamente libres. El único que nos puede libertar de estas conceptos, de estos pecados que les estamos hablando ahorita, es nuestro Señor Jesucristo. No hay nadie más. Las otras libertades son físicas, ¿verdad? Pero estas libertades espirituales también, si ya somos verdaderamente libres físicamente, bueno, vamos a ser libres también espiritualmente, ¿sí? ¿Y cómo es? Bueno, a través de la palabra del Señor, ¿verdad, Pastor?
2: Fíjese, Pastor, que me impresionó, y es un ejemplo muy, muy ad hoc de lo que estamos mencionando aquí. Personas que están dentro de un penal, que no tienen esa libertad tan anhelada, pero que ahí dentro tuvieron un encuentro con Dios y que pueden cantar cantos de libertad, de gozo, estando dentro de un penal y sentirse libres.
1: Sí, fíjate que también yo he escuchado algunos testimonios de personas que conocieron la verdadera libertad. Es como una contradicción, ¿verdad?
2: Es como una contradicción,
1: sí. Conocieron la verdadera libertad estando dentro de un penal, ¿verdad?
2: Sí, son como los procesos que Dios permite a veces para hablar directamente a nuestra vida. Y bueno, qué hermoso, qué precioso que puedas experimentar una libertad espiritual en un lugar donde aparentemente no hay libertad normal o física. Y eso es hermoso.
1: Sí, definitivamente. Yo creo que cuando tú ya no tienes temor, cuando tú ya estás libre del alcoholismo, por ejemplo, voy a dar un testimonio muy pequeño del mío, por ejemplo. Yo tuve problemas en su momento con la bebida, con el alcohol. Inicié a muy corta edad mi alcoholismo y me vi involucrado, me vi preso del alcoholismo y bueno, en su momento mis padres me decían: oye, hijo, ¿por qué está pasando contigo? ¿Por qué tomas tanto? Y la verdad que me vi en la necesidad de ir a grupos de Alcohólicos Anónimos y bendito Dios que pude dejar desde a la edad de 29 años dejé el alcoholismo y ahorita ya tengo más de 30 y tantos años de que no tomo, bendito sea Dios, pero sí era yo presa del alcoholismo, ¿no? Del alcohol. Y el día de hoy le doy gracias a Dios porque ya soy libre. ¿Quién me libertó? nuestro Señor Jesucristo.
2: Qué precioso. Bueno, estamos abordando este tema de gran bendición ad hoc a nuestro mes patrio. Estamos hablando del tema de independencia y libertad, y vamos a hablar de la verdadera libertad. Vamos a ir un corte y regresamos. Esto es tu programa Mejora tu Vida, aquí por la 97.7 de la radio del diario, contigo a todos lados. Ya regresamos.
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4: Las 5 con 15 minutos.
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5: 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Chincultic, gran ciudad lacustre de los mayas antiguos, muy cerca de los límites con Guatemala y asentada sobre colinas irregulares a las que se adaptan sabiamente los edificios. Tiene un extenso juego de pelota y la plataforma de las Lajas, construida con los bloques de piedra cortada más grandes de toda Mesoamérica. Ciudad maya que tuvo su apogeo entre los años 750 y 900, está cerca de la frontera con Guatemala, en un territorio montañoso rodeado de lagos y cenotes, muy cerca de las lagunas de Montebello y de la población de la Trinitaria, en el actual estado de Chiapas. Su nombre en maya significa caverna de descensos o cenote escalonado. La primera ocupación del área data alrededor del año 50, antes de nuestra era. El famoso cenote Agua Azul está 50 metros más abajo y a un costado del elevado templo. 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
2: Muchas gracias por estar con nosotros en este programa de Mejora tu Vida. Hoy estamos abordando un tema muy bonito, independencia y libertad. Gracias por tu preferencia. Queremos enviar un saludito a todos los que están al pendiente del programa, a nuestro amigo Mike Espinosa, que siempre está al pendiente del programa. Le enviamos un saludo, un abrazo a su esposa Eli y a su preciosa nena. Pastor Norma también está al pendiente del programa y todos aquellos que nos puedan estar escuchando a través de la 97.7, la radio del diario. Un saludo y muchas bendiciones para ustedes. Que el Señor les bendiga, les guarde, les proteja, cumpla los anhelos de su corazón, esas metas que a veces parecen complicadas de cumplir. Confiamos en que tenemos un Dios bueno, misericordioso, y que va a obrar a favor de cada uno de ustedes. Bueno, estamos abordando este tema, independencia y libertad, y queremos saber, Pastor Ángel, qué significa realmente ser libre. ¿A qué nos referimos con eso?
1: Bueno, normalmente pensamos nosotros como seres humanos que la libertad significa poder hacer lo que yo quiero, tomar mis propias decisiones, ¿sí? No depender de nadie, no darle cuentas a nadie, y que nadie puede decirme qué hacer. Eso pensamos nosotros, que la libertad es eso, ¿no? Cuando tú le dices, tú eres libre, sí, yo soy libre, yo no doy cuentas a nadie, yo hago lo que yo quiera, llego a la hora que yo quiera, me voy a la hora que yo quiera, me levanto a la hora que yo quiera, y ellos piensan que esa libertad es para ellos lo que quieren, ¿no? Y quieren esa libertad, anhelan esa libertad. Sin embargo, la Biblia presenta una perspectiva totalmente diferente, ¿no?
2: Así es.
1: La libertad no significa simplemente hacer lo que tú quieras, no. La libertad que el Señor nos da, que el Señor nos nos permite tener, es totalmente diferente, ¿sí? Porque puedo hacer todo lo que quiero y terminar destruyendo mi propia vida, por
2: qué
1: ejemplo.
2: Tremendo eso.
1: No, puedo también tener libertad para consumir una sustancia, pero terminar siendo esclavo de ella.
2: Es correcto.
1: Sí, y eso no es ser libertad. Puedo tener también libertad para guardar rencor, pero terminar siendo esclavo del resentimiento.
2: Wow, es espiritual.
1: ¿Sí?
2: Claro.
1: Y no es por ahí. Sí, puedo tener también libertad para mentir, pero terminar atrapado en mis propias mentiras. Uh-huh. Y al rato hasta yo mismo me las creo las mentiras, ¿va?
2: Sí, es cierto.
1: Puedo tener libertad para vivir lejos de Dios, pero descubrir que esa supuesta libertad terminó convirtiéndome en esclavo.
2: Wow. Sí. Qué tremendo. ¿Sabe qué me recuerda, pastor, cuando cumplimos los 18 años? Aparentemente sentimos esa libertad que usted nos hablaba.
1: Sí.
2: Ahora sí voy a poder asistir a tales lugares que no podía ir. Ahora sí voy a poder hacer esto. Y ahora sí voy a... Pero eso no es la libertad desde la perspectiva de la Biblia, desde la parte de que nos conviene. ¿Sabe qué me pegó muchísimo, pastor? Esto que usted comenta ahí. Yo ahora sí soy libre para tomarme una cervecita.
1: Sí.
2: Y terminas atrapado en el alcoholismo. Entonces esa libertad, aparente libertad, te llevó a una esclavitud, y no es así la libertad.
1: Definitivamente no, porque pensamos que la libertad es hacer, decía mi mamá, es vas a hacer de tu vida un papalote y echarlo a volar. No es así, o sea, la libertad en sí en Dios es una gran responsabilidad. Sí, es madurez para hacer las cosas de manera diferente.
2: Sí.
1: Es ser sensible a lo que te conviene y lo que no te conviene con madurez y con sabiduría. Eso es lo que cada uno de nosotros tenemos o debemos tener, la disposición de ¿cómo se llama? De concientizarnos. Uh-huh. A los 18 años.
2: Sí, ser consciente.
1: No para, pero el mundo, el enemigo, nos hace creer que la libertad es así como decía, ¿no? Ya cumplo 18 años, saco mi credencial, ya voy a poder llegar tarde, voy a estar en los antros, ya puedo ir a los antros, ya puedo fumarme un cigarrito, ya puedo tomarme una cervecita. Sí, y y esas libertades no necesariamente edifican la vida del ser humano, ¿verdad?
2: Porque te llevan a una esclavitud directa.
1: Exactamente.
2: Qué precioso este tema y por dónde Dios nos está llevando, pastor, porque hoy incluso jóvenes nos pueden estar escuchando. Y qué hermoso que uno pueda tener conciencia de estos consejos y no aprenderlo por la experiencia mala. Qué bonito es cuando hay sabiduría y puedes escuchar un consejo y decir, wow, eso está muy bien, yo lo voy a aplicar a mi vida. Pero hay muchos que dicen, no, eso no me va a suceder a mí. Y termina sucediéndote. Es algo tremendo.
1: Sí, cuando te das cuenta ya estás bien involucrado en una situación de peligro, porque ya te juntas con otras amistades. A tus 18 años ya haces grupos de amigos, entre comillas, que oye, pues vamos a tomarnos una, o que te regañan, ya eres mayor de edad, y empiezan a incentivarte, a motivarte para hacer cosas que tú no hacías porque estabas abajo de los 18 años, ¿va? Y cuando te das cuenta ya te tomaste más cervezas de las adecuadas, ya te mareaste, oye, y prueba este cigarro, ¿no? Y prueba esto otro, y cuando te das cuenta que algo que inicia como un juego, como una libertad inicial, terminas tú ya siendo esclavo de esa dependencia, de esas, a veces de esas amistades y de esas sustancias que muchas veces te llevan a la perdición. Y cuando ya te das cuenta, ya llegas a tu casa a vísperas de la noche, en estado inconveniente, y ya no, con una actitud a veces rebelde, no quieres que tus papás te digan absolutamente nada porque tú ya tienes los 18 años. Y ahí empieza una situación muy lamentable, muy desagradable, que muchas veces demora por años, pastor, por años.
2: Sí, es tremendo cuando llegas a caer en una situación así. Yo analizaba ahorita que usted comentaba, pastor, cuando esa libertad sobresale de los límites y ya está afectando tu vida, ahí ya deja de ser libertad, ahí ya se hizo esclavitud. Y eso es algo muy, muy tremendo. Y la palabra de Dios es que nos sugiere esto, dice que todo aquel que hace maldad, esclavo es de la maldad. Todo aquel que hace pecado, esclavo es del pecado. Y es impresionante, pastor, cómo puedes estar viviendo en haciendo cosas sin ser conscientes o no te das cuenta que ya estás siendo esclavo de algo. Mismo usted que tiene conocimiento de los asuntos de Alcohólicos Anónimos, una de las situaciones que manejan ahí es que tú reconozcas que tienes un problema. Sí. Y a veces... yo conozco a muchos amigos y les digo, no, yo no tengo problemas. Y te le digo que el pastor tiene problemas.
1: Sí.
2: Tiene problemas con el alcohol.
1: Pero no reconoce.
2: Y no reconoce.
1: No reconoce.
2: Y ahí ya está siendo esclavo de algo que ni siquiera es consciente. Y eso es tremendo.
1: Sí, no. Y te dice que no. Le dice, oye, tú tienes problemas ya de alcoholismo. Y te dice que no. Y está preso. Y sabemos claramente, lo estamos viendo, que él está preso, que él está teniendo problemas con su manera de tomar. Y todavía, sumado a eso, uno miente.
2: Y defiende su...
1: Y defiende su posición. Y si lo aprietas tantito para quererlo confrontar, se enoja. Para defenderse.
2: Ese es un síntoma que hace.
1: Es un síntoma. Ya cuando él se enoja, se intolera y empieza... ¿Sabes qué? Mejor cambiamos de tema porque vamos a salir mal. Y ahí está defendiendo su actitud, su punto de vista, su actuar, que no es correcto. ¿No?
2: Un punto, pastor, perdón que usted que nos ha comentado mucho eso y vale la pena remarcar. La libertad para mentir y terminar atrapado en sus propias mentiras. Ahorita nos acaba de comentar algo sobre el alcoholismo. Pero ¿qué tal las mentiras?
1: No, las mentiras... Hay personas que se creen sus propias mentiras. Dicen tanto las mentiras que al rato... Por ejemplo, aquel que tú le dices, oye, ¿tienes problemas? No, no tengo problemas. O sea, te está diciendo pública, te está diciendo así, públicamente a ti te lo estás diciendo que no tiene problema y tiene problemas. Y está diciendo una mentira. Y no es lo grave que te lo está diciendo. La está defendiendo. Todavía es la posición esa. ¿Por qué? Porque no reconoce. Porque no reconoce. Y ahí solamente el que nos puede libertar de ahí es nuestro Señor Jesucristo. Ahí tenemos que orar por esta persona. Señor, habla su vida, rompe esa tiniebla que no le permite ver la verdad, porque la verdad nos hace libres, ¿verdad? Dice aquí en Juan 8:34, dice, todo aquel que hace pecado, esclavo es del pecado.
2: Correcto.
1: Y no, la pregunta no es solamente soy libre, la pregunta es, ¿quién gobierna mi vida?
2: Es correcto.
1: ¿Quién te está gobernando tu vida? ¿Quién la está gobernando? ¿Está gobernando ciertas conductas que no son las correctas? Porque hay conductas de plano que dejan mucho que desear, mucho que desear, y que el enemigo las contamina, las conductas, para que defiendan la actitud en la que tú estás viviendo. Por ejemplo, hay algunas personas que son presas de las drogas, del alcohol, del rencor, de la falta de perdón, de muchas cosas. Pero nuestro Señor quiere que nosotros seamos libres de todo eso. Pero el principio, lo que decías tú hace un momento, muy importante, es lo principal, es que tú tengas la humildad de reconocer que tienes problemas con la ira. No puede irse de ti la ira, no puede irse de ti el odio, si tú no lo reconoces que lo tienes.
2: Es como el primer paso, ¿no?
1: Es el primer paso. Exactamente, ¿no? No, el alcohol no se puede ir de ti si tú no reconoces que tienes problemas con el alcohol, ¿no?
2: Porque lo estás apapachando, lo estás escondiendo, lo estás ocultando.
1: Sí, exactamente. Y se vuelve una mentira.
2: Es tremendo eso.
1: Es tremendísimo.
2: Tremendísimo. La pregunta que hoy nos deja en el aire es interesantísima, pastor, y queremos hacerla de nuevo a todos aquellos que nos están escuchando. ¿Soy libre? Puedes preguntarte en esta tarde. ¿Soy libre? Y la siguiente pregunta es, ¿quién gobierna mi vida? Porque algo o alguien está gobernando tu vida.
1: Sí, sí, todas las vidas están gobernadas, unas por el bien y otras por el mal.
2: Qué tremendo.
1: Tú debes de entender, discernir y pedirle a Dios que te que te diga, ¿no? Que quién está gobernando tu vida, ¿no? Si es para bien o si es para mal, y que Dios te ayude primeramente a reconocer, sí, con humildad, y decir: Señor, ayúdame, la verdad que sí estoy atorado aquí. Hay gente que está, que es esclavo de la soledad. Hay gente que es esclavo del trabajo. También puede ser esclavo, del trabajo, esclavo de la ansiedad. ¿Te imaginas? Hay gentes que no se dan cuenta, pero su vida no está normal, ¿sí? Y a veces vemos personas, ¿no te has dado cuenta tú que le ves a una persona su carita triste?
2: Sí.
1: Algo está pasando ahí en ella. ¿Por qué no se goza, verdad, en la palabra de Dios? La palabra de Dios dice en el fruto del Espíritu que tenemos que tener gozo, ¿verdad?
2: Gozo.
1: Pero hay algunos personas que tú le ves la cara triste y están frustrados, están amargados, están sufriendo porque son presos de algo, ¿verdad?
2: Sí.
1: Y es muy importante que sean libres.
2: Ahí está. Bueno, eso es parte del objetivo del programa, mejorar nuestra vida. Siempre va a haber oportunidad de mejorar nuestra vida. Lo que hoy el pastor Ángel nos decía es, el punto número uno es reconocer quién está gobernando tu vida. Si lo está gobernando algo bien, gloria a Dios, qué bonito sería que Dios mismo gobernara nuestro corazón, nuestra mente, nuestros pensamientos. Pero si no es así y algo más o alguien más está gobernando nuestra vida, es un tiempo para mejorar tu vida, es un tiempo para mejorar tu relación con Dios. Esto es tu programa Mejora Tu Vida. Hoy estamos abordando este tema, independencia y libertad. Vamos a ir a nuestra pausa musical porque el tiempo se nos va muy rápido. Aquí en la 97.7, la radio del diario, contigo a todos lados. Ya regresamos.
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4: Las 5 con 32 minutos.
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1: Muchas gracias por permanecer con nosotros. Estamos abordando este tema hoy aquí en tu programa Mejora tu Vida, Independencia y Libertad. Gracias por estar con nosotros. Muchas gracias a todos los que están pendientes del programa y enviando mensajitos. Dice nuestro hermano Mike Espinosa: la libertad espiritual no es hacer lo que se nos plazca, sino tener el poder de hacer lo que debemos ante los ojos de Dios. Esa es una frase de Charles Spurgeon, uno de los teólogos más poderosos de los últimos tiempos. Y bueno, excelente comentario. Definitivamente, ¿qué es eso? A veces se confunde, Pastor Ángel, la libertad con libertinaje, ¿no?
2: Sí.
1: Y eso es delicado.
2: Eso es delicado. Cuando tú no sabes distinguir eso, es delicado. Porque puedes estar en el libertinaje y pensar que es libertad.
1: Sí. ¿Cómo es posible, Pastor Ángel, que una persona se sienta libre cuando realmente no lo es, cuando realmente es esclavo de algo?
2: Sí, es que hay personas que aparentemente lo tienen todo. Por ejemplo, tienen trabajo, tienen familia, tienen el poder económico, tienen éxito, tienen reconocimiento, tienen poder, y piensan que están bien, que así es la vida, ¿sí? Pero cuando están a solas, por ejemplo, ¿dónde se da mucho esto? Hay personas que lo tienen todo, pero ya cuando ellos están solos, tienen carencia de amor, carencia de comprensión, de carencia de cariño, de afecto, de bondad. Sí, por ejemplo, es muy dado, Pastor, escuchar en los artistas. Los artistas son comunes que tienen todo, tienen toda la economía, tienen casas bonitas, tienen autos bonitos, tienen todo lo que ellos desean, pero cuando están solos tienen un sufrimiento. Y muchos de ellos lo han llegado a comentar, han dado testimonio de el sufrimiento, las aflicciones que ellos tienen cuando están solos, ¿no? Porque sienten un vacío que nadie puede llenar, porque existe una esclavitud ahí, que no necesita cadenas físicas. La esclavitud, por ejemplo, del miedo, pues es una esclavitud. La culpa, la amargura, la dependencia, el pecado, vivir buscando la aprobación de los demás. Fíjate que en 2 Corintios 5:17 dice: si alguno está en Cristo, una nueva criatura es. Las cosas viejas pasaron, he aquí, todas son hechas nuevas. Si nosotros estamos en Cristo, Pastor, nosotros somos unas criaturas diferentes. Y bueno, creo yo que nosotros, tú ya lo has vivido, lo estás viviendo, bendito sea Dios. Pero cuando experimentaste tú lo que en tu vida inicial, tú recordarás también, ¿no? Cómo viviste, ¿no? Cuando trabajamos juntos, sí, en la institución en la que trabajamos, recuerdo que traías ahí todavía tus luchas ahí con diferentes actitudes que tenías, que cuando llegaste a Cristo las dejaste definitivamente, ¿no?
1: No, y es algo hermoso, Pastor, porque te da libertad, verdadera libertad, te da descanso, Pastor, te da paz. Definitivo que es una decisión muy importante, que a veces cuesta mucho tomarlo por ciertos temores, yo creo. Pero cuando tomas la decisión de una vida nueva, es algo impresionante. Una vida nueva en Cristo es la mejor decisión que uno puede tomar. Porque después del proceso tú disfrutas lo que el Espíritu de Dios te da. ¿Sabe qué es lo que más anhelo yo, Pastor, de esta vida? La paz, la tranquilidad que uno puede tener.
2: ¿Cuántos años tienes?
1: Yo voy a ser 49 en octubre.
2: 49, sí, 49 años. ¿Y cuántos tienes en Cristo?
1: Tengo 14 años.
2: ¿Y de esos 49, te atreverías tú a reafirmar que los que tienes en Cristo han sido los mejores años de tu vida?
1: Por supuesto, definitivamente que sí. Es una vida totalmente diferente, es una vida que trae tranquilidad, que trae paz, que pueden haber circunstancias complicadas, porque esas siempre las van a haber, pero hoy ya tienes la fortaleza espiritual para hacerle frente como se debe hacerle frente, conforme la palabra de Dios dice, ¿no? Tener paz en medio de la tormenta solamente lo puede tener alguien que está en Dios.
2: Entonces, Cristo mejora tu vida.
1: Por supuesto, eso es uno de los pasos que nos cuesta de entrada aceptar, creer y luego caminar en esos caminos. Yo creo que es uno de los de las decisiones más difícil, pero de las mejores decisiones que uno puede tomar como ser humano.
2: En tu matrimonio, por ejemplo, ¿has experimentado una nueva forma de vida?
1: Totalmente, pastor, totalmente. Yo era una persona que no le gustaba estar en casa porque me encantaba estar fuera, en la calle, ¿no? Me encantaba bueno, usted me conoció, ¿verdad? Me encantaba todo eso. Cuando yo llego a Cristo, de las cosas que empiezo a corregir de acuerdo a la palabra es hacerte responsable porque te ha puesto como cabeza de familia. Sí. Entonces yo recuerdo muy bien, pastor, cuando me siento alrededor de la mesa a comer con mi esposa y mis niñas, y yo siento el impacto de Dios ahí. Yo digo, wow, ¿por qué esto nunca lo había hecho?
2: O sea, antes de llegar a Cristo, no lo experimentaste.
1: No, pastor, yo era hasta tenía un tic nervioso en la pierna, que no estaba tranquilo hasta que andaba en la calle, ¿no? Pero cuando empiezo a tomar esta decisión y empiezo a conocer a Dios a través de la palabra, empiezo a hacer cosas, porque esa es una de las cosas importantes. Cuando tienes un encuentro con Dios, las cosas cambian, se tienen que ver los cambios. Si no hay cambios, hay pura religión.
2: Ah, sí, cierto.
1: Eso es visible. Si el lugar donde estás asistiendo te está haciendo mejor persona, tienes paz, tienes tranquilidad, ahí mero, ahí es. Dirán los comerciales, ahí es. Pero si no está sucediendo eso, huye, porque solamente estás perdiendo el tiempo. Entonces yo me siento a la mesa, veo a mi esposa, veo a mis hijas y siento la necesidad. Sentí algo en mi corazón de agradecerle a Dios. Dije, ¿por qué no hacía esto? Estaba engañado. Y a partir de ahí me hice responsable, ¿no? Y la verdad que no lo he hecho yo. La verdad que es la palabra. Siempre que se lee la palabra, siempre impacta nuestros corazones y te convierte en una mejor persona. Definitivo que así es.
2: ¿Tu esposa está contenta?
1: Sí.
2: ¿Tus hijas están contentas con esta nueva forma de vida?
1: Hoy ellas tienen tranquilidad y saber dónde estoy, ¿no? Antes tenían que adivinar a qué horas iba a llegar. De hecho, la respuesta del por qué estoy aquí es una oración de la pastora Yanea de las 3 de la mañana, como todas esas madrugadas que no llegaba. Estaba ya completamente angustiada, y este testimonio va para alguna mujer que pueda estar escuchando y decir, este hombre ya no tiene solución. No, sí tiene solución. Tiene. Clama a Dios y vas a ver si no lo transforma. Lo va a meter al bote a lo mejor unos días para que se transforme, pero que te lo cambia. Entonces, en esas madrugadas que no llegaba a dormir, ella ora y le dice, Dios, dar una lección a este hombre que me valore y valore a mis hijas. Y al poco tiempo se vino una serie de cosas, pastor, tremendas, donde Dios habló a mi corazón y yo pude entender que Dios estaba hablando a mi vida. Y hoy puede estar hablando a tu vida a través de un problema. No necesariamente vas a pasar una situación difícil como la que nosotros pasamos o yo en lo particular pasé. Pero qué hermoso es encontrar una persona sabia que puede escuchar un consejo, atender un consejo y aplicarlo a su vida. Yo creo que eso es un llamado para todas aquellas personas que nos pueden estar escuchando, para que experimente la verdadera libertad que es en Cristo Jesús.
2: Amén. Entonces, el llamado es el día de hoy para todos aquellas que están pasando por una situación difícil y que están pensando que están en libertad y no están en libertad, ¿verdad?
1: Sí.
2: Porque Cristo no solamente quiere mejorar nuestra vida, Cristo quiere hacernos personas nuevas criaturas, ¿verdad? Jesús no vino solamente a cambiar nuestras circunstancias, Jesús vino a cambiar nuestro corazón. El mundo dice, haz lo que quieras. Cristo dice, sígueme y encontrarás la verdadera vida. El mundo dice, vive para ti. Cristo dice, entrégame tu vida. El mundo dice, hazte dueño de tu destino. Cristo dice,

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2: Muchas gracias por haber estado con nosotros en tu programa Mejora tu Vida. Recuerda, todos los sábados de 5 a 6 de la tarde. Qué bendición poder traer estos mensajes como el día de hoy. El tema de independencia y libertad. Qué hermoso estar en un país que es independiente. Damos gracias a Dios por la libertad. Hay países que todavía no pueden disfrutar de esto. Nosotros sí, bendito sea Dios. La verdad es que estamos muy agradecidos por eso. Damos gracias a Dios. Pero qué hermoso, más aún, Pastor Ángel, tener la verdadera libertad que solamente Cristo nos puede dar.
3: Definitivamente sí. Yo creo que debemos de darle muchas gracias a nuestro Dios, ¿verdad?, por esa libertad que estamos viviendo día a día, que podemos leer la Biblia, que podemos estudiar la Biblia, que podemos congregarnos cada uno de nosotros en las diferentes fe que cada quien tiene. Lo podemos hacer, pero lo que bien tú decías, ¿no? Si tu vida está cambiando, si tu vida está siendo transformada, si tu corazón se ha vuelto sensible y agradecido, obediente, humilde, entonces estás bien. Pero si no, entonces, ¿cómo dijiste? Corre por tu vida.
2: Huye por tu vida.
3: Huye por tu vida. Pues sí, ¿no? No, y te queremos decir nosotros que no es casualidad que estés escuchando este programa.
2: Es correcto. ¿Ah? Sí, amén.
3: Te preguntamos nosotros ahorita, ¿de qué eres esclavo? ¿Del miedo? ¿Del pasado? ¿Del rencor? ¿De una adicción? ¿De la culpa? ¿De la necesidad de agradar a los demás? ¿De una relación destructiva? ¿Del pecado? ¿De pensamientos que constantemente te destruyen? ¿Sí? Hoy queremos decirte algo. ¿Sí? Mejora tu vida. Mejora tu vida. Cristo conoce tus batallas. En el Salmo 34:18 dice: cercano está Jehová a los quebrantados de corazón. No está

0: solo. Y tu historia no tiene que terminar donde estás ahora.
1: Correcto.
0: Dios quiere que seas verdaderamente libre, pero libre del pecado, de la culpa, del miedo y de la amargura. Sé libre de esos, porque esos, esos pecados son los peores, los que no te van a dejar libre el día de mañana. ¿Sí?
1: Pues muchas gracias por haber estado pendiente de nosotros. Queremos enviar los últimos saludos. Gracias a todos los que están ahí al pendiente. A Miriam Arroyo, un saludo especial, Pastor Ángel, a Miriam.
0: Bendiciones, hija.
1: Gracias a Dios. A Mike Espinosa, gracias por estar al pendiente del programa. Bendiciones, hermano Mike. Pastora Norma también, bendiciones. Y a todos los que nos han estado escribiendo ahí. Gracias.
0: Saludos, mi esposita. Te amo, hija.
1: Mañana es dominguito familiar y qué mejor que ir a fortalecer nuestra vida espiritual. Sí. Vamos todos a la iglesia, Pastor Ángel.
0: Mañana a las 11 de la mañana en Casa Fuerza Aérea Mexicana, número 1117B. Nos vemos en la colonia Terán. Nos vemos en Restauración Familiar. No falles, te esperamos para que verdaderamente aprendas a ser libre. Mejora tu vida.
1: Qué hermoso. Ahí está. Y también invitamos a los sábados de oración a las 5 de la mañana, Pastor Ángel.
0: Sí, frente al Parque Central, todos los sábados a las 5 de la mañana estamos orando por la paz de nuestro país, la paz de nuestro estado, la paz de nuestro municipio, y también estamos orando por todas las autoridades que nuestro Dios ha tenido a bien poner en las diferentes posiciones que el gobierno tiene. Sí, le pedimos que nos ayude el Señor, que les ponga de sabiduría a las autoridades para que gobiernen con justicia y que verdaderamente el cambio se vea en nuestro pueblo, se vea en nuestras colonias, cada uno de esas obras que realizan, ¿verdad?, para mejorar el entorno de nuestro de nuestra comunidad, de nuestra ciudad.
1: Hay que celebrar estos días con gran responsabilidad y con gran bendición, porque somos una nación libre y soberana, gracias a Dios, pero sobre todo hay que disfrutar de la verdadera libertad que solamente Cristo nos da. Esa es la invitación de este programa y gracias por haber estado con nosotros. Nos vamos, Pastor Ángel.
0: Sí, mejora tu vida, te espera de 5 a 6 de la tarde todos los sábados.
1: Bendiciones.
0: Bendiciones.
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4: ¿Por cuánto tiempo más los mexicanos tendremos que seguir costeando las deudas y las pérdidas financieras de Pemex? Tan solo en el primer semestre de este 2026, las pérdidas superaron los 28 mil millones de pesos. Con ese dinero se pudieron construir alrededor de 450 kilómetros de autopistas de alta calidad o construir y equipar por completo 11 nuevos hospitales de alta especialidad en zonas con rezago médico del país. Y hablamos de hospitales con 120 camas, quirófanos y tecnología avanzada. O bien, otorgar más de 2.5 millones de becas anuales de 11 mil pesos cada una para estudiantes de nivel medio superior o universitario. Inclusive, habría alcanzado para remodelar infraestructura hidrosanitaria y tecnología de más de 25 mil escuelas públicas de educación básica a través de esquemas directos como La Escuela es Nuestra. Sin embargo, esos 28 mil millones acabaron en el bote de la basura, en una pérdida muy costosa para los contribuyentes. Se puede tratar de comprender el interés del gobierno de la Cuarta Transformación por querer devolverle a Pemex su antigua gloria, sobre todo cuando esta empresa representa un símbolo histórico de soberanía nacional, independencia económica y control sobre los recursos naturales. El asunto es que seguir invirtiendo dinero para recuperar a Pemex no es costeable. Ahora mismo, cada peso dirigido a Pemex significa menospreciar el trabajo de los mexicanos, quienes al final de cuentas son los que aportan esos recursos que hoy están terminando en la nada.
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8: La Radio del Diario, con el reporte del Servicio Meteorológico Nacional, el clima diario te informa. Hoy sábado, San Cristóbal de las Casas, tormentas eléctricas, máxima 21, mínima 12. Suchiapa, tormentas eléctricas, máxima 33, mínima 22. San Fernando, tormentas eléctricas, máxima 29, mínima 20. Berriozábal, tormentas eléctricas, máxima 31, mínima 21. Chiapa de Corzo, tormentas eléctricas, máxima 32, mínima 21. Tuxtla Gutiérrez, tormentas eléctricas, máxima 32, mínima 21. El Clima Diario te informó. Ante la presencia de huracanes, resguárdate en albergues si vives en zonas de riesgo. Aléjate de arroyos y no intentes cruzar zonas inundadas.
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10: No te pierdas la radio, el diario en Palenque, también Tapachula, porque también, déjenme decirle, estamos completamente en vivo a través de radio, y bueno, estaremos llevando la señal de este gran partido para que puedan disfrutar el gran encuentro correspondiente a la jornada número 2 de la Liga Premier. Jaguares, que ya debutó, bien lo comentábamos, con victoria en calidad de visitante, y ahora la afición espera una victoria para el equipo felino.
11: Así es, saludos a nuestros amigos de la radio que nos escuchan también a lo largo y ancho de todo el estado de Chiapas. Sí, porque este equipo representa no nada más a la capital, sino que representa a todo el estado de Chiapas.
12: Sí, con estas modificaciones que está gozando la Liga Premier, donde también habrá equipos en TDP y en la división de sub-16, que sin lugar a dudas será el semillero de esta primera Premier. Así que estamos listos y preparados para arrancar este encuentro, recordando que Montañeses empató a un gol ante Deportiva Venados en su presentación en el Estadio Socum, allá en Veracruz. Ulises Osorio fue el anotador del gol del cuadro que ahora visita el Víctor Manuel Reina. A punto de arrancar ya los primeros 45 minutos de este encuentro, donde ya más adelante le seguiremos dando información acerca de los otros partidos, los otros frentes de esta primera Premier, que sin lugar a dudas, pues está buscando afianzar la categoría de esta Liga Premier. Así que estamos a punto de arrancar este encuentro de la jornada número 2, una tarde bastante agradable acá en Tuxtla Gutiérrez, así que vamos a disponernos a disfrutar de este gran encuentro. Será el cuadro de Montañeses, que viste en playera y short y calcetas en blanco, el equipo de Jaguares con el uniforme negro con vivos en color naranja, así que a punto de arrancar, y será la visita los que se encarguen de poner en circulación los primeros 45 minutos. A punto de arrancar, Carlos Ballinas.
11: Así es, Luis, ya decíamos, par de modificaciones por cada uno de los equipos. Y arranca el primer tiempo, Luis, desde Jaguares contra el conjunto de Montañeses. ¿Cómo nos va a ir?
12: Vamos a ver qué es lo que dicen los 22 en la cancha. Pero lo que te comentaba, ¿no? Una tarde agradable, 28 grados centígrados en Tuxtla Gutiérrez, completamente en vivo, 6 de la tarde con 3 minutos. Hora del centro de la República Mexicana. Hay un jugador de Montañeses que está en el césped, ya se logra poner e incorporarse, es Ulises Rivera, el número 4. Así que estamos arrancando estos primeros 45 minutos desde el Víctor Manuel Reina. Allí el equipo de Jaguares con el servicio de manos, buscando la lateral, y ahora será para el equipo de Montañeses la visita, buscando rápidamente ir al frente. prolongaba el balón el cuadro.